A todos ustedes, nuestros amigos y amigas, que son parte de nuestra familia, porque nos escuchan y comparten con nosotros nuestra historia, queremos decirles muy buen día. Que la luz y la paz de nuestro Padre Dios que nos da la vida, les acompañen a lo largo de este día. Queremos también decirles de todo corazón, gracias por ser parte de nuestra familia aquí en la radio. Y queremos invitarles a que este día todos lo estrenemos como si este día fuese un gran regalo. Qué maravilloso y qué gozo nos da el que seamos sabios y estrenemos cada día bajo la mirada de Dios. Y que los signos del estreno sean nuestra paz, nuestra alegría y nuestro gran corazón en todo lo que nos toque hacer en este día. Felicidades, y como signo de estrenar este día, que los obstáculos del camino no solo no nos detengan, sino que sean un reto para demostrar el gran corazón que tenemos. Muy buen día y que Dios sea su bendición. Que Dios les acompañe. Recuerden, no estamos solos, estrenemos este día. Un abrazo y felicidades porque estamos vivos. Que Dios les bendiga en sus familias, en sus trabajos.

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11: Extremo 89.9, ¿a poco no? Muy buenos días a todos, muy buenos días. Te saluda el Tejón en ausencia del titular de ese espacio, del titular del almohadazo. De la marmota, que ya empezaron sus vacaciones, ¿eh? Hoy empieza sus vacaciones celebrando cumpleaños la marmota, así que le mandamos una felicitación enorme a donde quiera que nos esté escuchando. Suponemos que ya debe ir viajando, ¿eh? Hacia algún lugar paradisíaco para celebrar cumpleaños, celebrar sus vacaciones. Enhorabuena, muchas felicidades para la marmota, que es el titular del almohadazo. Te saluda el Tejón en esta mañana. Hoy es jueves 20 de agosto del año 2026. Enhorabuena. Bienvenidos al inicio de transmisiones de Extremo 89.9. No olvides que puedes comunicarte con nosotros al teléfono en cabina 968-684-2341 y 968-125-1919, que es el número que tenemos para mensajes. Mándame tu mensaje de texto, notas de audio, y con gusto vamos a pasar tus saludos o tus rolas. 5 de la mañana con 8 minutos, comenzamos con buena música, solo aquí a través de Extremo 89.9. Esto es de los Cadetes de Linares, se llama Un Viejo Amor.

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4: Extremo 89.9, ¿a poco no? 5 de la mañana con 12 minutos, 5:12. En este momento suena esto de Juan Luis Guerra, la Bilirrubina, Extremo 89.9.

Extremo 89.9, a poco, no, 5 de la mañana con 16 minutos, escuchamos La Bilirrubina con Juan Luis Guerra y seguimos en la programación de Extremo 89.9, bienvenidos al almohadazo en ausencia del titular de este espacio, de La Marmota, te saluda el Tejón en esta mañana, 16 minutos después de las 5 de la mañana. Oigan, vámonos con más música, vámonos con más música. Muy buenos días a los que se están levantando ya desde este momento, a los que se van para el trabajo, para el campo, para donde quiera que vayas a trabajar. Te deseamos que todo marche a la perfección el día de hoy. Que sea un día lleno de mucho provecho, de muchas bendiciones. Vamos con música, vamos escuchando esto. Es Pedro Vargas y Jorge Negrete. Se llama Amor, con amor se paga. 5:17, Extremo 89.9.

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1: En Ocosingo, el caso de un niño caminando con una cadena y un candado sujetos a uno de sus tobillos ha generado indignación y preocupación debido a que este hecho es calificado como caso extremo de maltrato infantil. Ante la difusión del hecho, organizaciones de la zona intentaron intervenir para poner al menor bajo resguardo y solicitar su atención. Sin embargo, la acción presuntamente no pudo concretarse debido a decisiones tomadas bajo el sistema normativo interno de la comunidad. Familiares del menor sostienen que el infante vive dentro de un entorno complejo y aseguran que es víctima de las circunstancias que enfrenta. El caso vuelve a poner sobre la mesa la situación de violencia que enfrentan niñas, niños y adolescentes en la entidad. En este contexto, la Red por los Derechos de la Infancia en México advierte sobre los elevados niveles de violencia y muertes de menores en Chiapas. Además de señalar que una parte de niñas, niños y adolescentes enfrenta agresiones físicas o psicológicas dentro del propio entorno familiar, incluso como una forma de crianza. A esto se suma que más de 20 municipios de Chiapas, incluidas zonas indígenas, concentran alertas relacionadas con abuso, violencia y la presencia de matrimonios infantiles forzados. Hasta el siguiente comentario.
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2: Extremo 89.9. ¿A poco no? Seguimos en El Almohadazo. Esto es de Juan Gabriel, se llama Tus Ojos Mexicanos Lindos. Extremo 89.9.

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6: Extremo 89.9, ¿a poco no? 28 minutos antes de las 6 de la mañana. Oigan, tenemos notas de audio por acá. Vamos a ver qué dice nuestro amigo Macario Mendoza Padilla. A ver, ¿qué anda por acá, Macario? Macario, ¿qué onda?
7: Buenos días, mi amigo Marmota, buenos días, mi amigo Master Pingüi y Macario Mendoza, Colonia Ricardo Flores Magón. Por ahí, si puedes pasar una rolita y porfa, del señorón Vicente Fernández. Sublime mujer, sale, gracias, muy agradecido, muy agradecido, guapo, ¿no?
6: Vientos, Macario, viendo por acá, dice, a ver qué nos dicen por acá. Hey.
8: Muy buenos días, mi amigo Tejón. Me puede pasar un saludo para la señora Lupita Durante Trinidad de parte de Jorge Arce. Y una cancioncita. Hay una de los mismos. Qué bonito. Y también que tengas bonito día. ¿Y a poco no?
6: Gracias, gracias, Jorge. Saluditos para ti y para tu esposa, ¿eh? Saludos para ti y para tu esposa, que te la esté pasando bonito. Y en un momento más le vamos a pasar a la rolita que nos pediste. Me voy con esto del señor Vicente Fernández, se llama Sublime Mujer. Las 5 de la mañana con 33 minutos, continuamos en El Almohadazo, Extremo 89.9.
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Continuamos con el almohadazo. 24 minutos, 24 faltan antes de las 6 de la mañana. Oye, se antoja un cafecito, se antoja un cafecito. Ay, hace friecito acá adentro, pero allá afuera está leve, para la plebe. Allá afuera. Oigan, bienvenidos al empujoncito, los que apenas se están levantando. Por acá nos dice, hola, buenos días, ponme una rolita de Vicente Fernández, Hilos de Plata, que escucho en la colonia Roberto Barrios, Lester Núñez. Saludos, Lester, que te la estés pasando chido, Lester siempre se levanta bien temprano, Lo tiran de la cama, Lester. Ahí, buenos días, saludos para el señor Adán y la señora Roselena. Los saludos van de parte de Fabián, gracias. Saludos, Fabián, saludos para ti también. Saludos para el señor José Galación Mendoza Gómez por estar cumpliendo años el día de hoy. Allá en la colonia Mérida, de parte de su esposa y de su hija. Porfa, la melodía de mi querido viejo, ahorita te la buscamos esa melodía. Ahí, saluditos. Oigan, por acá me pidieron algo de los mismos, De los mismos, la de qué bonito, ahorita lo vamos complaciendo con eso. Y a las 5 de la mañana con 37 minutos. Aquí suenan los mismos. Ellos son los ex-bookies, los mismos. Esto suena en Extremo 89.9. ¿A poco no? El almohadazo.

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3: Extremo 89.9. ¿A poco no? Y esto se llama Llorar. Ahí saludamos a don Carlitos Morales en el barrio de Santo Domingo. Ellos son los socios del ritmo y Alexander Hacha. Extremo 89.9. ¿A poco no?

0: Extremo 89.9. Llorar. Escuchamos en este momento esto a cargo de Alexander Acha y los socios del ritmo. Llorar. Seguimos en Extremo 89.9. Por acá me dicen. Bueno, tengo nota de audio. Saluditos a doña Angelita.
1: Buenos días, Tejoncito. Que tengas un buen día, ¿no? ¿Será que me pueden mandar unos saludos? Para el profe Edgar y para mi sobrina Celia y los niños. Ellos los escuchan en Carretera Sayula. Y una cancioncita, por favor. El Rey Pobre con Ramón Ayala. Y un saludo para ti, que te lo pases bien, Tejoncito. Te estamos escuchando en el Rancho Los Pocitos, de parte de doña Angelita.
0: Bien, doña Angelita, gracias, doña Angelita, saludos para usted también. A ver, saludos para el señor José Galación Mendoza, por estar cumpliendo años el día de hoy, ahí en la Colonia Mérida, ahí de parte de su esposa, su hija, porfa, la melodía de mi querido viejo. Bueno, te vamos a ir complaciendo, vamos a complacer con esa melodía, con Tomás. A ver, ¿qué nos dice por acá? Hola, buenos días, pasó desde la canción de Marco Antonio Solís, Boca de Ángel, Boca Roja, te escuchamos en Chichipilas, gracias. Gracias a mis amigos de Jiquipilas, por ahí les mandamos un saludo muy especial también. Ahí saludos a todo el personal de Protección Civil. Allá en Jiquipilas, ahí se encuentran en sus instalaciones, atrás del estadio, por ahí nos están escuchando, así que les mandamos saludos para ellos. A ver, ¿con qué más me voy, ¿Con qué más me voy? Por acá me piden la del Rey Pobre, mi viejo, Boca de Ángel. Vámonos con algo del señor Vicente Fernández, una más de Vicente Fernández acá en el almohadazo. Esto se llama... Hilos de Plata, 12 minutos y las 6 de la mañana, Extremo 89.9. Esto es
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4: Extremo 89.9, ¿a poco no? 8 minutos antes de las 6 de la mañana, nos vamos con eso que se llama El Rey Pobre. Él es Ramón Ayala y sus bravos del norte. Seguimos con esto aquí en
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4: Extremo 89.9.

0: Extremo 89.9, Rey Pobre. Escuchamos con el señor Ramón Ayala aquí a través de Extremo 89.9. Aquí andamos con más mensajes, más saludos. Gracias a los que se han reportado con nosotros a esta hora de la mañana. Buenos días, me puede conocer con la canción de Edgardo Núñez y los dos de Tamaulipas, Eres Veneno. Gracias. Hay saluditos a Monse, Monse Preciosa. Saludos, A ver, ¿qué más tengo por acá? Buenos días, ¿será que me pueden conocer con la canción de John Sebastian, Traficante de Besos? Bueno, un momento más, un momento más, mandamos esta rolita. Oiga, me voy con algo de Marco Antonio Solís que me pidieron por acá. A ver, déjame, busco rola y la encuentro. Por acá anda esta rolita, por acá anda, así que nos vamos con esto. Se llama Boca de Ángel, Boca Roja, Boca Preciosa. 3 minutos antes de las 6 de la mañana. Seguimos en Extremo 89.9. ¿A poco no?
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3: Extremo 89.9. ¿A poco no? 5 minutos después de las 6 de la mañana seguimos en El Almohadazo. ¡Buenos días a todos! ¡Buenos días, Cintalapa! ¡Buenos días, Jiquipilas! ¡Buenos días, resto del mundo! Ahí saludamos a los choferes de Albasur que van pasando sobre Cintalapa de Figueroa, van pasando sobre la carretera Panamericana. A donde quiera que sea su destino, les deseamos que lleguen con bien, que lleguen con bien. Todos los que van viajando hacia Tuxtla Gutiérrez, hacia la costa, hacia Oaxaca, donde quiera que sea su destino, les deseamos que lleguen con bien. Y ya saben que los que vienen a Cintalapa, aquí los recibimos con los brazos abiertos, bienvenidos a Cintalapa. Si vienes a pasar una temporada, pues te deseamos una feliz estancia en Cintalapa de Figueroa, Chiapas. 6 de la mañana con 5 minutos. Con 5 minutos en este momento nos vamos con más música. Por aquí me pidieron algo del señor Vicente Fernández. Una más de Vicente Fernández. Y esto que suena se llama Mi Viejo. Extremo 89.9. ¿A poco no?
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Extremo 89.9. Escuchamos esto que se llama Mi Viejón. Es el señor Vicente Fernández que escuchamos en este momento. Oiga, continuamos con más de la programación del Almohadazo. Esto que suena se llama Eres Veneno. Los dos de Tamaulipas y Edgardo Núñez. Ahí saludos para Monse, Extremo 89.9.

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1: Extremo 89.9. ¿A poco no? 6 de la mañana con 16 minutos. Recuerdos en común escuchamos con Edén Muñoz y Alfredo Olivas. Bueno, bueno. 6 con 16 minutos acá en Cintalapa de Figueroa, Chiapas. Tengo mensajes, tengo saludos. Hay saludos para Reina y Beth, que está cumpliendo años el día de hoy. Saludos de parte de su mamá Tere. De su papá Víctor, que le desean muchas felicidades. Está cumpliendo 8 añitos, muchas felicidades por ahí para Reina y Beth. Cumpleaños ahí de parte de Tere y de Víctor, que le desean muchas felicidades. Por acá me dicen, hola, buenos días, saludos, donde quiera que nos estén escuchando. Dice la canción de Junior Clan, Mentirosa. Bueno, te la busco, esa de Junior. Junior Clan. A ver si la tengo por acá. Menea. Tengo la de menea, para allá y para acá. Esa sí la tengo, pero déjame ver la de Mentirosa. Saludos allá a Marcelino, también nos están escuchando, Marcelino, pan y vino. Ahí nos están escuchando, dice por acá algo de Vicente Fernández. Déjame te busco, rola. Recuerdos tristes de los Ramón Ayala y los Bravos del Norte. Va, yo te la mando, también te la mando. Vamos a ir complaciendo, a ver qué más tengo por acá. Ah, saludos para Fabiola, la Tejona Gutiérrez. Ella nos está escuchando allá en Gutiérrez Zamora, no es Gutiérrez, no. Es de Gutiérrez Zamora, ahí Fabi está en Gutiérrez Zamora, allá en Veracruz. Dice, ¿me puede pedir un saludo para mi papá Gil y para Manuel y para Lachito Argenis y Gilberto que están ordeñando? Gracias. Ahí saludos a los que andan en la ordeña, muchos andan en la ordeña. Les mandamos un saludo muy especial en ese día. 6 de la mañana con 18 minutos, 6 con 18. Nos vamos con música. Esto que suena es del señor Joan Sebastián y se llama Traficante de Besos. 6:18, Extremo 89.9.
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7: Extremo 89.9. Esto se llama Llévala a la Luna. Julián Álvarez y su Norteño Banda.
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89.9, Julión Álvarez y su norteño banda. Llévala a la luna, se llama la rola. ¡Hey! ¡Epa! Esto se llama Recuerdos Tristes. Ramón Ayala y sus bravos del norte. Extremo 89.9. Y a las 6:26, Extremo 89.

0: Extremo 89.9. ¿A poco no? Escuchamos esta melodía o algo del señor Ramón Ayala y sus Bravos del Norte. Eso que acabamos de escuchar en este momento acá en Cintalapa de Figueroa, Chiapas. Seguimos con más de la programación del Almohadazo. Tenemos en este momento 20 grados acá en Cintalapa de Figueroa, Chiapas, y subiendo ya a las 6 de la mañana con 30 minutos. Continuamos en la programación de Extremo 89.9.
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1: Extremo 89.9. ¿A poco no? Continuamos con el Almohadazo. 23 faltan antes de las 7 de la mañana. Por acá me piden una canción de Intocable, ¿verdad? Es de Intocable. Muy buenos días, amigo Tejón. Por favor, complacen con la rolita del amigo que se fue. Dedicada para una persona muy especial que ya partió y que Dios lo reciba en sus brazos. Gracias, amigo, de parte de Luis Cadena. Perfecto, Luis. Ya te la mando, ¿eh? Saludos a ella, Luis Cadena. Saludos a su mami, a doña Ana María Padilla Valdés. Por ahí nos andan escuchando. A ver, tengo llamada telefónica. ¿Quién anda por acá? Extremo, buenos días.
2: Buenos días.
1: Sí, buenos días.
2: ¿Para qué me puedes poner una canción?
1: Ajá, dime cuál, Mari.
2: La Sé que te amo con Mariana Seano.
1: Ajá.
2: Ay, no sé cómo se llama el grupo, el otro, pero canta Mariana Seano.
1: Bueno, te la mando ahorita, Mari, ¿sale?
2: Papá, aquí te estoy escuchando, papá, en el barrio de San Martín.
1: Va, yo te mando la ronda.
2: Dale, dale, corazón.
1: Dale, adiós. Viento, viento, saludos, en el barrio de San Martín, a Mari. Mari Brindis, Sé que te amo. De Mariana Seguane. Bueno, ahorita la buscamos, No sé con quién la canta, pero bueno, vamos a buscarla. De Mariana Seguane. Oigan, por acá me dicen, te deseo un excelente día. Bendiciones. Gracias, saluditos, paisano. Gracias, gracias, Fabi. Saludos, preciosa. Fabi, la Tejona, Fabi. Ahí saludos allá en Vicermosa, a toda su familia, a la familia Sobrino Ramírez, a doña Blanquita, Pris. Y a toda la familia Sobrino Ramírez de Vicermosa le mandamos un saludo muy especial ahí. Familia de nuestra amiga. De nuestra amiga Fabi. El amigo que se fue con Intocable, así que vamos complaciendo con esto.
3: Yo soy Silvestre Rodríguez, toco el bajo eléctrico y soy de McAllen, Texas.
4: ¿Qué tal? Yo soy José Ángel Farías, yo soy el encargado de la animación del grupo Intocable. Pues esperemos que sigan el gusto de la gente, seguimos manteniendo el estilo, porque pues es un estilo para siempre.
1: Y esto que suena se llama El Amigo Que Se Fue. Es algo de Intocable. Ahí saludo para Luis Cadena. 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
3: Extremo 89.9, ¿a poco no? 6 de la mañana con 46 minutos, 6.46. Por acá tengo mensajes, me dicen... A ver. Buenos días, bendiciones para la niña. Felicitaciones para la niña Daniela Yarumi Cruz Galvez, que hoy está cumpliendo años allá en Nueva Palestina. Felicitaciones enormes para la niña Daniela Yarumi Cruz Galvez, que hoy cumple años allá en Palestina, municipio de Jiquipilas. Hola, buenos días, mi estimado Tejón. Gracias a Dios. Aquí andamos laborando. Estamos a la escucha de TX044. Saludos ahí para Juanito, TX020, para Armando, TX006. A todos los TX locales, a los TX azules. Ahí saludos, saludos especiales para ellos, que andan ya laborando. Desde muy temprano andan ya haciendo que Cintalapa se mueva. Ahí a todos los mototaxistas también. A todos los mototaxistas les mandamos un saludo muy especial. Para todos ellos, hay que manejar con precaución, Hay que manejar con precaución. Evitemos juntos los accidentes de tránsito. Cuidemos mucho al peatón, cuidemos mucho al pasaje también. Hola, buenos días, Tejón. Saludos para Javier Alejandro, que ya muy pronto estará cumpliendo 11 años. Y comienzo con la melodía, la que tienes de fondo, creo que es la de Raquel. Híjoles, esa no te la puedo pasar porque es la que tengo de fondo, Así que pídeme otra y te la mando con mucho gusto, ¿sale? Pídeme otra. Ahí saludos para Gloria Morales. Ahí nos están escuchando. Saluditos, saluditos, Gloria. 13 minutos antes de las 7 de la mañana. Nos vamos con esto. Es el Junior Clan. Se llama Mentirosa. Extremo 89.9. ¿A poco no?

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1: Más jóvenes han decidido no tener hijos y ello se refleja en la disminución de la tasa de fecundidad de los países integrantes de la Organización para la Cooperación y el Desarrollo Económico, que bajó de 3.3 hijos por mujer en 1960 a 1.5 en 2022. Especialistas explican que este descenso se ha reportado desde hace décadas. Factores económicos y psicológicos coinciden con aspectos que preocupan a los chiapanecos e influyen en su elección sobre ser madres o padres. Nuestro país muestra una reducción marcada en este rubro desde finales del siglo XX. Sin embargo, aún se mantiene como uno de los territorios con alta tasa de fecundidad en comparación con algunas regiones de Europa. De acuerdo con una encuesta de la Organización para la Cooperación y el Desarrollo Económico, 9 de cada 10 personas de entre 18 y 64 años se dijeron preocupadas por la inflación y lo caro de vivir, el cual se ha posicionado como el mayor riesgo en casi todos los países. Y es que, de acuerdo con especialistas, las nuevas generaciones se encuentran en contextos de gran competencia laboral y educativa, enfrentando obstáculos respecto al poder adquisitivo, formalización del trabajo e ingresos, lo cual interfiere en la idea de tener hijos o no. Hasta el siguiente comentario.
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1: Extremo 89.9, ya nos vamos despidiendo del almohadazo. Gracias a todos los que nos estuvieron escuchando desde las 5 de la mañana. Yo me despido, soy el Tejón. Un placer acompañarte en esta mañana. Te dejo con eso de Bronco, Nunca Voy a Olvidarte.

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Queridas amigas, queridos amigos, bienvenidos a nuestro encuentro diario, tu espacio para reencontrarte con el bienestar auténtico, con la paz, con esa paz interior y con esa luz que siempre brilla, incluso en medio de la oscuridad. Aquí no venimos a escuchar fórmulas mágicas, ni palabras huecas, ni promesas vacías. Aquí hablamos con la verdad desde el corazón. Y ahora quiero preguntarle algo directo, de corazón a corazón. ¿Alguna vez has sentido que la vida pesa demasiado? ¿Que cuesta levantarse, sonreír, incluso respirar? ¿Que los días parecen grises y las noches interminables? Si respondiste que sí, tranquilo, tranquila, no está mal, no está roto, no eres menos. Solo está en un momento de lucha. Y quiero que sepas que aquí, en este espacio, no estás solo. Por ello te hago la invitación sincera. No importa lo que estés pasando, enfermedades, padecimientos, mala suerte, tragedias familiares, dificultad económica, traiciones o cualquier herida, no camines solo. 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Hoy vamos a hablar de un tema profundo. Un tema que toca nuestra vida en los momentos más duros. La fe en medio de la adversidad. Porque si algo es seguro en esta vida, es que todos pasamos por momentos difíciles. Todos pasamos por problemas. Pero lo que marca la diferencia es cómo los enfrentamos. Y quiero comenzar con una frase que me gustaría que todos guardáramos en el corazón. La fe no es la ausencia de problemas. ¿Oíste bien? La fe no es ausencia de problemas. Es la certeza de que los problemas no nos vencerán. Cuando entendemos esto, dejamos de pedirle a la vida que sea fácil. Y comenzamos a pedirle a Dios que nos dé fortaleza. Mucha gente nos escribe y nos dice, estoy cansado, ya no puedo más. La vida me ha golpeado tanto que me siento sin fuerzas. Y quiero recordar algo. Te quiero recordar algo, amiga, algo, amigo. La fe no es un lujo, la fe es una necesidad. Y no necesitas toneladas de fe, ni un gran discurso. A veces basta con decir, Dios, no sé cómo voy a salir de esto, pero sé que no me vas a dejar tirado. Y para ilustrar mejor el poder que tiene la fe en nuestra vida, permítanme compartir este testimonio que nos envía una persona
que nos escucha desde el inicio, desde que iniciamos con este programa. Y nos escribe: hace un año perdí mi empleo. Era el único sostén de mi familia. Durante semanas no pude dormir. Me sentía fracasado, sin valor, sin rumbo. Llegué a pensar que Dios me había abandonado. Un día, por casualidad, escuché este programa. Y esas palabras de esperanza me hicieron llorar. Sentí que no estaba solo. Decidí no rendirme. Busqué ayuda. Comencé a orar de nuevo. Y poco a poco fui recuperando mi fe. Hoy, un año después, no solo tengo un nuevo empleo, sino que también ayudo a otras personas que están pasando por lo mismo. Y lo más importante, entendí que lo que parecía el final fue el comienzo de una nueva etapa en mi vida. ¡Qué testimonio tan motivador, amigas y amigos! Y es que muchas veces lo que parece un final es en realidad el comienzo de algo nuevo. Y si alguien que nos escucha está ahora mismo en ese punto de desesperación, quiero decirle: si él pudo levantarse, tú también puedes hacerlo. ¿Oíste bien? Si esta persona pudo levantarse, tú también puedes hacerlo. Si hoy escuchas estas palabras con lágrimas en los ojos, si sientes que tu negocio está por los suelos, que los problemas de pareja te están consumiendo, que una enfermedad difícil ha llegado a tu vida, que uno de tus hijos está atrapado en los vicios, que está enfrentando una ruptura, que vives con miedo a la deportación, que el dinero simplemente ya no te alcanza, quiero pedirte algo. No cargues solo, no cargues sola con esta situación. Escríbenos, llámanos. Estamos aquí para escucharte, estamos aquí para acompañarte. 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Y ahora permítanme compartirle el testimonio de María Elena, una mujer que durante mucho tiempo vivió con dolores constantes en el cuerpo, cansancio extremo y una tristeza que no sabía explicar. Ella había visitado médicos, tomado tratamientos y probado remedios, pero sentía que nada le devolvía la fuerza que antes tenía. Un día, por recomendación, decidió acudir con una curandera, conocida por su fe y su respeto hacia las personas. Aquella mujer no le prometió milagros rápidos, solo le pidió confianza y constancia. Le indicó realizarse baños espirituales con hierbas, le hizo limpias con huevo y agua bendita. Y juntos comenzaron a hacer oraciones de sanación cada semana, constantemente cada semana. María Elena cuenta que al principio dudaba, pero poco a poco empezó a dormir mejor. El dolor fue disminuyendo y su ánimo cambió. No fue de un día para otro, por supuesto. Fue un proceso. Hoy ella dice algo muy claro: no solo sanó mi cuerpo, sanó mi corazón. Y este testimonio nos recuerda que la fe, la oración y la ayuda correcta
pueden convertirse en una luz cuando todo parece oscuro. Por eso siempre te digo, acude con tu curandero de confianza, alguien serio, alguien honesto, pero no creas ciegas, ni tampoco te cierres a buscar ayuda solo por miedo o por falta de fe. Busca ayuda cuando considere que la necesita. Después de escuchar historias de mala suerte, bloqueos, falta de fe y padecimientos constantes, quiero compartirles una fórmula de plantas medicinales para esos días en los que la preocupación no permite descansar y la mente parece no querer detenerse. Recuerda esto importante. Esta fórmula no sustituye la consulta médica, los medicamentos recetados ni la atención psicológica. Es una fórmula a base de toronjil y manzanilla para descansar. ¿Qué ocupas? Una taza de agua, aproximadamente de 250 mililitros. Media cucharadita de hojas secas de toronjil. Media cucharadita de flores secas de manzanilla. Preparación. Ponemos a calentar el agua y cuando comience a hervir, apagamos el fuego. Agregamos el toronjil y la manzanilla. Tapamos la taza y dejamos reposar entre 7 y 10 minutos. Después colamos la preparación y la tomamos tibia. De preferencia, 30 minutos antes de acostarnos. Esta bebida, este té, no debe ofrecerse a menores de 12 años, a mujeres embarazadas o en lactancia. Y quienes toman anticoagulantes, tranquilizantes o medicamento para dormir, deben consultar primero con su médico. Las plantas pueden acompañarnos, pero la atención médica, la fe, el descanso y el apoyo de quienes más nos aman también forman parte del camino para sanar. 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Amigas y amigos, si hoy escuchas estas palabras con lágrimas en los ojos, si sientes que está viviendo una mala racha que no entiendes, no cargues solo con este dolor. Estamos para escucharte, estamos para acompañarte, estamos para ayudarte. Y a ti, hermano, a ti, hermana que nos escuchas, si sientes que ya no puedes más, recuerda esto: Dios no te ha abandonado. Aunque no lo veas, Él sigue obrando. Aunque no lo sientas, camina a tu lado. Tal vez no es casualidad que hoy hayas sintonizado este programa. Tal vez esta es tu señal para levantarte, para creer otra vez y para confiar. Hoy Dios te dice: hijo, hija,
no te rindas. No has llegado hasta aquí para quedarte tirado. Levántate, cree, confía, busca ayuda. Gracias por abrirnos las puertas de tu hogar y de tu corazón. Acompañamiento real y consciente. Hasta la próxima.

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jueves 20 de agosto y en Extremo Cintalapa 89.9 FM. Ya te damos la bienvenida continuando la programación. Alfredo el Pulpo, sus teclados. Cadereo, lávese la cara y el mono no. Levántate que ya amaneció, deje de estar ahí pensando, ¿te levantas o no te levantas? Ay, velo, si no te levantas, se te va a hacer tarde, apúrate. Báilele, te recuerdo nuestro lugar 968-125-19-19-19, la colita se te mueve.

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0: Eso fue Tomaquitumaquitumaquitum acá en Los Ángeles Azules. Nos pusieron a bailar. Bueno, así verito es. Ya viene saliendo un solecito. Bueno, dice por acá que tenemos saludos de una vez antes de lanzarnos a Notinucre, primera emisión. Y tenemos saludos para sus viejitos de ahí de la finca El Carmen. A través de 89.9 FM, ¿no dice de parte de quién? A ver qué dice por acá. Saludos para Daniela Cruz Gómez de Nueva Palestina, que cumple años. Felicidades. De parte de toda su familia. Nos vamos al corte. Claro que yes. Para lanzarnos a Notinúcleo. Notinúcleo, primera emisión. No se queda bien informado. Regreso contigo. 8:30. 8:30 de la mañana. ¿A poco no? Derecha.
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17: Soy Alexander Pérez y si me permite le estaré acompañando a partir de estos momentos y hasta las 8:30 de la mañana con lo mejor de la información local, estatal, nacional e internacional. Como saben, estamos transmitiendo para todo el mundo a través de nuestras plataformas digitales. Ahí nos encuentra en Facebook, X, Instagram y YouTube como Notinucleo. Nuestras páginas www.notinucleo.com y www.radionucleo.com. Vamos de lleno con toda la información. Después de 5 días fueron localizados con vida estos pescadores que, como bien le hice mención hace algunos días, estaban desaparecidos en la costa de Tonalá. El rescate estuvo a cargo de la Secretaría de Marina. Pedro Monzón con la información.
18: Un milagro nos permitió regresar a casa con nuestras familias. Así lo mencionaron los pescadores rescatados en alta mar, que sobrevivieron durante 5 días dentro de una hielera de pesca, luego de que una enorme ola hiciera que la lancha naufragara cuando salieron de pesca de la bahía de Paredón en el municipio de Tonalá. Fueron días y noches de angustia de las familias de compañeros y amigos pescadores que no perdieron la fe de localizar con vida a las víctimas. Las autoridades desplegaron un operativo de búsqueda luego de que se reportó la no localización de los pescadores como resultado de la coordinación interinstitucional entre las dependencias y fuerzas de tarea participantes. Fueron localizados y rescatados con vida José Luis Portales Villegas, de 35 años, y Daniel Guerrero Martínez, de 55 años de edad, quienes se encontraban a bordo de una embarcación reportada como extraviada en Tonalá. Los pescadores fueron visualizados alrededor de las 11 de la mañana por una aeronave de la Secretaría de Marina, aproximadamente a 140 millas náuticas al suroeste de Puerto Madero. Posteriormente fueron rescatados y llevados a la 22ª zona naval, donde recibieron valoración médica ambos y se reportaron estables, reencontrándose los pescadores con sus familiares.
19: No hubo oportunidad de checarla, nada.
20: ¿Cuántos días tiene que naufragar?
19: Para el viernes, para amanecer sábado, defendimos la muerte, ¿no? ¿Verdad? Porque no teníamos ni cómo cazar un pescado, cómo tener agarrar agua. No teníamos más que nada. Nevera que andábamos sobreviviendo, ¿no? Pues yo pensé que ya no iba a volver a ver a mi familia, volver a la tierra. Porque la verdad, ni agua, ni no llovió, no, la soledad, el sol nos estaba matando. Deshidratación. Cuando vimos la avioneta, fue la primera que cayó. Pues, y empezó a darnos vueltas, le dije a mi sobrino, mijo, gracias a Dios, ya nos vieron. Y yo me quedé a orar, darle gracias a Dios. Es lo primero que debo hacer, darle gracias a Dios.
18: Por su parte, el Sistema Estatal de Protección Civil reconoció la coordinación y participación de todas las instituciones y fuerzas de tarea que hicieron posible estas acciones de búsqueda y rescate. Asimismo, los familiares de los pescadores agradecieron el apoyo del gobernador Eduardo Ramírez Aguilar por demostrar su respaldo a los pescadores. Para Notinúcleo informó Pedro Monzón.
17: Pues ahí tiene esta historia, pues prácticamente varios días estuvieron a la deriva estos pescadores y enhorabuena, pues regresaron con bien y reencontrarse nuevamente con sus familias. Ahí puede checar en la fanpage de Notinucleo, en nuestras redes sociales, cómo fue este encuentro de estos dos pescadores que se perdieron en alta mar y en las últimas horas pues ya se reencontraron con sus familias. Pasando a otros temas de tecnología, advierte experto que la inteligencia artificial debe regularse para garantizar su uso seguro sin frenar la innovación. Alejandra Orozco.

0: Recientemente, el gobierno federal en México y diversos estados impulsa debates y reformas para regular el uso de pantallas, teléfonos celulares e inteligencia artificial en las escuelas. Aunque lo que se busca es prevenir la distracción, proteger la salud mental y evitar riesgos como el uso de la IA como reemplazo de apoyo psicológico, lo importante es regular, pero no prohibir, consideró Raúl Ríos Trujillo, docente especializado en TIC.
1: Lo malo es cómo lo usan, cómo utilizan la herramienta. Si uno no les enseña a utilizarlo para beneficio y sobre todo para lo moralmente correcto, lo van a utilizar mal. De todas maneras lo usan. Entonces es ahí donde se debe de concentrar. Más que de prohibir, educar a las nuevas generaciones en tecnología con la que van a tener que convivir el resto de su vida.
0: Dijo que las generaciones anteriores se educaron primero por la televisión, luego por el internet y ahora la IA amenaza con no dejarlos pensar por sí mismos, lo que ya está impactando en los modelos de educación y las habilidades que adquieren en la actualidad, por lo que no hay que olvidarse de lo básico.
1: Los procesos de aprendizaje humano son muy, son naturales, ¿verdad? Es decir, no podemos brincar, no podemos correr cuando apenas no sabemos gatear. Entonces, nuestro cerebro es análogo, no es digital. Tendremos que hacerlo todo conforme a lo que nos toca, ¿verdad? Entonces, aprender a escribir, utilizar nuestros propios sentidos, la motricidad. Actualmente los niños no aprenden a escribir como lo hacíamos las generaciones antiguas con lápiz y papel, ¿verdad? Y eso es algo que ya se está viendo. Los teclados están limitando mucho la posibilidad de que los niños aprendan a leer correctamente, porque no es aprender a leer únicamente, sino también aprender a escribir al mismo tiempo.
0: Finalmente resaltó la importancia de los libros físicos como una herramienta que no debe perderse, que nos conecta con el lado humano, sensible, y que fomenta el pensamiento por sí mismos. Para Notinúcleo, Alejandra Orozco Ardínez.
2: Gracias, Ale, con esta información.

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0: Ya estamos de regreso a las 7 de la mañana con 44 minutos. Les recuerdo que estamos en vivo en redes sociales. Ahí nos encuentra en Facebook y YouTube como Notinúcleo. Y también a través de cada una de las emisoras de la Corporación Radio Núcleo. Vamos con más temas en la agenda. La mala instalación de paneles solares pueden convertir el ahorro en un riesgo. Así lo señalan especialistas. Víctor Pérez.
1: El uso de paneles solares continúa creciendo en México y con ello también aumenta la importancia de que estos sistemas sean instalados por personal capacitado y bajo las normas correspondientes. De acuerdo con cifras

0: reportadas para el cierre de 2024, la generación distribuida alcanzó 4,447.92 megawatts de capacidad instalada, distribuidos en 518,019 contratos de interconexión acumulados en el país. Tan solo durante 2024 se incorporaron más de 106,000 nuevos contratos y 1,086 megawatts de capacidad.
1: El hacer una mala instalación en los paneles solares podemos provocar, en primer lugar, descargas eléctricas hacia las personas. En segundo lugar, podemos provocar incendios dentro del hogar o dentro del sistema eléctrico instalado de los paneles solares.
0: El crecimiento de esta tecnología ha llevado a que cada vez más viviendas y negocios recurran a la energía solar buscando reducir el consumo de electricidad. Sin embargo, especialistas advierten que el problema puede comenzar cuando los equipos son instalados sin los conocimientos técnicos necesarios.
1: Normalmente sucede cuando las personas no tienen la certificación adecuada para la instalación de los paneles solares. Normalmente son a veces eléctricos que lo instalan por medio de tutoriales de Facebook, de YouTube, los cuales pues, los hacen sin las normas específicas que marca la norma oficial mexicana.
0: Uno de los problemas detectados es el mal dimensionamiento de los sistemas, es decir, colocar más o menos capacidad de la que realmente requiere el inmueble. Esto puede provocar que los paneles no generen la cantidad de energía esperada y que el ahorro prometido en el recibo de electricidad tampoco llegue. Y cuando una instalación presenta fallas, corregirlas puede presentar un gasto adicional para el propietario, especialmente si durante el proceso ya se dañaron componentes eléctricos o equipo. En Chiapas, el especialista señala que ya han encontrado casos donde la baja producción de los paneles estaba relacionada con instalaciones deficientes o con un cálculo incorrecto de las necesidades energéticas. Con una tecnología que continúa ganando presencia en hogares y negocios mexicanos, la recomendación es no elegir únicamente por precio. Antes de instalar un sistema fotovoltaico, especialistas recomiendan verificar que quien realice el trabajo cuente con capacitación, certificaciones y experiencia, además de comprobar que el proyecto cumpla con las normas aplicables, porque un panel solar puede representar ahorro y generación de energía limpia, pero una instalación incorrecta puede terminar convirtiendo esa inversión en un riesgo eléctrico y económico. Para Notinúcleo, Víctor Pérez.
2: Gracias, Víctor. 7:47 a.m. Como cada jueves, me da mucho gusto saludar al periodista y analista Gustavo Rentería con temas importantes sobre la mesa en este jueves. Gustavo, muy buenos días.
3: ¿Qué tal, querido Alexander? Te abrazo a ti y a tu muy amplio público. Déjenme poner en contexto la importante detención del día de ayer por parte de elementos de seguridad de la secretaría que comanda Omar García Harfuch. A ver, en el estado de Sinaloa siempre había gobernado el PRI o el PRIAN, ¿no? Y con la llegada del señor Rocha Moya, que también militó, digamos, en esas fuerzas políticas, pero que era muy cercano o es muy cercano a Andrés Manuel López Obrador, cambió la ecuación, cambió el modelo político. Y uno de los personajes que más enfrentaron a Rocha Moya fue Héctor Melesio Cuen. Héctor Melesio Cuen fue rector de la universidad, un rector muy reconocido, fue alcalde de Culiacán y tenía mucha fuerza en distintos municipios. Era muy aplaudido dentro del mundo sindical. Hizo, siendo rector, alianzas empresariales de gran nivel con el mundo hotelero, sobre todo en Mazatlán. Se convirtió en un personaje y nadie puede negar que se convirtió en el hombre que era la piedra del zapato del gobernador Rocha Moya. Era su opositor político. Ahora bien, cuando los testimonios, eso es lo que sabemos, cuando secuestran al Mayo Zambada, se dice que citó el hijo del Chapo al Mayo a un rancho. El testimonio dice que ahí va a estar el gobernador y Héctor Melesio Cuen. Esos son distintos testimonios que coinciden. Entonces, hoy en mayo nos vemos ahí, cita el hijo del Chapo, y ahí va a estar el gobernador y Héctor Melesio Cuen. Ese día ya está comprobado, en el rancho, agarraron al Mayo Zambada, le tapan los ojos, le amarran las manos, lo secuestra el propio hijo del Chapo, se lo lleva a una pista clandestina, viajan a Estados Unidos y lo entregan. O sea, lo traiciona el ahijado al padrino y lo entrega a Estados Unidos. Y también se entrega el Chapo. Y todos los hijos del Chapo y muchos familiares se han ido entregando para convertirse en testigos colaboradores, inclusive protegidos, para que les reduzcan sus penas. Bueno, ahí está el asunto. Y esto coincide inclusive con las declaraciones del abogado del Mayo y el propio Mayo, que ya habló frente a las autoridades. Pero sale un eslabón ahí, el asesinato de Héctor Melesio Cuen. El propio gobierno de Rocha Moya, antes de ser acusado por Estados Unidos, decían que había sido asaltado en una gasolinera, vimos ahí unos videos, y eso es falso, él fue asesinado en el rancho. Bueno, pero no había mayor elementos, pero ayer detuvieron al chofer de Héctor Melesio Cuen, que es testigo no únicamente del asesinato de su jefe, sino es testigo de la reunión. Él manejó, entró al rancho, se dio cuenta quién estaba, seguramente platicó con su jefe, es testigo fundamental de lo que ahí pasó, del secuestro del Mayo, del asesinato de su jefe, de la presencia del hijo del Chapo, etcétera. Entonces, de lo que pase con las declaraciones en las próximas horas, podemos ir deshaciendo este nudo fundamental. Sé que es una historia telenovelesca, querido Alexander, pero lo quise comentar para tu auditorio, porque próximamente vamos a tener noticias de qué fue realmente lo que pasó, y aquí lo vamos a narrar para tu muy amplio público, respetado y querido Alexander.
2: Perfecto, Gustavo, estaremos atentos de tu próximo comentario y fundamental lo que mencionas en este jueves. Te agradezco la intervención y estamos atentos. Muy buenos días.
3: Atentos y muy buenos días.
2: Con esta información vamos a una pausa a las 7 de la mañana con 52 minutos en la capital.
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0: Ya estamos de regreso, las 7 de la mañana con 56 minutos, 4 minutos antes de las 8, vamos con más información. Y pues en estos días Tapachula se encuentra de fiesta, esto en honor a San Agustín, una fiesta muy tradicional en la región Soconusco. Bajo este panorama, la iglesia de dicho santo en la ciudad de Tapachula, con más de 200 años de historia, se encuentra en óptimas condiciones, así lo afirma Protección Civil. Pamela Hernández.
1: Con más de 200 años de historia, la iglesia de San Agustín continúa siendo uno de los templos más emblemáticos del centro de Tapachula y un referente de la fe católica en el Soconusco. Ubicada en el centro de la ciudad, esta iglesia ha sido testigo del mismo crecimiento y desarrollo de Tapachula desde la época colonial hasta la actual. Su arquitectura es sencilla pero sólida, refleja el paso de los siglos y de la fe de generaciones de tapachultecos que han encontrado en ella un recinto de oración y tradición. Al respecto, el secretario de Protección Civil Municipal, Luis Demetrio Martínez, señaló que tras las últimas revisiones estructurales, la iglesia de San Agustín, con poco más de 200 años de vida, es considerada un lugar seguro para feligreses y visitantes, por lo que las actividades religiosas pueden realizarse con toda normalidad.
2: Ya que nos encontramos en una zona sísmica donde tenemos la interlocución de tres placas tectónicas, nos pone en el ojo del huracán para poder sentir estos fenómenos perturbadores. Y decirte que una de las preocupaciones más grandes de este gobierno municipal ha sido vigilar y observar los edificios públicos y emblemáticos de Tapachula, y dentro de ellos la iglesia San Agustín, a la cual nosotros como Protección Civil ha hecho recorridos preventivos y hemos llevado al personal técnico operativo para determinar que nos dé a conocer las condiciones en las que se encuentra actualmente la iglesia de San Agustín. Quiero decirte que se encuentra en óptimas condiciones para llevar a cabo las celebraciones litúrgicas o religiosas que se van a celebrar en próximos días, como la fiesta patronal del santo patrono San Agustín aquí en Tapachula.
1: La iglesia de San Agustín no solo tiene valor religioso, sino también histórico y cultural, ya que representa parte de la identidad de Tapachula. Cada año durante la festividad en honor a San Agustín, este próximo 28 de agosto, el templo recibe a miles de personas que llegan a venerar al santo patrono y a participar en las celebraciones tradicionales. Pese a los años, la iglesia de San Agustín se mantiene de pie como testimonio de la historia y de la misma fe de los habitantes de la región. Informó desde el Soconusco para Notinúcleo Pamela Hernández.

0: Bueno, pues ahí tienen la información por parte de Pamela Hernández. Este próximo 28 de agosto celebran a San Agustín allá en Tapachula, y ante este panorama, les repito, está en óptimas condiciones la iglesia de dicho santo. Con esta información vamos a la identificación oficial ya las 8 de la mañana en punto.
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0: De regreso, 8 de la mañana en punto, vamos con más información. Aumenta la matrícula universitaria en Chiapas para el ciclo 2026-2027. Se registran cerca de 22,000 estudiantes de nuevo ingreso. Isa Maldonado.
3: Las principales universidades públicas de Chiapas reportan un crecimiento en su matrícula para el ciclo escolar 2026-2027, con miles de estudiantes que se incorporan a nuevos programas de licenciatura, ingeniería y posgrado en distintas regiones del estado. En el caso de la benemérita Universidad Autónoma de Chiapas, inició el pasado 3 de agosto el nuevo ciclo escolar con una matrícula de 36,600 estudiantes en licenciatura, ingeniería y posgrado. La institución ofrece actualmente 78 programas educativos en modalidades presencial, mixta y a distancia. Para este periodo, la universidad reportó un incremento de 10,000 estudiantes respecto al ciclo anterior, lo que la mantiene como una de las instituciones de educación superior con mayor número de alumnos en el estado. En tanto, la Universidad de Ciencias y Artes de Chiapas, UNICACH, concentra una matrícula de alrededor de 10,000 estudiantes distribuidos entre Tuxtla Gutiérrez y 12 sedes, donde ofrece 40 programas educativos. La institución tiene como meta continuar con la expansión de su cobertura y alcanzar una matrícula superior a los 12,000 estudiantes en los próximos 2 años. Entre los proyectos contemplados se encuentra la instalación de una extensión universitaria en el municipio de Suchiate. A esta oferta se suma la de la Universidad Politécnica de Chiapas, ubicada en el municipio de Suchiapa, que cuenta con más de 2,500 estudiantes y 9 carreras. Con el aumento de alumnos y alumnas en estas universidades públicas y la ampliación de su oferta académica, las instituciones buscan atender una mayor demanda de educación superior y extender sus opciones de formación profesional hacia distintos municipios de Chiapas. Para Notinúcleo, Isa Maldonado.
0: Gracias, Isa. Con esta información vamos a una pausa, 8:03 en la capital.
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2: Ya estamos de regreso, 8 de la mañana con 7 minutos en esta primera emisión de Notinúcleo en cadena estatal. Les recuerdo que estamos en vivo en redes sociales, ahí nos encuentra en Facebook y YouTube como Notinúcleo y también a través de cada una de las emisoras de la Corporación Radio Núcleo. Me da mucho gusto saludar como cada jueves a la psicóloga Margarita Rosas Rodas, a quien tengo en la línea telefónica a esta hora de la mañana con temas muy importantes para tratar en esta emisión. Psicóloga, muy buenos días.
3: Hola Alex, muy buenos días a, pues, a todos los que nos están escuchando en esta mañana de este agradable jueves. Pues bueno, fíjate que hoy quiero hablar, ¿no?, de un tema que creo y considero muy importante, porque a veces pensamos en la cuestión de la salud mental con algo relacionado únicamente con los jóvenes, ¿no?, como la ansiedad, la depresión, o cuando atravesamos una crisis, ¿no? Pero nuestra salud mental nos acompaña todo en el lapso, todo durante nuestra vida. Y hoy quiero hablar precisamente, especialmente, en aquellas personas que están llegando a los 30, a los 40, 50 años o incluso más, ¿no? Y que quizá en algún momento se han preguntado que todavía puedo cambiar, todavía puedo empezar de nuevo, no será demasiado tarde más para mí. Y quiero comenzar diciéndoles que es algo muy importante. Nunca es demasiado tarde para cuidar nuestra salud. Ojo, y no solo lo mental, sino nuestra salud en general, ¿no? En cuestiones de salud mental, pues, podemos pedir ayuda, podemos cambiar hábitos, ¿no? Podemos empezar a poner límites o incluso para comenzar una nueva etapa de nuestra vida. Pero bueno, muchas veces hemos hablado y hemos dicho mucho esto, salud mental, ¿no? Y recuerden que la salud mental no es simplemente estar feliz o no tener problemas. La salud mental, pues también tiene que ver con la manera en cómo pensamos, cómo sentimos, cómo actuamos, esta capacidad para afrontar situaciones difíciles relacionadas con las demás personas, pues tomar decisiones o incluso encontrar un sentido y bienestar en nuestra vida. Y hablando de sentido, si tienen la oportunidad de leer un libro que yo siempre recomiendo de Viktor Frankl, es El Hombre en Busca del Sentido, ¿no? Si tienen la oportunidad, léanlo, se los recomiendo 100%. Y algo muy importante, Alex, pues tener salud mental no significa estar bien con todo, todos los días, ¿no? ¿Por qué? Porque hay días en que sentimos tristeza, enojo, miedo, frustración, cansancio, ¿no? La diferencia aquí es cómo vamos a ir enfrentando estas emociones y en qué momento vamos a reconocer que necesitamos apoyo. Porque recuerden que pedir ayuda no significa que seamos débiles, ¿no? Significa que estamos reconociendo que nuestra salud también merece muchísima atención. Y bueno, ¿ustedes creen que la salud mental cambia con el tiempo, con la edad? Y, o sea, que nuestra salud mental cambia conforme cumplimos años. Y pues, ¿qué creen? La respuesta es sí. Nuestra salud mental, pues, no es estática. ¿Por qué? Porque va cambiando de acuerdo a nuestras experiencias, nuestras relaciones, las diferentes etapas de nuestra vida. Acuérdate cuando tenías, no sé, 15 años, 20 años, ¿cómo era tu forma de pensar? ¿Cómo era tu forma de actuar? Ah, ¿cómo eres la persona que eres el día de hoy? ¿No? Porque incluso a los 40 años podemos encontrar muchas responsabilidades al mismo tiempo, como trabajo, pareja, hijos, nuestros papás que necesitan de nuestros cuidados, incluso problemas económicos, ¿no? O quizás llegas a preguntarte, ¿esto es lo que quería para mi vida? ¿No? Y alrededor de los 50 años, pues, pueden aparecer otros procesos, ¿no? Esos cambios en la familia, pues los hijos que se van, que se independizan, incluso las pérdidas, ¿no? Estas nuevas preocupaciones sobre el futuro o simplemente la necesidad de preguntarnos qué queremos para los próximos años, ¿no? Esto va cambiando con el tiempo. Y hay algo muy importante que me gustaría mencionar. Entre los 40 y 50 años no significa que vamos a tener toda nuestra vida resuelta, que qué padre sería, ¿no? Pero a veces existe una presión social de ya debería de tener una casa, ya debería tener una estabilidad, ya debería de saber qué es lo que quiero o debería de sentirme feliz, ¿no? Y cuando nuestra realidad no coincide con esas expectativas, pues podemos pensar que hemos fracasado. Pero recuerden, la vida no es una carrera, no es una competencia. Y una de las cosas que podemos aprender con los años es que no tenemos que irnos comparando con el ritmo de otras personas, ¿no? Y bueno, Alex, ¿qué puedo hacer por mi salud mental? Primero que nada, aprendamos a escucharnos. Pregúntate, ¿cómo te has sentido últimamente? ¿Estoy constantemente cansada, cansado? ¿He dejado de disfrutar cosas que antes disfrutaba y me gustaba? ¿Estoy durmiendo mal? ¿Estoy viviendo solamente por cumplir, pues, obligaciones? ¿No? ¿Por qué? Porque a veces nuestro cuerpo y nuestras emociones comienzan a decirnos que algo necesitamos cambiar, ¿no? Mucho antes de que nosotros, pues, queramos escuchar. Sobre todo, segundo, y muy importante también, deja de pensar que tienes que poder con todo al mismo tiempo, ¿no? Creo que una idea que a veces traemos muy clavadas, ¿no? Es yo puedo solo con todo. Y no, no siempre tenemos que poder siempre solos, ¿no? Hablar con una persona de confianza, pues acudir a terapia o buscar esta orientación profesional también es una forma fundamental de autocuidado. Y como ya hemos dicho anteriormente, aprender a poner límites. No importa si el día de hoy tienes 30, 40, 50, 60, 70 años, ¿no? No importa. Debemos de aprender a decir qué queremos por nosotros, ¿no? Podemos aprender a decir no puedo, no quiero, esto no me hace bien. ¿Por qué? Porque también forma parte de cuidar nuestra salud mental. Cuiden también sus relaciones afectivas, porque no necesitamos tener mucha gente a nuestro alrededor, pero sí debemos de saber identificar quiénes son esas personas con las cuales nos sentamos escuchados, respetados, ¿no? Valorados, ¿no? Y sobre todo, permítete comenzar de nuevo. Esto quizás es lo más importante que quiero dejarles hoy, porque a veces pensamos que comenzar de nuevo significa empezar de cero, y no, no es así. Cuando comenzamos de nuevo después de los 40 o 50 años, pues no comenzamos desde cero. Comenzamos, recuerden, desde la experiencia. ¿Por qué? Porque ya tenemos aprendizajes, ya tenemos herramientas, sabemos qué es lo que queremos, ¿no? Y muchas veces, pues también sabemos que ya no queremos, ya lo que no necesitamos en nuestra vida. Así que Alex, pues a todas las personas que nos están escuchando en esta mañana, si tú tienes alrededor de los 30, 40, 50, 60 años o más, y sientes que algo hay en tu vida que quieres cambiar, pues quiero decirte que no es tarde, ¿no? Nunca es tarde para pedir ayuda, nunca es tarde para aprender a hacer cosas nuevas, nunca es tarde para poner límites, nunca es tarde en serio para cuidar de nuestro cuerpo, ¿no? Porque quizás estamos entrando a una nueva etapa de nuestra vida. Recuerden que la salud mental también significa permitirnos volvernos a conocer, vaya, también como a evolucionar, ¿no? ¿Por qué? Porque cumplir años pues no debe de significar renunciar a nosotros mismos, ¿no? Significa tener esta oportunidad de conocernos de una manera diferente.
2: Perfecto, psicóloga, a poner en práctica todas las recomendaciones que nos das a esta hora de la mañana. Te agradezco como siempre la intervención y estamos atentos la próxima semana con más temas aquí en la primera emisión. Muy buenos días.
3: Muy buenos días, Alex. Excelente jueves.
2: Con esta información vamos a una pausa, 8 de la mañana con 17 minutos en la capital.

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2: Que se brinda desde los municipios. Asimismo, destacó el programa Prevenir para el Buen Vivir, que se implementa en Chiapas con el propósito de fortalecer la paz social mediante la atención de las causas, así como la prevención y el combate de la violencia, particularmente aquella que afecta a niñas, niños y adolescentes.
3: Juntos estamos asumiendo esta gran responsabilidad. Si disminuimos este tipo de conductas, nuestra sociedad tendrá un buen vivir. Agradezco a todo el equipo de DIF Nacional que estén aquí para dar sus experiencias, sus conferencias y hacer de esta una capacitación que sirva a las comunidades, a los pueblos más retirados de nuestro país. Gracias por ese compromiso.
2: En ese marco, Ramírez Aguilar convocó a las autoridades estatales y municipales a no escatimar recursos en las acciones destinadas a proteger a la niñez y adolescencia y garantizarles entornos seguros. Para Notinúcleo, Carla Trujillo.
4: Gracias, Carla. Vamos rápidamente con las temperaturas. Se prevén lluvias puntuales intensas en Guerrero y Oaxaca. Este es el reporte meteorológico.
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6: El Servicio Meteorológico Nacional de la CONAGUA le informa el pronóstico del tiempo para hoy, 20 de agosto de 2026. El monzón mexicano generará lluvias y chubascos con descargas eléctricas y posible caída de granizo en el noroeste del territorio nacional, con lluvias puntuales fuertes en zonas de Sonora. Por otra parte, canales de baja presión en el interior del país, en combinación con una circulación ciclónica de altura sobre el noreste de la República Mexicana y la onda tropical número 29 que recorrerá el sur de México, generarán chubascos con lluvias fuertes a puntuales muy fuertes en la mayor parte del país, pronosticándose lluvias puntuales intensas en zonas de Jalisco. Finalmente, continuará el ambiente caluroso o muy caluroso en el norte del país, así como en los estados del litoral del Pacífico y del Golfo de México, prevaleciendo la onda de calor en regiones de Baja California Sur, Chihuahua, Coahuila, Nuevo León y Tamaulipas.
4: Esto es por parte del Servicio Meteorológico Nacional, que dice Protección Civil de Chiapas. De acuerdo con el reporte, para este día va a continuar el ambiente muy caluroso, con temperaturas máximas de 35 a 40 grados. Hay alerta azul por lluvias fuertes en la Selva Lacandona, la región Ixmocosta y la región Soconusco. Actualmente la capital presenta temperatura de 25 grados, una máxima de 33 para hoy. Comitán 19 grados, máxima de 25. Villaflores 25 grados, una máxima de 34. Tonalá, la zona costa del estado, 29 grados y una máxima de 36, igual que la ciudad de los vientos en Arriaga. En Tapachula, 28 grados, una máxima de 33 para este jueves. Vamos a Mapastepec, 28 grados, una máxima de 33 para este día. Y en la zona norte del estado, Pichucalco, 27 grados ya en estos momentos, una máxima de 36. Y cerramos con la región de los valles en Cintalapa, 25 grados y una máxima de 32 para este jueves.
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4: Vamos rápidamente al mundo de los deportes con Gerardo Gómez a esta hora de la mañana.
7: Hola, ¿qué tal? Muy buenos días. Vámonos con la información deportiva y vámonos hasta Tabasco, donde arrancó ya el primer juego de la serie de la zona de la Liga Mexicana de Béisbol entre los Guerreros y los Olmecas. Fue precisamente los Guerreros de Oaxaca quienes aprovecharon un titubeo del relevo tabasqueño en la séptima entrada para fabricar dos carreras y quedarse con el primer juego de la serie de la zona al imponerse 2-1 los Olmecas en el Parque 27 de Febrero. El duelo fue un auténtico choque de picheo durante seis entradas. Austin Warner lució dominante por los Olmecas, Chiapanecas, mientras que Luis Fernando Miranda respondió por Oaxaca para mantener el pizarrón en ceros. Todo cambió en la séptima entrada, en donde los Olmecas permitieron este par de entradas, y aunque quisieron reaccionar con un cuadrangular, no pudieron cambiar la historia de este primer juego. Será este jueves donde los Olmecas están obligados a responder en el segundo juego de la serie, con el objetivo claro, ganar en casa y empatar la confrontación y viajar a Oaxaca con la serie igualada. La cita es hoy a las 7:30 minutos en el Parque Centenario 27 de Febrero, que nueva cuenta se espera un lleno total para respaldar a los tabasqueños. Será un duelo de poder a poder, en donde el conjunto de Oaxaca levantó la mano, impuso también el picheo y por ahí un doblete en la séptima entrada, y buscará el cuadro de Olmecas darle la vuelta y irse con este empate a uno, y bueno, hacer la historia allá en Oaxaca para poder darle la vuelta a esta serie de la Liga Mexicana de Béisbol. Y del béisbol pasamos al fútbol nacional, y es que la Liga MX ha tenido una sacudida importante con llegadas y con idas el día de ayer. Y bueno, para empezar, lo que se estaba cocinando, lo que se hablaba mucho, lo que había escurrido tanta tinta, fue el tema de la hormiga González. Al final, ayer se cerró el acuerdo entre Chivas y el Olympiacos de Grecia. Las Chivas negociaron incluso en este fichaje un porcentaje de su ficha para futuras ventas del jugador mexicano. Así que bueno, la hormiga González a partir de ayer miércoles ya es jugador del Olympiacos de Grecia. Se acordó un total de 12 millones de euros, 10 millones de euros en la transacción, más 2 en variables. Esto informan allá desde Guadalajara, Jalisco. El sueño de la hormiga González, siempre ha sido jugar en el fútbol europeo, y él es el que forzó la salida para irse al Olympiacos. Así que el club rojiblanco tendrá el 10% para futuras negociaciones, y la historia de la hormiga González y el conjunto de Olympiacos llegó a buen puerto para los tres equipos. El que también está por llegar, pero a Monterrey, es Vucetich, el Rey Midas. Víctor Manuel Vucetich está cerca de concretar su llegada al banquillo de Tigres. Muchos lo hacen ya como un hecho, pero falta la firma. El que también se va es Gerardo Torrado, el director deportivo del conjunto universitario, ha dejado su cargo, y hasta el día de ayer en la noche, Willy González daba a conocer que Vucetich ya había llegado a un acuerdo con Tigres, por lo que es nuevo entrenador. Sin embargo, el cuadro de Tigres no ha dado a conocer esta noticia a toda su afición y a los medios de comunicación en las redes sociales mediante boletín de prensa. Así que será en las próximas horas cuando ya se anuncie que el Rey Midas ha llegado al banquillo de Tigres, uno de los hombres más ganadores de la Liga MX. El que también llega, pero a Cuapa, es Miguel Borja. Después de horas de negociación entre el América y el conjunto árabe, también con el cafetalero, se ha llegado al acuerdo de que se cierre el acuerdo y que este jugador, este colombiano,

después de entre el América y el conjunto árabe, también con el cafetalero, bueno, se ha llegado al acuerdo de que se cierre el acuerdo y que este jugador, este colombiano, pues sea ya jugador de el América.

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¿Y a poco no era extremo? Seguimos contigo. Gracias por andaros sintonizando, continuando con la programación, tu amiga La Loba. Y Marco Flores. ¿A poco no? 836.

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2: En Ocosingo, el caso de un niño caminando con una cadena y un candado sujetos a uno de sus tobillos ha generado indignación y preocupación debido a que este hecho es calificado como caso extremo de maltrato infantil. Ante la difusión del hecho, organizaciones de la zona intentaron intervenir para poner al menor bajo resguardo y solicitar su atención. Sin embargo, la acción presuntamente no pudo concretarse debido a decisiones tomadas bajo el sistema normativo interno de la comunidad. Familiares del menor sostienen que el infante vive dentro de un entorno complejo y aseguran que es víctima de las circunstancias que enfrenta. El caso vuelve a poner sobre la mesa la situación de violencia que enfrentan niñas, niños y adolescentes en la entidad. En este contexto, la Red por los Derechos de la Infancia en México advierte sobre los elevados niveles de violencia y muertes de menores en Chiapas. Además de señalar que una parte de niñas, niños y adolescentes enfrenta agresiones físicas o psicológicas dentro del propio entorno familiar, incluso como una forma de crianza. A esto se suma que más de 20 municipios de Chiapas, incluidas zonas indígenas, concentran alertas relacionadas con abuso, violencia y la presencia de matrimonios infantiles forzados. Hasta el siguiente comentario.
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¿Y a poco no, en Extremo? Seguimos contigo y seguimos con más de la programación. ¡Claro! ¡Es jueves, jueves, jueves! ¡Qué bárbaro! ¡Ya es jueves! Y es jueves, sí, jueves, ya casi viernes. ¡Claro que yes! ¡Vámonos avanzando con la programación! Pero hoy en esta casa radiofónica hay quinceañero, hay un tiernito.

0: 25 años está cumpliendo el día de hoy. Muchas felicidades ahí para la marmota, que hoy está tiernito y que hoy precisamente estamos festejando sus 25 años. Toda la animalada de extremo, por supuesto, se une el saludo a las felicitaciones de su familia, deseándole lo mejor de lo mejor. Y bueno, que cumpla muchos, muchos años más este quinceañero más 10. ¡Ah! ¡Eso! Pero también hoy hay cumpleaños. Hoy también hay cumpleaños en la familia. También tenemos saludos cordiales ahí para mi comadre Lulú Náfate Niño, que hoy está cumpliendo años. Muchas felicidades allá en el barrio de Santa Cecilia. Muchas felicidades ahí para la comadrita Lulú Náfate Niño. Hoy está cumpliendo. Ya está, ¿cuánto está cumpliendo mi comadrita ya? 50 años ya. Hoy está cumpliendo 50 años. Así es que muchas felicidades, especialmente a su esposo, el tío Julio Mesa Reyes, de sus hijos, ahí de los primos, de Cris, de Vale, de Yoba y de sus nietos y de toda la familia, por supuesto. Le deseamos lo mejor de lo mejor y especialmente de su mamacita, de mi amiga tía Tita Niño. De tía Tita Niño, felicidades ahí en Santa Cecilia, atrás del puentecito de ahí del conocidísimo de los Núñez, ¿verdad? Ahí nos están sintonizando, felicidades. Y tenemos por ahí otro compañero de una vez, dice por acá, saludos para el señor José Mendoza Gómez, que cumple años en la Colonia Mérida, de parte de Dariana y Angie del Carmen. Que le desean lo mejor.
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0: Está cumpliendo años su hija Pascualita Guadalupe en Monterrey, de parte de su mami Candelaria y su hermana Natalia, que le desean lo mejor. Muchas felicidades. Y una canción de Eden Muñoz, mi lugar favorito. Felicitaciones para Daniela Yarumi Cruz Galvez, de Nueva Palestina y Jiquipilas, que cumple 10 años. Felicidades. Muchas felicidades. Bueno, ya no hay otro cumpleaños. ¿Ya lo cocho? Bueno, entonces vamos continuando con la programación, porque nos vamos a ir avanzando. El tiempo se va y no vuelve. Tenemos por ahí pendiente mi lugar favorito. Ahorita lo vamos a checar. A ver, de este lado. ¿Hay otro saludo? Que no sea de cumpleaños. ¿Para avanzar de una vez? No, bueno. Entonces, de una vez, mi lugar favorito. Eso mero. A ver, saludos ahí para mis amigos, los de los mototaxis que nos andan acompañando. Ya, muchas gracias. Andan trabajando desde las 6 de la mañana. También a mis amigos, los de transporte colectivo, pasajeros de colones ejidos, los TX azules, naranjas, de colores y no colores. Esos son mis amigos. Les mandamos un saludo. Hay lugares. Dos lugares. Y sale el taxi. Eso. Bueno, nos vamos pues continuando. Edwin Muñoz y mi lugar favorito. ¿A poco no? Eso. Ya viene a salir un solecito radiante. Hay que sacar la lavadora, mujerada. Ya llegó el agua. ¿A poco no?

Estamos hablando del jovenazo más joven. Luis Bernal Cervantes Martínez. Hoy está cumpliendo años la marmota. Ya precisamente.

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0: ¿Y a poco no en extremo? Seguimos contigo. 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
0: ¿Y a poco no en Extremo? Seguimos contigo y ya casi nos vamos despidiendo. Pero tenemos audio, tenemos saludos, claro. Y estamos exactamente a 8:56. Sí, tenemos un audio.
7: Hola, Lobita, buenos días. Por ahí escuché que es cumpleaños de mi prima Lulú. Le deseo muchas felicidades en este día. Que Diosito lo bendiga. Y un saludo para ahí, para mi tía Tita, de parte de su sobrina Amadita.
0: Gracias por estarnos sintonizando, nuestra buena amiga Amadita. Gusto saludarle. Así es, hoy es su cumpleaños. Muchas felicidades ahí a la comadrita Lulú. También saludos para su mami que está cumpliendo años en Rancho Piedra Parada. Pero ¿cómo se llama tu mamacita? Nos mandan ese WhatsApp, pero no sabemos. Ahí por ahí nos mandan el WhatsApp. Ya nos vamos despidiendo, muchas gracias. Que tengan un bonito jueves. Yo estoy aquí en Notario del Pueblo, el doctor Francisco Bedwell, que estará con ustedes en su programa. Y la hora del notario con el mismísimo y el rudo de León. ¡Feliz jueves! ¡Sigan con Extremo!

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0: Buenos días, familia. Jueves. Feliz jueves 20 de agosto. Bienvenidos a otra edición más de La Hora del Notario a través de 89.9. En esta mañana saludamos al doctor Francisco Bedwin, notario público titular de la Notaría 163, mejor conocida como la Notaría del Pueblo. Doctor, buenos días.
1: Amigo León, me da mucho gusto saludarte y verte tan enjundioso y tan contento. Este día jueves, tú lo acabas de decir, jueves 20 de agosto, esta calurosa mañana del día de hoy. Jueves 20 de agosto. Pues mi nombre es Francisco Bedwell y soy notario público titular aquí en la Notaría del Pueblo, en la cabecera de mi distrito judicial, en el municipio de Cintalapa de Figueroa. Mi distrito judicial comprende los municipios de Coita, Berriozábal, Jiquipila, Cintalapa, Arriaga y Tonalá. Pero la Notaría del Pueblo está ubicado en la cabecera, en el municipio de Cintalapa de Figueroa. La única dirección de la Notaría del Pueblo es Avenida Primera Sur, entre Segunda y Tercera Oriente, número 201, en la cabecera del distrito, en el municipio de Cintalapa de Figueroa. 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Usted llega, toca la puerta y siempre está el notario. ¿Por qué siempre está el notario? Bueno, recuerda, amigo o amiga compareciente, si tu notario no está presente, no firmes. Los notarios no solamente somos protocolo, el notario es garante de la certeza legal y de la seguridad jurídica, que en cada acto notarial y en cada acto notarial agrario que redactamos, otorgamos certeza legal y seguridad jurídica a cada uno de nuestros amigos y amigas comparecientes, ejidatarios, posesionarios, avecindados, empresarios, microempresarios, emprendedores y hasta jóvenes. Hay que decirlo como es, aquí en el estado de Chiapas, el artículo 1292 del Código Civil vigente del Estado de Chiapas faculta la edad mínima para atestar es de 16 años. Mi querido amigo León.
0: 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Doctor.
1: Es importante mencionar que en la Notaría del Pueblo traemos todo el tema agrario, traemos todo el tema parcelario y todo el tema ejidal en nuestro distrito judicial. Somos una notaría certificada ante el RAN, ante el Registro Agrario Nacional. ¿Y por qué es tan importante? ¿Por qué siempre le doy mucha importancia a estos temas, que es el tema agrario, el tema parcelario, el tema ejidal, que está dividido en parcelas ejidales que están divididas en tierras sociales? Y estos están divididos en títulos agrarios, títulos parcelarios, títulos ejidales, como los certificados parcelarios, como los certificados de derechos de uso común o los acuerdos de reconocimiento de derechos agrarios. Nos damos un pequeño corte comercial y regresamos con este tema agrario, respetando el tiempo sagrado de nuestros amigos patrocinadores.
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0: Las 9 de la mañana con 12 minutos, doctor.
1: Es importante mencionar y puntualizar, amigo León, que los títulos agrarios, los títulos parcelarios, los títulos ejidales, que forman parte de las tierras sociales, y estas forman parte, están divididas por parcelas ejidales. Ojo con esto, los certificados parcelarios, los certificados de derechos de uso común o los acuerdos de reconocimiento de derechos agrarios o los certificados de derechos agrarios, me parece que el día de ayer te mostré un certificado de derechos agrarios, me gustó mucho porque hasta lo quiero, le saqué copia a color y lo quiero mandar a encuadrar ahí en la notaría del pueblo, sacarle copia certificada, claro, con la autorización del titular de ese derecho agrario, por supuesto que sí, autorización escrita. Pero es importante mencionar porque eso es historia de nuestro estado de Chiapas. Es un certificado parcelario del 4 de marzo de 1942 del Departamento Agrario. La verdad, muy, muy, pero muy bonito. Entonces, es importante mencionar que cualquiera de estos títulos agrarios, títulos parcelarios o títulos ejidales, no se pueden vender, no se pueden endosar, mucho menos se pueden empeñar. Dice el artículo 74 de la Ley Agraria Nacional que son inalienables, imprescriptibles, inembargables. Y la ley no dice que son indivisibles, pero hay jurisprudencia con firmeza de parte de la Suprema Corte de Justicia que nos habla que los títulos agrarios, los certificados parcelarios, los certificados de derechos de uso común, ojo con esto, son indivisibles, no se pueden dividir, no se pueden vender la mitad del certificado parcelario, no se pueden enajenar, perdón, reculo el comentario, no se puede enajenar la mitad del certificado parcelario o una fracción del certificado parcelario. Eso es algo muy, muy importante. La Ley Agraria Nacional no lo menciona, pero hay una jurisprudencia con firmeza de parte de la Suprema Corte de Justicia. Aquí lo tengo, para no errar en mi comentario. Es una tesis jurisprudencial con firmeza donde nos habla que la parcela ejidal es indivisible bajo el régimen agrario en vigor. Esta jurisprudencia sostiene que las parcelas amparadas por certificados parcelarios no pueden dividirse físicamente ni en fracciones para distintos titulares. Entonces, de todos modos, todos sabemos que los títulos agrarios, los títulos parcelarios son inalienables, son imprescriptibles y son inembargables. No se pueden grabar, no se pueden hipotecar. Eso lo menciona el artículo 74 de la Ley Agraria Nacional y de la Ley Agraria Nacional. Y ojo con esto, ya hay jurisprudencia con firmeza. Hace unos segundos acabo de mencionar el título de la jurisprudencia con firmeza parte de la Suprema Corte de Justicia que nos habla que los títulos agrarios, los títulos parcelarios o los títulos ejidales son indivisibles. Es importante mencionar eso porque hace algunos meses escuché, me pasaron unos comparecientes ejidatarios de una colonia ejidal que una servidora pública del ayuntamiento mencionó en su ignorancia jurídica, mencionó que la ley lo mencionaba. No, no, amiga, funcionaria, servidora pública, estudie usted, póngase usted a chambear, no lo dice la ley, lo dice la jurisprudencia con firmeza de parte de la Suprema Corte de Justicia. Entonces, es importante también mencionar, ojo con esto, la Notaría del Pueblo, además de ser una notaría, ojo con esto, es un centro de mediación, pero con fe pública en nuestro distrito judicial. La Notaría del Pueblo somos el único centro de mediación certificada con fe pública en nuestro distrito judicial, autorizado y certificado por el Poder Judicial del Estado y el Consejo de la Judicatura Local, según la nueva Ley Estatal de Justicia Alternativa del Estado de Chiapas, y como norma supletoria, la Ley Nacional, la Ley General de Mecanismos Alternativos de Solución de Controversias. Ojo con esto, somos 38 notarios en el estado de Chiapas, que además de ser fedatarios públicos, somos mediadores autorizados y certificados por el Poder Judicial del Estado y el Consejo de la Judicatura Local. Es importante mencionar que cada uno de los convenios autorizados y ya certificados, apalabrado se podría decir, por las dos partes, por la parte actor y por la parte demandada, los convenios de justicia alternativa ya firmado y rubricado por cada una de las partes, por la parte actor y por la parte demandada, se denomina convenio de justicia alternativa. Y este convenio de justicia alternativa, cuando el mediador certificado pero con fe pública, el fedatario público, la notaría del pueblo, cuando lo inscribimos en el centro de justicia alternativa, dependiente del Poder Judicial del Estado y el Consejo de la Judicatura, este convenio de justicia alternativa adquiere la categoría de sentencia. Tiene pues la misma certeza legal y seguridad jurídica de ser una cosa juzgada. Es importante mencionar esto. ¿Por qué es tan importante la mediación? Bueno, porque si usted va a iniciar un proceso judicial, si usted va a iniciar una litis, un litigio, o dicho de manera burda, un pleito judicial, usted debe de saber que cualquiera de las cosas que yo le acabo de mencionar anteriormente siempre van a ser muy caro, siempre va a ser muy tardado y siempre va a ser muy, pero muy, pero muy tedioso iniciar un pleito judicial, iniciar una litis, un litigio, o dicho de manera burda, un pleito judicial. Y si no me va a creer y usted ha estado inmiscuido en un proceso judicial, ya sea en calidad de parte actor o parte demandada, o hasta en calidad de testigo, usted, estoy seguro que ha ido más de 15 o 20 veces a los juzgados. ¿Y por qué? Bueno, porque todos sabemos que no solamente esa es la litis, que hay millones de litis en el estado de Chiapas, y muchas veces hay que entender a nuestros servidores públicos, a las autoridades jurisdiccionales, que no hay ni el personal ni los recursos para resolver este tipo de cosas en tiempo y forma. Entonces, para eso está la mediación. Por eso el Poder Judicial del Estado y el Consejo de la Judicatura ha capacitado y ha certificado a los fedatarios públicos para ser fedatarios públicos con fe pública, pero en calidad de mediadores. Ojo con esto, un proceso de mediación dilata de 3 a 4 a 5, lo máximo son 6 meses. Y ojo con esto, se denominan convenios de justicia alternativa. Y estos convenios de justicia alternativa, cuando nosotros lo inscribimos en el Centro de Justicia Alternativa, se elevan a ser categoría de sentencia. Lo que usted se la iba a llevar de 3 a 5 años en un proceso judicial muy caro, muy tardado y siempre muy, pero muy, pero muy tedioso. La mediación es un tema, ojo con esto, muy ambicioso, que desafortunadamente y muy resolutorio, eso es lo más importante. ¿Por qué? Porque lo que usted se iba a llevar de 3 a 5 años, si es que le va bien en ir de 15 a 18 a 20 veces al juzgado, en la mediación se puede resolver de 3 a 6 meses a lo mucho. Ahora, la clave de todo esto, ¿cuál es? ¿Qué tipo de temas podemos mediar? ¿Tipo de temas civiles, tipo de temas mercantiles, tipo de temas familiares? En cualquier tema podemos mediar. En un único tema que no podemos mediar es en el tema penal. Ahí sí no podemos mediar. Pero de ahí podemos mediar en cualquier tipo de temas. Entonces, la Notaría del Pueblo es una notaría certificada ante el RAM, ante el Registro Agrario Nacional, y además de ser una notaría, somos un centro de mediación, pero con fe pública. Somos 38 notarios en el estado de Chiapas, que además de ser fedatarios públicos, somos mediadores, pero con fe pública. Amigo León.
0: Las 9:21,
1: doctor. Nos damos un pequeño corte comercial, respetando el tiempo sagrado de nuestros amigos patrocinadores.
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0: Las 9:24, doctor.
1: A tus órdenes, hermano.
0: Preguntas
1: rezagadas en el tintero, vamos a ver.
0: Correcto. Hablemos sobre el concubinato, doctor.
1: Sí, ojo con esto. Hoy en día, sí, la pregunta que nos hicieron ahí en la página de Radio Núcleo de Extremo 89.9 nos habla del concubinato. Si las constancias de concubinato notariadas tienen la misma certeza legal y seguridad jurídica que un acta de matrimonio por la vía civil. Sí, la respuesta es sí. Okay. Hoy en día la constancia de concubinato notariada con el acta de matrimonio por la vía civil vale lo mismo. Y ojo con esto, hay jurisprudencia con firmeza de parte de la Suprema Corte de Justicia donde ha dictaminado que en el tema que ha dictaminado que las mujeres en concubinato, incluso si el hombre está casado, tienen derecho a pensión alimenticia, a heredar y a la repartición de los bienes. ¿Por qué? Bueno, porque la Constitución protege a todas las familias, no solamente a las familias a las familias casadas, ¿no? Hay que decirlo como es, negar los derechos por ser concubina en amaciato, que proviene del latín amante, es discriminatorio. La convivencia y el amor, hay que decirlo como es, generan derechos, sin importar el acta de matrimonio. La justicia siempre va a proteger a quienes construyeron una vida juntos. Y buenos días, amigo gerente. Pero aquí estamos hablando de lo más importante porque la pregunta viene relacionada con eso. Perdón que no me paré. Sí. Entonces, es importante mencionar que la constancia de concubinato notariada con el acta de matrimonio por la vía civil tiene la misma certeza legal y seguridad jurídica y los mismos derechos, incluyendo el concubinato en amaciato, que proviene del latín amante. Por respeto, nos solicitaron, amigo León, sí, que no dijéramos de dónde era la consulta notarial. Y no tenemos ningún problema. La notaría del pueblo, nosotros no somos pastores, nosotros no somos obispos, nosotros no somos curas. Una cosa es la moral y otra cosa es la legalidad. Ojo con eso, es algo bien, bien importante. Nosotros solamente damos a conocer lo que estudiamos en el Colegio Nacional del Notariado Mexicano, en el Consejo Estatal de Notarios del Estado de Chiapas, con lo que nos capacita. Una cosa es el efecto de la moralidad y otra cosa es la legalidad. Muchas veces hay un binomio que no siempre están juntos. Entonces, siempre nuestro trabajo es dar a conocer en estricto apego a la ley. Y la ley dice esto, ¿no? Nos vamos a despedir, mi querido amigo.
0: Sí, las 9:27.
1: Pues mi nombre es Francisco. Hay algunas respuestas, siempre en una actitud muy, muy responsable y muy respetuosa. No podemos, porque nos solicita la audiencia, que no digamos aquí en la radio de parte de quién ni de qué colonia, por respeto a los comparecientes ejidatarios o de la cabecera municipal o de alguno de los municipios que forman parte de mi distrito judicial, y no tenemos ningún problema con eso. Sabemos de los avisos de privacidad y siempre somos muy respetuosos de las formas y del fondo en este programa que se llama La Hora del Notario, que lo damos a conocer los días lunes, los días miércoles y los días sábados. Hoy, como no habíamos podido venir la semana pasada, el día sábado, porque afortunadamente llegaron unos comparecientes de una colonia ejidal, de la colonia UNESCO, para ser puntual desde muy temprano por su pasaje, ya no pudimos venir, pero con mucho gusto y agradecer a Extremo 89.9 y a Radio Núcleo que nos devolvieron este día. Y bueno, aquí lo más importante es poder servirle a la gente desde la trinchera en donde estemos. Pues la Notaría del Pueblo, estamos ubicados en la cabecera del Distrito Judicial, en el municipio de Cintalapa de Figueroa. La única dirección de la Notaría del Pueblo es Avenida Primera Sur, entre Segundo y Tercer Oriente, número 201, en la cabecera de mi distrito, en el municipio de Cintalapa de Figueroa. 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Los horarios de atención personalizada del Fedatro Público son, estamos atendiendo de lunes a viernes de 9 de la mañana a 4 de la tarde, y los sábados, con mucho gusto, estamos atendiendo de 10 de la mañana a 2 de la tarde. Usted llega, toca la puerta y siempre, siempre, siempre está el notario. Al 100% de comparecientes en la Notaría del Pueblo siempre lo va a atender el Fedatro Público. porque la naturaleza jurídica de la fe pública es la certeza legal y la seguridad jurídica. Eso hay que mencionarlo siempre. Y la naturaleza jurídica de la fe pública, ojo con esto, es la confianza de cada uno de los comparecientes, ejidatarios, posesionarios, avecindados, empresarios, microempresarios, emprendedores, ojo con esto, mamás, papás, muchas veces nos vienen a ver maestros, muchos comparecientes que son maestros, tanto de la sección 40 como de la sección federalizada, para regularizar en tiempo y forma su patrimonio y no tener ningún problema a futuro, ya sea a corto, mediano o a largo plazo. Hoy en día, si te das cuenta, amigo León, sí, hay toda una campaña a nivel nacional por los despojos que han habido en todo el territorio nacional. Siempre hay que cuidar el patrimonio, amigo o amiga compareciente. Por más sencillo que sea tu patrimonio, y lo digo en una actitud muy responsable y muy respetuosa, por más sencillo que sea tu patrimonio, aunque su hogar no tenga piso, pero que realmente sea su hogar, que lo que es tuyo sea realmente tuyo, cuídelo. Pero cuidar su patrimonio no es lavar la banqueta todos los días. No, cuidar tu patrimonio es regularizarlo en tiempo y forma para que el tiempo no te alcance. Ojo con esto. Que pase usted muy bonito día y gracias por habernos escuchado este día jueves 20 de agosto.
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0: Muy buenos días, familia. Feliz jueves. Jueves coqueto. 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Llámenle al vecino y grítenle a los niños que sí, ya empezó.
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0: Abuelita, tú chanclitas. Yo soy el León y te acompaño hasta las 11 de la mañana. Súbele.

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Oigan, las 9 con 45 minutos, ¡córrele! 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

0: 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Es Dana y el Malilla.
1: ¡Que le pase la banda!
0: ¡Que ya es jueves! ¡Jueves coqueto! Muy buenos días, familia. Yo soy el León, de aquí hasta las 11 de la mañana a través de 89.9. Caminando

Oigan, te recuerdo nuestros números de contacto. Es el 968-125-1919. La línea directa 68-423-41, ¿sale? 26 grados, parcialmente soleado. Una sensación térmica de 33. Se espera un cielo despejado. Y atención, porque la máxima alcanzará los 34 grados centígrados. ¡Nos va a sudar todo! Eso no nos agüita, al contrario, con toda la actitud. Vámonos a consejos publicitarios y regresamos.

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2: Y si de bailar se trata, ¿llega quién?

las 10 de la mañana en este jueves coqueto, jueves 20 de agosto, un día especial para la familia de Xemo 89.9, porque el día de hoy está cumpliendo años alguien fundamental de aquí de Xemo 89.9. Alguien a quien aprecio mucho y alguien con quien empezamos este maravilloso mundo de la comunicación. Alguien que la neta se la ha rifado, que es polifacético y aparte está nalgón. El guapo de la radio. Hoy.

0: ¡Feliz cumpleaños a Barbotano! Pieza fundamental de Extremo 89.9. Que te la pases genial, mi hermano. Abrazos, bendiciones para ti y toda tu familia, que sabes que se les quiere, se les aprecia bastante. Tantas cosas que hemos pasado, carnal. Tantas historias, por supuesto. Y gracias por tu amistad, mi hermano, que he aprendido bastante de ti, brother. Gracias. Y pues ya comenzamos juntos, mi hermano, esta aventura de Radio Núcleo. Y aquí seguimos, brother. Que con él hicimos el primer programa, el Chipilinazo. El Chipilinazo, que no sabíamos nada, ¿no? El Qué Golazo, también estuvimos en Qué Golazo. Y con la Marmota surgió esta idea de El Empujoncito, ¿no? Que él fue de que entre los dos hicimos este programa, El Empujoncito. De verdad, muchas gracias, mi hermano, por tu buena amistad. Un gran amigo, un carnalazo, a quien quiero bastante. Así que felicidades, mi hermano. Te mando un beso en la trompa, mi hermano. Saludos y felicidades. Abrazos, Barbotano, que te la pases genial en este día. Y al ratito te vamos a cantar las mañanitas. 10:02, vámonos a identificación, regreso con más.
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0: Las 10:07.

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4: Más jóvenes han decidido no tener hijos y ello se refleja en la disminución de la tasa de fecundidad de los países integrantes de la Organización para la Cooperación y el Desarrollo Económico, que bajó de 3.3 hijos por mujer en 1960 a 1.5 en 2022. Especialistas explican que este descenso se ha reportado desde hace décadas. Factores económicos y psicológicos coinciden con aspectos que preocupan a los chiapanecos e influyen en su elección sobre ser madres o padres. Nuestro país muestra una reducción marcada en este rubro desde finales del siglo XX. Sin embargo, aún se mantiene como uno de los territorios con alta tasa de fecundidad en comparación con algunas regiones de Europa. De acuerdo con una encuesta de la Organización para la Cooperación y el Desarrollo Económico, 9 de cada 10 personas de entre 18 y 64 años se dijeron preocupadas por la inflación y lo caro de vivir, el cual se ha posicionado como el mayor riesgo en casi todos los países. Y es que, de acuerdo con especialistas, las nuevas generaciones se encuentran en contextos de gran competencia laboral y educativa, enfrentando obstáculos respecto al poder adquisitivo, formalización del trabajo e ingresos, lo cual interfiere en la idea de tener hijos o no. Hasta el siguiente comentario.
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2: 10:16.

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2: 10:26.

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16: Maestro Charawi, muy buenos días. ¿Qué rollo, mi abuela? Yo, ¿cómo estás hoy?
17: Como siempre, guapo. Con dinero.
16: No, sí, la Canelo.
18: Como decimos en México, hay que dejar
17: contento, feliz.
16: Es jueves.
17: Es jueves, ya el cuerpo lo sabe.
16: Jueves coqueto.
17: Jueves coqueto, me late eso de jueves coqueto.
16: Jueves coqueto, ¿no?
17: Está chido.
16: Está chido, ¿no? Viernes de calzón chiquito.
17: Viernes de calzón chiquito. ¿Sábado?
16: ¿Sábado de qué sería?
17: No sé.
16: Hay que estarle buscando todos los días.
17: Dijera el F13, de que te bajen la truza.
16: Ahora pasó, ¿no? ¡Ah, baño, sí!
17: Creo, ¿no?
16: Sí,
17: a
16: se la han de bajar,
17: imagino,
16: ¿no?
17: Sí, con ¿cómo se llama? Luis.
16: El...
17: Ajá.
16: ¿A poco? ¿Así se llama?
17: Sí, puedo decirlo, ¿no?
16: Sí.
17: Nalgón.
16: ¿El nalgón?
17: El nalgón.
16: Ese sí está nalgón.
17: Ese sí.
16: Ese sí.
17: Qué gran cabús tienes.
16: Para la mecha, ¿no? Hablando de nalgones, Messi Zanahui, el día de hoy está cumpliendo años el guapo de la radio, el hombre más nalgón de Extremo 89.9, Marmota.
17: Marmotano.
16: ¡Felicidades! Bernie,
17: Bernice. Bernice, felicidades. ¿Cuántos adjetivos tiene, no? Bernice, marmotano, marmotín.
16: Sí. No, tengo varias, pero no puedo decirlas.
17: Pero muchas felicidades, carnal. Sabes que te estamos esperando, ¿no? Porque yo literal no desayuné.
16: No desayunamos porque dijiste que ibas a traer algo, ¿no?
17: Tú dijiste que ibas a ser muy diferente a la loba.
16: Exacto.
17: Te va a marcar la loba. Es coto, loba, es coto.
16: Es show.
17: Es show. Pero muchas felicidades. Dos partes, ¿cómo son, no? La vida. Haz de cuenta que en la radio se quedó triste porque no está marmota. Y al mismo tiempo es su cumpleaños. Él está feliz con su familia.
16: Exacto.
17: Así que muchas felicidades, bendiciones y que cumplan muchos años más, carnal.
16: Felicidades. Compartía yo al aire que con él comenzamos aquí en Extremo. Sí, con él.
17: Sí. ¿No? Desde el casting, ¿verdad?
16: El casting. Desde el casting. Casualidad, porque yo iba entrando y él iba bajando de un taxi de Lázaro Cárdenas. Entonces los dos entramos. Porque yo le dije, ¿qué onda, vienes al casting?
17: ¿Cuántos vinieron esa vez, carnal?
16: Pues fue un buen, ¿eh?
17: Como 15, 16 más o menos, ¿verdad?
16: Por ahí, de los que me acuerdo, andaba Pozolito. Andaba Pozolito.
17: Sí, es cierto. Andaba, ¿hace cuántos años, carnal?
16: 11 años.
17: 11 años.
16: 11 años.
17: Tenía 20 años tenía yo.
16: Fíjate, yo tenía
17: 16 años.
16: 16
17: ¿no?
16: años cumplidos.
17: No había llegado a la madurez.
16: Estaba Malina, La Potra.
17: Sí, es cierto. Vinieron varios del casting.
16: Vinieron varios.
17: Creo que fue de los casting más
16: pues fue el mejor reñidos, porque pues aquí estamos. Sí, nos costó bastante.
17: No, y no menospreciando a nadie, digo, pero pieza fundamental, como tú lo decías, aquí en Extremo se ha forjado esa parte de hacer las cosas bien, de venir siempre, como decíamos, pase lo que pase, siempre tratar de venir con esa actitud, ese ánimo de trabajar, porque aunque no me crea la gente, sí hemos venido bajoneados, ¿no? Sí. Platicábamos como hermota fuera del aire, de que a veces con gripe y todo lo que tú quieres, pero vienes a
16: tristes
17: trabajar,
16: también, ¿no? Nos
17: sí,
16: ha tocado.
17: A veces tienes cosas pendientes en la familia, pasan, preocupaciones, y tienes que venir acá y dejar todo afuera y meterle pilas. Sí, es cierto.
16: Me ha costado también, que he venido con días grises y aquí
17: creo
16: estoy.
17: Creo que todos hemos tenido cosas muy difíciles, pero creo que cuando lo del COVID, nos temblaba todo.
16: Sí, estuvo feo.
17: Cuando nos decían que teníamos que salir al aire e ir al público.
16: Sí.
17: Y tenías miedo, pues, porque decías, a mí me tocó con Patricio, con Pato.
16: El Pato.
17: Ir a Notimercado y así como con Javi, neta, ¿no? Javi Pérez.
16: También, la marmota estuvo en el
17: Notimercado. La marmota en Notimercado también. O sea, tantas aventuras.
16: Muchas aventuras.
17: Muchas cosas buenas y malas que nos quedamos siempre con las buenas.
16: Exacto. Felicidades a Marbota que el día de hoy está cumpliendo años. El más chavo de la radio.
17: El más chavo, sí, el increíblemente más chavo. El más chavo de la radio. ¿Cuántos años tendría Marbota cuando entró aquí entonces? 21, ¿no?
16: Como por ahí, sí, por ahí.
17: Sí, está chavo.
16: Estaba niña, estaba...
17: Niño.
16: Sí.
17: Saludos a sus papás, a
16: saludos
17: Don Luis.
16: Saludos a Don Ruth.
17: Doña Ruth.
16: Don Ruth. Doña Ruth y Don Luis.
17: Y el único hombre de la familia. Digo, es que en mi casa pasa lo mismo.
16: ¿También?
17: Tengo cuatro hermanas mujeres.
16: ¿El único hombre?
17: Hombre, sí. Aunque lo dudes, carnal. Pero ahí están las felicitaciones y algo que hay que decirlo como es el que creo que Marmota nos enseñó el hecho de un cumpleaños. Su
16: ¿el
17: familia,
16: fue?
17: Empezar con el de qué vas a traer.
16: Él
17: ¿no?
16: fue el que empezó todo.
17: Y trajo mole, arroz, ha traído cochinito.
16: Ayer recordamos esa historia con Gaby. Y le decía, en ese entonces estaba Roger y estaba David, ¿no?
17: David,
16: que fue el que hizo el casting. Y pues andábamos en la cuerda floja, Marmota y yo.
17: Sí, cierto.
16: ¿No? Ya nos iban a sacar, ¿no? Y casualidad que trae la Marmota su mole y todo eso.
17: Ah, sí.
16: Y dice, Roger, con esto te acabas de ganar tu lugar aquí en Extremo.
17: Él empezó con eso, ¿no? Sí, o sea, sí. Aún no estaba dado de alta acá, pero no lo hizo con ese afán,
16: no.
17: Su familia es muy chida y trajo la comida.
16: Compartió con todos.
17: Te digo, él empezó como con esa tradición,
16: sí,
17: ¿no?
16: Él fue.
17: De traer la comida, el desayuno y de juntarnos toda la plebe.
16: Sí.
17: Y echar el coto.
16: Echar el cotorreo.
17: Entonces, ahí cada uno cumple años y si... Para acabar rápido, cuando no se podía, se iba a algún lugar, ¿no? Sí. A un barcito, a un restaurante, íbamos toda la plebe de Extremo 89, obviamente saliendo ya de labores.
16: Empezábamos, pero bien genial, ¿no? Le tocó a Gaby y le tocó a Javi. Ya terminamos con un pastel aquí.
17: Alguien lo vino acabando toda esa tradición, que resulta que se le dio el dinero y todo lo demás y se lo vino gastando.
16: Ah.
17: Solo quedó para el pastel, dice, no, ese fue un descaro total, bro.
16: Nombre.
17: Y se lo aplicó a Marmota, justamente.
16: Se pasaban de la.
17: No, dice mi compañero Javi, ¿no? Ex compañero. No, primo, eso no se hace. Por eso te digo, hay cosas chidas.
16: Sí, muy chidas.
17: Y hay cosas que te hacen reír, pues, ¿no?
16: Sí,
17: o sea, te quedan más con las buenas, pues, obviamente.
16: Con Marmota nos ha tocado varias aventuras. La Feria Chiapas nos tocó.
17: El
16: Tecate Location.
17: Tecate Location.
16: Algo que nos tocó, híjole, que. Pues la verdad, tenía pena. Me da decirlo, ¿no? Cuando nos mandaron a Aurrera Canal, ¿no?
17: Ah, sí.
16: Los dos la regamos, ¿no? Manden a los que
17: tanto
16: mejor no
17: practicar para venirlo.
16: Tanto
17: regando.
16: Practicar.
17: No, sí, es cierto.
16: Uy, estos son los mejores.
17: ¿Te acuerdas cuando fuimos al Víctor Manuel Reina?
16: También.
17: Tigres Jaguares, ¿no?
16: También.
17: Que no nos querían dejar entrar.
16: No nos dejaban entrar.
17: Casi llorándole a la chava, ¿no? Sí, es que venimos de Cintalapa, de Extremo. Sí. Pero no llevamos ni una playera, ni una identificación, nada. O sea.
16: Sí, vaya, muchas
17: gracias. A mí se me ocurre decirle que traía un lapicero, ¿no? ¿Y qué me contesta?
16: No, se te lo regalaron.
17: Te saber dónde lo levantaste. Y yo, no, maca. Y yo, sí, somos de la radio. Pero tantas aventuras,
16: sí, muy chidas.
17: Y gracias. Platicamos de todo esto por su cumpleaños de Marmota y,
16: sí,
17: y luego Marmota. Porque ya está muy cerca el aniversario.
16: Sí, o muchas sea,
17: todas las cosas que hemos pasado.
16: Sí, saludos a la Marmota. Felicidades.
17: Con el Master Pin, ahora, si le platicáramos de todas las que hemos cometido errores, ¿no? Cuando pronunciamos algo.
16: Sí.
17: No, ejemplo, man. Yo cuando dije un color grisáceo.
16: Grisáceo.
17: No,
16: Naomi.

0: Cosa.
1: Y una vez en un masivo presenté, en vez de Edwin Luna, dije Edwin Estrada, carnal, ¿no? En un masivo.
0: En un masivo.
1: Sí,
0: no.
1: Sí, sí. Me la reventaron sabroso, ¿no?
0: Yo dije en uno de la feria, creo que en este que pasó, vino el que dice Marco Flores, ¿no?
1: Marco Flores.
0: Y dije Marco.
1: Marcos Antonio.
0: Marco, no, pero no dije Flores. Y la gente, Flores, Charal, sí. Marco. Pero lo hice con el afán de para ver si estaban
1: que
0: busos,
1: estaban al tiro.
0: Sí, estaban al tiro, pues. Claro. Tantas cosas muy chidas.
1: Muchas cosas muy bonitas.
0: Y lo hemos dicho que no somos los perfectos, ¿no? Cometemos errores, obviamente. Por eso mucha gente dice, ¿cómo serán en su casa normal? Yo me siento normal. O sea, sí. En mi casa normal. No. No tengo que fingir nada, pues.
1: Como dijera un compañero de aquí de extremo, ¿no? En mi casa hasta me dicen, ¿cómo no eres como en la radio? Ya bien buena onda aquí, todo amargado.
0: Es que te digo, tienes que al final de cuentas, si traes algún pendiente o algo, algún problema, aquí tienes que venir y olvidarte todo.
1: Sí.
0: O sea, a mí también ya me han dicho.
1: Está bien.
0: ¿Cómo aquí estabas como decaído y llegas a la radio y estás contento? Pero no puedo entrar triste, ¿qué? Imagínese.
1: Exacto.
0: Si yo viniera con mi carácter triste, ¿no?
1: Imagínate.
0: ¿Qué contagio hacia la gente? Pues.
1: Mira, ya se reportaron
0: varios.
1: Sí, por supuesto.
0: Marmota. No, maca.
1: La gallera del amor se complace en felicitar a un miembro de la gallera por ser su cumpleaños el día de hoy.
0: Ajá.
1: El amigo Marmota, compartimos contigo algo que nos gusta mucho y que disfrutamos. Muchas felicidades y que lo disfrutes. Atentamente, el mazo, Pedro Morales, el anciano, el lobito, Johnny Cabrera y Jordan, el quemacasa. Porfa, las rolas del gran varón. Que es la rola que los identifica. Y ahí te mandaron tu chorizo.
0: Marmota. Está como 3 kilos de chorizo.
1: O 4, ¿no?
0: Y está del Colorado todavía.
1: Está fresco.
0: Está fresco. ¿Qué más dice, señor Laya?
1: Dice, por acá tenemos audio.
0: A ver, ¿qué dice?
1: A ver si no es una recordada de 10 de mayo, ¿no?
2: Pregúntenle a la marmota que les pregunte a sus hermanas cuántos porrazos le pegaron de la maca.
1: Pues lo quedó así, ¿no? Atalantado.
0: Pero bueno, el chiste es que se acuerdan de él, ¿eh?
1: Saludos para la marmota por ser su cumpleaños el día de hoy de parte de Baby.
0: Ah, el Baby.
1: El Baby.
0: Saludos al Baby.
1: Una melodía.
0: ¿Lo conoces, Layo?
1: No.
0: Gran personaje ahí en el centro de la ciudad.
1: ¿A poco?
0: El Baby, no, es un...
1: ¿Sí?
0: Es un desastre el Baby.
1: No tengo el gusto
0: de conocerlo. Originario de la colonia Mérida.
1: ¿A poco?
0: Sí, es bien chido, buena onda.
1: ¿Sí?
0: Ahí te lo voy a presentar.
1: Ok.
0: De hecho, ya he hecho TikTok y todo lo que...
1: ¿A poco?
0: Sí. Anda pegando en las redes sociales.
1: Ah, qué chido. Sí. Saludos al Baby. Entonces, ahí chequen sus redes sociales. Y una canción emblemática que nos recuerda mucho a Marmota, pues es la que tenemos de fondo.
0: De fondo. ¿La saltamos o no la saltamos?
1: De una vez, ¿no? ¿Te acuerdas de la letra?
0: Más o menos. A
3: ver.
1: ¡Felicidades, Marmotano!
3: ¡Calla, chica, calla!
1: Ahorita está bailando la Marmota.
0: Sí, está durmiendo todavía.
1: ¿Eh?
0: Está durmiendo.
1: Ah, lo tienen no sé qué.
0: No, está durmiendo.

0: lo tiene más corto. Unos lo tienen blanco, otros lo tienen.
1: Ni te la sabes, güey, estás cantando, ¿no? Espérate, es que la parte es del estribillo, ¿no?
2: Ah, bueno,
1: espérate. Tenemos metas otro audio, vamos a escuchar porque son felicitaciones.
3: Oye, mi hermano, buenos días, buenos escuchándolos. Días. Estamos de huevón.
1: Hola.
3: Acabó la chambita, estamos acá. Primer día de descanso, de vacaciones.
2: Chido.
3: ¿Sabes qué es lo bonito de este mes?
1: Que no haces nada.
3: Cumplen años mis dos princesas. No. Casi una le andaba pegando el mero día
2: de la radio.
3: De su aniversario de la radio.
1: El 24.
3: La otra es el 31, pero es un mes maravilloso para mí. ¿O a poco no? Saluditos, par de enyeguadísimos. Los dos cuereros.
1: Hola.
2: Oye, qué genial por él, porque le atinó muy bien. ¿Cuándo?
1: Le medió bien, ¿no?
2: Sí, bien, exactito, porque las dos nacieron en el mes de agosto.
1: Es correcto.
2: O sea que ya lo tenían bien ya, planeado.
1: Bien planificado. ¡Muy bien!
4: ¿Será que a las mujeres les gusta tanto ese canasto que mueve tanto en el mercado? ¿Por qué será que a las mujeres les gusta tanto ese canasto que mueve tanto la marmota en el mercado? El canasto de marmota.
1: Eso fue un clásico, la
2: sí,
1: neta.
2: Literal.
1: ¿Sabes qué me daba risa? Que se la cantaba, güey.
2: Ay, la
1: lloré.
2: Sí, no, me dijo. ¿Te digo? ¿Varios mototaxistas o...?
1: La orquídea.
2: Sí.

0: La orquídea.
1: La orquídea de Iztapalapa.
0: Y es que tú sabes con quién te llevas así.
1: Sí, es,
0: hay mucha gente que.
1: Nos llevamos pesados.
0: Te llevas pesado.
1: Ah, pero si Marmota no es cosa buena.
0: Ah, no, sí, pues. Pero muchas felicidades, Marmota.
1: ¡Felicidades, Marmota! ¡Felicidades! Besos en la lengua. Saludos, mis estimados, de parte de sus amigos Chido Boom. ¿Y qué va a querer la colaboración? Ah, mira, ¿ya van a querer la colaboración? Claro que sí.
0: Sí,
1: ¿feliz cumpleaños? No, los amigos de Chido Boom.
0: Ah, ok.
1: Vale, sí, con todo gusto.
0: Perfecto, le
1: entramos. Yo encantado, ¿no? Felicidades a Marmotita por su cumpleaños. Que Dios lo siga bendiciendo. No, sí me hace. No, el desvelo sí me está acabando acá, ¿no? Felicidades a Marmotita por su cumpleaños. Dios los bendiga y que siga el grupazo de Extremo 89.9.
0: Bueno, ahí están las felicitaciones para Marmotano.
1: Algo de Lenin Ramírez para Marmota, dice por acá.
0: ¿De Lenin?
1: Saludos para la Marmota, el Bernal, de parte de los Renegados Rods.
0: Ah,
1: también grupo, es biker.
0: Tu grupo. Exacto. De biker, sí, es cierto.
1: Es biker, la Marmota.
0: Sí, se nos olvidaba, ¿eh?
1: Se nos olvidaba. Es el presidente, carnal.
0: Tesorero.
1: De los Renegados, con razón va a la quiebra el grupo.
0: No, sí. Pero algo aprendió es que a él se lo aplicaron y lo aplica, ¿verdad?
1: ¿Se lo qué?
0: Se lo aplicó.
1: Ah, dijo. Se lo aplicaron. Se lo aplicaron. Entendí otra cosa. Por acá tenemos también alguien que quiere. Fíjate, a nadie felicita en el cumpleaños, ¿no?
0: Claro,
1: qué raro que felicita
0: el cumpleaños. Cuando el rating se elevó mucho.
1: Exactamente. Nuestro gerente, ¿cómo está? Muy buenos días.
2: Aquí, reportándome para todos nuestros amigos.
1: Vamos ya están en un agarrando momento, la rodilla.
2: Es que. ¿Cómo? La edad, pues, la edad.
0: No, me pasa golpeando con las botas. Bro.
2: El fútbol.
1: ¿Qué estoy haciendo?
2: Las novias.
1: Ah, no, sí. Gracias a Dios.
2: ¿Qué te debilita? Aquí la pregunta sería, ¿qué te debilita más las canillas?
1: Las novias. Las mujeres, ¿cómo me desgastan? Sí.
2: El fútbol, las mujeres, este...
0: En todos los sentidos, ¿eh?
2: Ir a la iglesia.
0: Velo.
1: No, también, porque sí. Uno se hinca.
2: Se hinca y dice, Dios mío, Dios mío.
1: Claro.
0: Por eso vamos a refaccionar el pecho, ¿verdad, Layo?
1: Ahí viene. Hoy nos toca ir, ¿a dónde? A bloquear el Fénix. Ni se acuerda.
2: Hablando de hay un compañero locutor que estaba felicitando pues nuestro patrocinador Bloquera del Carmen, que también fue nuestro cliente.
1: Sí.
2: No, también. Era Bloquera del Fénix.
1: Pero saludos también a Bloquera del Carmen, claro.
2: Claro que sí. Ajá. Ya nos extrañamos.
1: ¿Cómo cambió Bernal?
0: Sí.
2: Pero el peinado biker, vikingo.
0: Se ve más trabado.
2: El peinado vikingo.
1: Pero, el vikingo. Eso.
0: Ah, sí, sí. ¿Sabes de qué? Te me acuerdo mucho cuando. Cuando tenía los duelos con Pato, ¿no? ¿Te acuerdas?
1: Inició los duelos en los duelos, Tejón, ¿eh?
0: Tejón, buenos días,
1: Pato. Muy buenos días, Tejón.
2: ¿Qué eran los duelos?
3: ¿Qué onda? ¿Qué tal? Buenos días. Buenos días a todos. Veo que están haciendo trigo hoy, ¿no?
1: Sí. ¿Quieres hacer cuarteto?
3: Vamos a entrarle a un cuarteto acá.
2: Eso de cuatro.
3: Ya se fue Sharawi, ¿eh?
1: ¿Qué pasó, mi buen Tejón? ¿Cómo estás?
3: ¿Por qué me dicen vikingo, eh?
1: Por el peinado, cabrón.
3: Ah, yo pensé que me parecía a Haaland.
1: Ándale, también. No, pero no es
2: ese. No, pero él no es de esos, ¿o sí? ¿Es de esos países?
3: No.
1: ¿Es nórdico? No.
3: Es nórdico.
1: Es noruego, ¿no?
3: ¿Quién, Haaland?
1: ¿Haaland?
2: ¿Noruega?
3: Sí.
2: ¿Noruega?
3: Sí. Sí. Sí, el otro, el que se pilla Mesta, ese es árabe.
1: ¿Qué pasó?
3: Ese es árabe. Sí.
1: ¿Qué leak?
2: El hermano Prest.
3: Es otro.
2: Prest.
1: Hoy está cumpliendo años.
2: Se apellida Mesta.
1: Chale, ¿no? Qué bárbaro, uno fino.
2: Es que es árabe,
1: sale
2: es árabe.
1: Con las vulgaridades.
3: Oye, le salió lo corriente.
1: Le salió lo corriente, vulgar, gacho, ¿no?
3: Lo de calle.
1: Eso es lo que pasa con juntarse con Sharawi y Marmota, ¿ya?
3: Sí,
1: ¿no? Lick, hoy es el cumpleaños de su consentido, Marmotano.
2: Ajá.
1: Unas palabras para él.
3: Oye, ¿sabes
2: que
3: qué?
2: Ya no está dando problemas tanto.
3: Oye, ¿ya viste la cortina esa de feliz cumpleaños y todo para ya que está. Se venga a tomar la foto? Ahí se la puso.
1: Ya se la puso.
3: O sea,
1: el único que le hizo fiesta.
3: El único le encargó pastel personalizado todavía con la foto de Marmota y el gerente ahí al lado.
2: Con un corazoncito.
3: Y ahí. Y Friends, Forever Friends.
1: Ah, caray.
3: Sí, así.
2: For FF.
1: Muy bien. Ahí está. Entonces, hoy nos toca ir a Bloquear el Fénix. ¿A qué hora, Nick?
2: A las 11:30.
1: 11:30. Vamos a andar por allá. Facebook Live.
2: Y pues obviamente vamos a estar saludando a todos nuestros queridos radioescuchas, nuestros fanáticos, que ya te... ¿Cómo tienes comentarios? Que eres una estrella de la televisión también.
1: ¿Quién, yo?
2: Sí, pues.
1: ¿A poco?
2: Sí.
1: Pues con todos los TikTok que hago.
3: Desde, aquella, desde aquella vez que te hiciste famoso en una conocida tienda color verde.
1: No, sí. No.
3: Desde entonces.
1: La campeona de los precios altos.
2: La campeona de los precios altos, sí.
1: Ah, pues le tocó el link.
2: Si alguien tiene, si alguien tiene ese video, por favor,
1: rólalo. Yo lo tengo.
2: ¿Tú lo tienes?
1: Yo lo tengo.
3: Es
1: lo
3: el, tengo. El mejor recuerdo. Cosas que no debes de hacer cuando vas a anunciar a un patrocinador.
2: Ir tomado.
1: Y borracho.
2: Pues no, aquí nadie toma. Aquí, de hecho, ya dejaron de tomar muchos que eran aquí
1: alcohólicos.
2: Alcohólicos ya dejaron de tomar porque ya no pueden. Si toman, se mueren.
3: Master Pingüino, ¿dónde andas? De pingüino no voy a estar hablando, ¿eh?
1: ¿Qué pasó? Ok, 10:52, vámonos a compromiso publicitario y ya nos despedimos de este espacio que, ¿cómo se llama?
2: El Empujoncito.
1: Eso.
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0: Mi marmota, felicidades, felicidades, mi hermano, también. No, feliz cumpleaños, hijo. A ver qué vas a dar.
1: Hola.
0: Parte de pena. Oye, ahí lo que dice el viejón, qué divinita más que a Manuela, ¿no? Esa se acaba, ¿o a poco no?
2: Felicidades a Mateus, mi nieto, de parte de su abuelita Angelita.
1: Ahí, saludos para el señor José Galación Mendoza Gómez, porque está cumpliendo años el día de hoy en la Colonia Mérida, de parte de sus suegros, el señor Radamés Ramos Ocaña y María de los Ángeles Ocaña Santiago, que nos escuchan en la Colonia Mérida.

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Saludos a, y felicitaciones a la niña Arledo Bando Caña, que está cumpliendo 10 años de parte de su familia, que la quiere mucho y que se la pasa bien lo mejor.

Muchísimas felicidades, mi hermano. Que te la pases muy bonito en ese día, marmotano. Sabes que se te quiere mucho. Y al rato, pues la celebration, la accommodation. Cuídate mucho, Dios te bendiga, brother. Ya sabes que acá andamos y aquí tienes un carnalazo. Gracias por todo lo que hemos pasado, vivido, aventuras geniales, y que siga así por muchos años, hermano. Abrazos. Con esto me despido, familia. Muchas gracias a todos ustedes. Que tengan un bendecido día. Hoy es un gran día, todo depende de tu actitud. Por si no, nos vemos. Buenos días, buenas tardes y buenas noches. Ay, que les sea leve, banda.

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4: ¿Qué tal, mis amigos? Muy buenos días a todos. 11 de la mañana con 7 minutos. Estamos iniciando este espacio de la caravana de la salud. Ya se encuentra con nosotros el buen Cupertino. Cupertino, buenos días.
5: ¿Qué tal, amigo? Buenos días. Muchas gracias por darme la bienvenida aquí al programa La Caravana de la Salud. 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Estamos listos para estar contestando todas las preguntas que tenemos pendientes por ahí. También para decirles que ya tenemos disponible lo que es la línea telefónica. Ya la tenemos disponible, ya estamos listos para estar contestando las preguntas también vía mensaje. Ya tengo varias preguntas, pero me estoy poniendo al corriente a lo que me han mandado el día de hoy. 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Y por ahí también para recordarles a las personas que me han estado hablando, muchas personas han tenido la duda de decirme si pueden tomar lo que es el Nova F1 y si pueden tomarlo combinado con lo que es el jugo rojo flavorante. Claro que sí lo pueden combinar, sería una excelente combinación para las personas que no tienen una diabetes, que no manejan sus niveles de glucosa tan altos. Por ahí si les llegan a sentir que se sienten un poco descompensaditos, lo único que van a hacer es reducir la reducir lo que es la dosis para que no les pegue tanto ahí, les ha de estar bajando la glucosa. Además, recuerden que yo siempre digo que para las personas que nos escuchan, la mejor inversión, las personas diabéticas que nos escuchan, la mejor inversión que pueden hacer es tener un glucómetro. Recuerden, glucómetro, estarse checando todos los días la glucosa en ayunas, 8 horas de ayuno, y pues para saber con cuánto de glucosa te levantas y con cuánto de glucosa te acuestas. Pues vamos a ir a una pequeña pausa y regresamos para poder contestar todas las dudas que ya nos están mandando por ahí.
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4: Y ya estamos de regreso en la caravana de la salud, 11 de la mañana con 13 minutos. Continuamos, ya tenemos algunas preguntas que nos hacen por acá. Nos dicen, pues mi abuelo tiene 77 años, le da mucho dolor de rodillas y pantorrillas y se siente muy cansado. ¿Qué nos recomienda?
5: Dolor de rodillas y pantorrilla, me comentas, ¿verdad? Claro que sí, para esta persona le podemos dar lo que es, si no es una persona diabética, el Artrimaster, Artrimaster en polvo de la marca F-Caps o Artrimaster en tableta, si quiere ser un poco más práctico. Vamos a tomar justamente lo que es dos tabletas cada 6 horas, dos tabletas de Artrimaster en polvo cada 6 horas la primera semana, y posteriormente nos vamos a quedar con solamente una tableta cada 6 horas de este Artrimaster en polvo. Otra cosa que vamos a hacer también es apoyarnos de lo que es colágeno hidrolizado más ácido hialurónico y biotina. Nos va a ayudar demasiado, pues precisamente también a eso, a estar deteniendo lo que es ese deterioro que vamos a tener. Y por último, para el tema del adormecimiento, vamos a tomar lo que es un Circulap, puede ser en jarabe, puede ser en cápsulas. Circulap lo vamos a tomar 2 cápsulas con cada alimento, o 20 mililitros del jarabe media hora antes de desayuno, de comida y de cena, y con eso va a ser más que suficiente para solucionar el problemita de esta persona.
4: Bien, por acá también nos dicen, Doc, buenos días, ¿qué puedo tomar? Es que tengo malestar de la boca, del estómago, como un ardor, soy diabética, les mandé mensaje, dice, pero aún no me ha respondido. El doctor me recomendó que tomara omeprazol, pero no se me quita, también me dio omega, no se me quita, dice, y tengo el dolor constante.
5: Ok, en la boca del estómago. De seguro ya has de estar muy, muy, muy lastimada. ¿Sale? ¿Qué vas a tomar? Vas a tomar, mira, GASC en cápsulas. Vas a tomar 2 cápsulas media hora antes de tu desayuno, de tu comida y de tu cena. Y lo vas a complementar con lo que es el aloe vera con lactobacilos. Vas a agarrar el aloe vera con lactobacilos, se vende en la presentación de 1 litro, lo vas a poner a enfriar. Antes de comer vas a agarrar media hora antes, justamente media hora antes de comer, vas a agarrar de este aloe vera, te vas a servir medio vaso, y con ese medio vaso te vas a tomar 2 cápsulas de GASC, desayuno, comida y cena. Así lo vas a manejar. Obviamente tienes que evitar todos los alimentos con muchos conservadores, todos los alimentos con muchos irritantes, todos los alimentos con muchos sazonadores, o le podemos, muy condimentados, picantes, café, harinas, por el momento, para que te alivies mucho más rápido. Y también te sugiero que después de comer, por ahí, si tienes algún tema de que ya vaya empezando a tener una ulcerita o algo, que te tomaras unas 2 cápsulas de tepezcohuite, y con eso sería más que suficiente. Si quieres complementarlo con algo más, lo que bien siempre mencionamos, té Cuachamax. ¿Cómo se prepara el té Cuachamax? Pones a hervir 1 litro de agua, al cual le dejas caer cuando esté hirviendo 2 cucharadas de lo que es el té, que hierva a fuego lento por 10 minutos, lo sacas, lo cuelas y lo tomas como agua de tiempo.
4: Ok, por acá nos dice la señora que es diabética, puede tomar todo eso.
5: No, exacto, problema. Sin ningún problema lo puede tomar. El aloe vera sí viene dulcecito, sí viene endulzado, pero es con stevia, así que no te va a pasar absolutamente nada, no va a alterar por nada el mundo lo que son tus niveles de glucosa, es precisamente para diabéticos.
4: Ok, doctor, tengo 47 años, me da mucho dolor al orinar.
5: ¿ok? Podemos estar hablando como de un problema renal, de un problema de cálculos que tengas ahí, que si el ardor es reciente, si el ardor viene de un de que, ¿sabes qué? Tiene 3 días que me está ardiendo mucho cuando orino, o es un dolor insoportable, es un dolor que me he quedado, digamos, soy mujer, me he quedado desmayada en la taza, o soy hombre, me mareo y casi me caigo. Para todo esto tenemos y productos, por ejemplo, el RN trituracal en extracto, junto con el Yumel en extracto, vas a poner de cada uno 25 gotas en medio vaso de agua 3 veces al día y aumenta tu ingesta de agua, tu ingesta de agua de Jamaica remojada sin azúcar y tu ingesta de agua de piña. Ahora, si es una infección en vías urinarias que de repente ahí es un ardor y la sensación de hacer pipí, pero no haces pipí, ¿qué te vamos a dar? Te vamos a dar TGOL en tabletas, 2 tabletas cada 6 horas, acompañado de 1 litro diario de té riño quebra piedra, o bien puedes tomar también lo que es el té compuesto riñones. ¿Cómo se prepara? Igual que todos los tés que manejamos, que son completamente naturales y que vienen a granel, 2 cucharadas por cada litro de agua, lo pones a hervir, con el té hirviendo le dejas caer las 2 cucharadas, que hierva a fuego lento por 10 minutos, sacamos, colamos y tomamos como agua de tiempo.
4: Bien, por acá nos dice, nos puede dar la dirección de la tienda donde podemos conseguir las cosas que nos está recomendando, y hasta cuándo estará atendiendo consultas el doctor.
5: 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Sí, a media cuadra del Parque Central, a un costado de la Escuela Simón Bolívar, enfrente de Agroveterinaria y el Pollito. 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
4: Ok, de acuerdo. Dice por acá, a mi hijo le dio dengue hace un año. Últimamente se ha quejado de mucho dolor de cabeza. ¿Qué nos recomienda? Al parecer quedó con anemia.
5: Ok, vamos a darle a esta persona lo que es el Virajin Preven. Recordemos que el dengue, al igual que la gripa y muchas otras afecciones, chikungunya, zika, todo esto, son problemas virales. Entonces, ¿qué le vamos a dar a esta persona? Le vamos a dar Virajin Preven. Este Virajin Preven va a tomar 1 gota por cada kilo que pese. Si pesa 60 kilos, 60 gotas en medio vaso de agua, 3 veces al día. ¿Y cómo le va a hacer? Bueno, esta persona con eso va a desintoxicar y a limpiar su organismo de la bacteria viral que tuvo hace un año. También para aumentar lo que son, para quitar la anemia, para aumentar el hierro en su sangre, los glóbulos rojos, vamos a tomar lo que es hierro jarabe de la marca Gasalab. Hierro jarabe de la marca Gasalab, tal y como indica el frasco, así lo vamos a tomar, que él vea su edad ahí y con eso va a ser más que suficiente. Ahora, para el dolor de cabeza podemos tomar lo que es Migral en comprimidos o MRN en cápsulas. 2 comprimidos o 2 cápsulas de estos productos que mencioné, Migral comprimidos, MRN cápsulas, en caso de dolor. Uno sabe cuando dices, ya me va a empezar a doler la cabeza, ya me estoy sintiendo el malestar, en ese momento, pum, me trago 2 cápsulas y con eso es más que suficiente. Pues bueno, vamos a hacer una pequeña pausa. Recuerden enviar sus preguntas. Si no quieren enviarlas aquí directamente al mensajero de la radio, pueden enviármelas de manera personal para que no las lea yo al aire. Mi número personal es el 961-166-4236. Vamos a una pausa y regresamos con más preguntas de la Caravana de la Salud.
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4: Las 11 de la mañana con 21 minutos. 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
1: Las 11 de la mañana con 24 minutos. 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
1: Y a las 11 de la mañana con 26 minutos estamos de regreso en la Caravana de la Salud. Tenemos más preguntas. Por acá nos dicen: tuve una lesión de tibia y peroné. Me hicieron una cirugía hace 2 años. Pero me da mucho dolor por las noches y cuando hace frío.
8: Ok, mira, te sugiero para esto que por ahí no dejes de consumir mínimo por un año, año y medio, lo que es colágeno. Cómpratelo como quieras, en la presentación que quieras, en polvo, para que pruebes diferentes sabores, recordándote que tenemos guanábana, tenemos manzana canela, tenemos sabor pera, sabor manzana verde, tenemos sabor uva, sabor arándano, sabor fresa, sabor cereza, sabor naranja, sabor mandarina, sabor limón, bueno, del que quieras, para que no te estés aburriendo, porque lo vas a tomar por muchísimo tiempo para reforzar esa fractura que tuviste. O sea, no fue algo, o sea, si me estás diciendo que te fracturaste el peroné y ¿qué otro, perdón? Y la tibia, pues no creo que haya sido algo leve, ¿no? Entonces, te sugiero que tomes precisamente esto, lo que es el colágeno. Ahora, ¿sabes qué? Yo no me quiero andar con ondas, no quiero estarme preparando lo que es un licuadito o andarme ahí preparando un vasito con 2 cucharadas de polvo, me quita mucho tiempo. Tómatelo en cápsulas y no te cases con una sola marca. ¿Por qué? Porque todos los colágenos los vas a absorber de manera diferente. Ve y prueba primero el que tenemos más ácido hialurónico y biotina. Ve y prueba también el que es puro colágeno. Ve y prueba el que es con cartílago de tiburón. Ve, prueba de todos, ¿sí? El caso es que ataques de muchas maneras esto, lo que te está pasando, para que tu cuerpo no se haga resistente a una cápsula en específico. Digamos, yo voy a tomar hoy el Artrimaster. Ok, me acabo mi caja de Artrimaster, que es este producto que trae colágeno, que trae vitaminas, que trae minerales, que trae cartílago de tiburón, calcio de coral, trae también lo que es metisulfolmetano, condroitina, etcétera, ¿no? Ya me acabé, bueno, ahora voy por el Artrilook, ¿sabes qué? Ahora voy por con colágeno puro, ¿sabes qué? Ahora quiero uno en polvo, así, pero tienes que tardar mínimo año y medio para reforzar bien, bien. Y es completamente normal que tengas sensibilidad y dolor de repente. A ver, sensibilidad al frío, pruébalo con tus dientes. Tómate, ¿cuántas personas no aguantan lavarse los dientes? Se toman un vaso de agua fría y es una gran sensibilidad lo que tienen. Es completamente normal. Sí, digo, no debería de ser así, pero tú tienes una lesión. En este caso es completamente normal. ¿Qué vas a hacer? Reforzarlo con puro colágeno. De repente ahí combínalo con un calcio y ya. O sea, esto no te voy a decir que hagas la gran maravilla. Eso sí, si se te inflama, si de repente te quieres ahí dar un ligero masaje o tienes un problemita por esto, claro que sí, puedes complementarlo con tu aceite Malabar para que pues precisamente no estés pasando por este asunto, ¿no? Y ahora, otra cosa, si quieres por ahí tener lo que es unas pastillas para que te quiten el dolor, cómprate el Artrimaster o cómprate el Doles. En caso de dolor, te tomas dos de cualquiera de estas.
1: Perfecto, tenemos llamada telefónica. La Caravana de la Salud, buenos días.
9: Buenos días, una preguntota. ¿Cuál sería el nombre del colágeno?
8: Ah, ok. Mira, ¿el colágeno lo quieres en cápsulas o lo quieres en polvo?
9: En polvo. ¿Cuál sería el más recomendable como para iniciar a tomarlo?
8: Ok, mira, el que más te sugiero sería el Artrimaster y te voy a decir por qué. Aquí tengo un poco de información, ¿sí? Para que tú escuches todos los ingredientes que el Artrimaster en polvo viene sabor coco, viene con sabor coco, es la única presentación que existe, pero este producto, mira, trae calcio de coral, trae glucosamina, condroitina, metisulfolmetano, trae colágeno, trae cartílago de tiburón, trae cola de caballo, trae jengibre, trae ortiga, trae vitaminas que es vitamina C, vitamina E, omega 3, 6, 9, trae zinc, hierro y potasio. Entonces, este producto te va a ayudar demasiado para las lesiones que puedas tener.
9: Ya preguntando un poco más, ¿cuál sería el precio?
8: Ok. Este producto está en aproximadamente unos 230 pesos, es una presentación de 1 kilo 100 y te vas a tomar 2 cucharadas por la mañana y 2 por la tarde, así que te va a durar como un mes, mes y medio.
9: ¿Cuál es la dirección de la farmacia o tienda donde lo puedo conseguir?
8: Claro que sí, ¿nos hablas de Jiquipilas o de Cintalapa?
9: La de Cintalapa.
8: Estamos a media cuadra del Parque Central, a un costado de la Escuela Simón Bolívar, enfrente de Agroveterinaria El Pollito, donde anteriormente era Tienda Naturista Maná. Es exactamente la misma, solo que ahora se llama Tienda Naturista Garrido.
9: Oh, ok. Muchísimas gracias, muy amable.
8: Gracias a ti. Pues bueno, por ahí tenemos para las personas que quieran hacernos más preguntas, recordándoles, estamos aquí al WhatsApp, al 961-166-4236, es mi número personal. Ya tengo varias preguntitas por ahí ya me mandaron unos estudios, también ya me están, fíjate amigo que he estado un poco espantado, justo ayer platicaba con unos amigos que mucha gente me ha estado hablando de tanto para sus niños, o sea, hemos hablado de hasta de niños de 8 años, hasta para adultos, de temas de cáncer. Está dando demasiado cáncer, demasiados tumores benignos, malignos, o sea, fácil me preguntan 3 personas al día acerca de esto. Y quiero que sepan a las personas que tengan por ahí lo que es la genética de poder tener algo por el estilo, pueden prevenir. Qué sabrosa es la guanábana, coman mucha guanábana. Obviamente no se viene a echar un agua con 1 kilo de azúcar de guanábana, ¿no? O sea, se van a comer la fruta de la guanábana o se pueden tomar cápsulas de guanábana. Consuman mucho ajo. Por ejemplo, ahí hay una uña de gato que es una tablita, que es una hierbita. Bueno, es una corteza, uña de gato. La puedes conseguir con nosotros. Tomen muchos anticancerígenos y bájenle mucho al consumo de alimentos con conservadores para poder ayudarlos y para que puedan prevenir estos problemas, porque se está dando demasiado y de verdad es un tema delicado. Creo que por ahí tenemos algunas preguntas, pero vamos a ir a un pequeño corte y regresando contestamos todas.
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1: 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Las 11 de la mañana con 37 minutos, ya estamos de vuelta. Tenemos más preguntas. Por acá nos dicen una pregunta. A mi mamá le da mucha gripa, pero es alergia. ¿Qué será que se le puede recetar para que se le quite?
8: A ver. Bueno, para esta persona vamos a elevar lo que es su sistema inmune. Es una reacción de alergia, pero ¿a qué? ¿Sí? Me puedes decir, ¿sabes qué? Cuando se levanta todas las mañanas con el sereno es una estornudadera lo que tiene, o ¿sabes qué? A tal hora del día, o ¿sabes qué? Después de comer tal. Ok, te entiendo. Pero mientras me dices eso, puede empezar a tomar lo que es las cápsulas de Echinacea Complex. Echinacea Complex, que viene reforzada con polen de abejas, que viene reforzada también con vitamina C, que viene muy buena, trae muchos antioxidantes, se va a dejar, número uno, va a dejar de enfermarse, número dos, va a dejar de estar con esta alergia, con el constante uso, y se va a sentir mucho mejor. Ahora, si lo quieres reforzar con algo, que es una persona que sí le da mucha gripita, mucha tos, mucho esto, dale aceite de hígado de bacalao en cápsulas, y con eso sería más que suficiente, no tiene por qué tomar nada más.
1: De acuerdo, tengo más preguntas por acá. Me dicen, buenos días, soy un hombre de 41 años. Me salieron unos mezquinos en mi parte íntima. ¿Y qué me recomienda para que se me quiten y qué puede ser?
8: Ok, mezquinos. Quiero saber a qué le dices mezquinos. ¿A verruguitas? ¿A unas ronchitas? ¿Dan comezón? ¿No dan comezón? ¿Arde al orinar? ¿No arde al orinar? Todo esto, coméntamelo por favor. Lo que sí te puedo decir que puedes empezar a tomar lo que es Depuratox jarabe. De una vez te aviso, sabe horrible. Sabe horrible. Es un jarabe a base de noni, cebolla, ajo y todos estos productos que son unos antioxidantes tan cañones que nos van a eliminar todas las toxinas que tenemos en nuestro organismo. Y pues ahí, si tienes algún problema de papiloma humano, que sean verruguitas, que no son que esto que me estás diciendo, o que sea cualquier tipo de toxina que tengas en la piel, de enfermedad, de infección, de lo que sea, o que se está viendo repercutida en tus partes nobles, vas a consumir lo que es el Depuratox, 20 mililitros media hora antes de desayuno, de comida y de cena, y con eso sería más que suficiente, agregándole también lo que es el té Sarsax para eliminar infecciones en la piel. Y por último, puedes tomar lo que es el Preven 7 en cápsulas, 2 cápsulas cada 6 horas.
1: De acuerdo, son verrugas y le da mucha comezón, me
8: comentaba. Ok, entonces, sí, Depuratox, Preven 7, T-Sarsax, y para aliviar la comezón, te vas a tomar lo que es el Escocil comprimidos, 2 comprimidos cada 6 horas, para que no te estés rasgando y no estés tú dispersando estas verrugas y que te crezcan más, ¿sí? Escocil en comprimidos, o te vas a olvidar completamente de que las tienes, porque te vas a olvidar de la picazón, que es lo que más te molesta. Y también para sentir una sensación de alivio sobre estas verrugas, te puedes aplicar lo que es el Dermaplus en gel o en spray, como tú lo quieras adquirir, como lo encuentres en nuestras sucursales, como tú quieras, como tú desees, a cada rato. Esto te lo va a secar y va a hacer que se caiga en automático con el constante uso. Dermaplus en gel o en spray, cada que tú quieras, cada que te acuerdes, ándalo en tu bolsa, cada que ve al baño cada media hora, si quieres póntelo cada media hora, cada 5 minutos, cada 10 minutos, cada una hora, cada 4, lo más constante que puedas.
1: Bien, nos preguntan días de consulta y lugar.
8: Claro que sí, recordándoles, en Cintalapa estamos a media cuadra del Parque Central, a un costado de la Escuela Simón Bolívar, enfrente de Agroveterinaria El Pollito. Ahí estamos de lunes, dando consultas de lunes a sábado a partir de las 8 de la mañana hasta las 6 de la tarde. Y en Jiquipilas estamos los martes y los jueves desde las 7 de la mañana hasta las 5 y media de la tarde.
1: Bien. Hola, buenos días, dice por acá el nombre del colágeno que recomendó el doctor.
8: Ok, recomendé muchísimos, ¿sí? Si quieres en cápsulas, el mejor de todos es el colágeno más ácido hialurónico y biotina. Y si quieres en polvo, pues uno muy bueno es el Artrimaster en polvo, que no solo trae colágeno, que trae como 20 ingredientes más: ortiga, glucosamina, metisulfolmetano, calcio de coral, cartílago de tiburón, omegas, vitaminas, C, D, E, bueno, mil cosas que te va a ayudar demasiado. Entonces, el que quieras, acuérdate, Artrimaster en polvo o colágeno más ácido hialurónico y biotina.
1: Medicamento para el acné.
8: Claro que sí. Tenemos un producto que se llama Acnefin. Acnefin lo vas a tomar tal y como indica el frasco, son cápsulas. Y también lo otro que vas a consumir, o con lo que te vas a limpiar el rostro por la mañana y por la noche, va a ser con el jabón antiacné de la marca Honey, y con eso sería más que suficiente. Obviamente evita lácteos y grasas, pues para que la eficiencia sea mejor. Si es un problema hormonal, también coméntame y con mucho gusto te ayudo. Vamos a ir a una pequeña pausa y regresamos a contestar las preguntas que tenemos pendientes.

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1: En Ocosingo, el caso de un niño caminando con una cadena y un candado sujetos a uno de sus tobillos ha generado indignación y preocupación debido a que este hecho es calificado como caso extremo de maltrato infantil. Ante la difusión del hecho, organizaciones de la zona intentaron intervenir para poner al menor bajo resguardo y solicitar su atención. Sin embargo, la acción presuntamente no pudo concretarse debido a decisiones tomadas bajo el sistema normativo interno de la comunidad. Familiares del menor sostienen que el infante vive dentro de un entorno complejo y aseguran que es víctima de las circunstancias que enfrenta. El caso vuelve a poner sobre la mesa la situación de violencia que enfrentan niñas, niños y adolescentes en la entidad. En este contexto, la Red por los Derechos de la Infancia en México advierte sobre los elevados niveles de violencia y muertes de menores en Chiapas. Además de señalar que una parte de niñas, niños y adolescentes enfrenta agresiones físicas o psicológicas dentro del propio entorno familiar, incluso como una forma de crianza. A esto se suma que más de 20 municipios de Chiapas, incluidas zonas indígenas, concentran alertas relacionadas con abuso, violencia y la presencia de matrimonios infantiles forzados. Hasta el siguiente comentario.
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8: 11 de la mañana, 47 minutos. 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
0: Y ya estamos de regreso en la Caravana de la Salud. 11 de la mañana con 48 minutos, 11:48. Por ahí nos decían que el problema de acné es un problema hormonal. Ya tuvo tratamiento con cápsulas con una doctora, pero le volvió el problema.
3: Ok, por ahí nos dijo la edad. ¿Esta persona nos dijo la edad en la pregunta?
0: No nos mencionó la edad.
3: Ok, si nos puede enviar su edad, por favor, para saber qué tipo de problema hormonal es el que está teniendo, con gusto le ayudo en este momento.
0: Ok, por acá nos está escribiendo, vamos a ver que nos diga su edad, 22 años.
3: Ok, bueno, quiero saber también por ahí, bueno, le podemos compartir mi número, es el 961-166-4236. 961-166-4236. ¿Por qué? Porque me gustaría saber si en cuestiones de su periodo, si es regular, si es irregular, si ha tenido ahí por ahí problemitas de quistes, pues para poder ayudarla de la mejor manera y atacar el problema desde la raíz.
0: Ok, otra de las preguntas dice: fui alcohólico, tengo úlceras en el estómago.
3: Ok, vamos a tomar lo que es tepezcohuite en cápsulas. Vamos a tomar dos cápsulas antes de tu desayuno, de tu comida y de tu cena, acompañado de medio vaso de aloe vera con lactobacilos, y al mismo tiempo vas a tomar lo que es el GASC en cápsulas, dos cápsulas después de tu desayuno, de tu comida y de tu cena, junto con Gastrilab. Gastrilab en jarabe. Este vas a agarrar 20 mililitros, lo vas a poner en otro medio vaso de agua y le vas a dejar. Con ese medio vaso de agua te vas a tomar tus dos cápsulas de GASC. Te repito, dije tepezcohuite en cápsulas, puede ser de la marca F-Caps, es la mejor que te recomiendo, acompañado de aloe vera con lactobacilos. De preferencia no te vayas por ningún sabor, vete por el que tiene nopal y cuachalalate para que te sea mucho más eficiente. No hay nada mejor para cicatrizar lo que es las úlceras que esto que te estoy diciendo. Y después de los alimentos, GASC en cápsulas junto con lo que es el Gastrilab en jarabe. Ahora, ya que estás consumiendo esto al mismo tiempo o posteriormente, te sugiero, te recomiendo demasiado que depures lo que es tu hígado. ¿Con qué? Con HPR cápsulas, dos cápsulas antes de acostarte, pero ya sentado en la cama con tu vaso de agua, te echas las dos cápsulas de HPR para que se regenere tu hígado, tu riñón y tu páncreas. Con eso es más que suficiente. Vamos a ir a una pequeña pausa y regresamos a responder más preguntas de la Caravana de la Salud.
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0: Las 11 de la mañana con 52 minutos, no dejes pasar otro cuatrimestre. 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
0: Y ya estamos de vuelta en la caravana de la salud, 11 de la mañana con 53 minutos. Tenemos más preguntas. Por acá nos decían, ¿qué nos recomienda para subir los, para bajar los triglicéridos y el colesterol?
3: Claro que sí, tenemos lo que es el CHO-TDG, así, CHO-TDG, son unas cápsulas, te vas a tomar dos cápsulas cada 6 horas, precisamente para colesterol y triglicéridos, y acompáñalo de una cápsula de omega 3 salmón de la marca Jone. Con eso y con una dieta donde puedas evitar lo que son caldos, lo que son grasas, cosas fritas, todas las grasas que no son naturales, con eso sería más que suficiente. ¿Cuáles son las grasas naturales? Ok, aunque se escuche ilógico, pues la mantequita del puerco sí es una grasa natural. Preferible no usar aceites vegetales por el momento, utilizar más una grasita, no le vas a poner 1 litro de manteca, ¿no? O sea, manchadita el sartén para prepararte lo que te vayas a preparar, el aguacate, el salmón, estos son grasas naturales, pero sí te sugiero que mejor evites estar comiendo cositas fritas, que evites estar comiendo de este tipo, come todo hervidito y asado durante 15 días y tus resultados van a salir muy muy diferentes.
0: ¿Para qué sirve el F1 y Nova?
3: Claro que sí, Nova F1 es este laboratorio, es este producto de laboratorios Nova Labs, el cual te va a ayudar para disminuir lo que son los niveles de glucosa y para disminuir todas sus consecuencias. Recuerden que todas las consecuencias de la glucosa, que es una mala circulación, una mala cicatrización, también el funcionamiento renal baja demasiado, el funcionamiento hepático, los riñones, el hígado, y para todas estas personas que tienen un hambre excesivo, sed excesiva, falta de saciedad, caída de cabello, etcétera, Nova F1 de Laboratorios Nova Labs es la mejor opción para todos ustedes.
0: Dice por acá, doctor, los barros no se me quieren quitar, ya he echado sábila, no me los elimina, igual Rosatil, ¿qué es lo que me recomienda para los barros?
3: A ver, otra vez, ¿me dices que qué?
0: No se le quitan los barros, ha probado sábila y Rosatil.
3: Ok, ¿Qué edad tiene esta persona? Quiero saber qué edad tiene y si los barros están únicamente en la cara para poder ayudarle. Mientras, puedes empezar a utilizar lo que es el Dermaplus en spray. Póntelo sobre el área de los barros, sobre el área del acné, para que empiece a secarlos y a cicatrizarlos.
0: Ok, por acá nos dicen, me hice unos estudios, resulté que tengo hígado graso, ¿qué me recomienda?
3: Claro que sí, puedes tomar lo que es el silimariano en tabletas, 2 tabletas antes de acostarte, y Epalap jarabe 20 mililitros antes de desayuno, de comida y de cena, puedes combinarlo con medio vasito de agua.
0: Bueno, por acá también nos dicen, me da mucho dolor en la zona baja de la espalda, me dijeron que son mis riñones, que tengo arenilla.
3: Claro que sí, para esta persona le vamos a dar lo que es RN trituracal en gotas. Va a poner 25 gotas de RN trituracal, 25 gotas de Yumel de la marca F-Caps, en medio vaso de agua 3 veces al día, y durante todo el día quiero que se tome 2 litros de té riño quebra piedra. Con esto le aseguro que en un proceso de 15 días su riñón está completamente limpio.
0: Soy una mujer de 44 años, ando con síntomas de menopausia, siento mucho calor, malestar general, dolor de cabeza y todo me molesta.
3: Claro que sí, mira, es completamente normal. Te quiero dar un dato, ¿sí? Por ejemplo, pues va a sonar muy ilógico, ¿sí? Muy normal, muy tranquilo, o sea, esto que te voy a decir, pero es algo 100% cierto. Lo mejor que hay para la menopausia y para los padecimientos de la menopausia son las isoflavonas de soya. Es esta parte de la soya que es el ingrediente activo que nos va a ayudar a disminuir todos los padecimientos que una menopausia nos da. Así como todos los hombres vamos a sufrir de procesos de inflamación de próstata, todas las mujeres van a sufrir de un proceso menopáusico. ¿Qué va a pasar? ¿Sí? Bueno, como dato, todas las mujeres en China que consumen lo que es pues obviamente el aceite de soya, este aceite de soya ácido que se come en la comida china, pues las mujeres en China no sufren de menopausia, ¿no? Entonces tú tienes que tomar isoflavonas de soya. Y qué mejor el que se llama Menopaz. Así, Menopaz cápsulas de la marca Honey, tómalo tal y como indica el frasco, y con eso va a ser más que suficiente. Dale un poco, un pequeño giro a tu vida. Siempre sugiero que cuando estamos en este proceso de menopausia, practiquemos un deporte diferente que jamás hayamos practicado para darle el giro a tu vida que tanto te digo, junto con el Menopaz en cápsulas.
0: Doctor, mi niño tiene 7 años, lo llevé al médico, resultó que tiene muy bajo su peso, dice. ¿Qué me recomienda para que suba de peso y le dé apetito de comer?
3: Claro que sí, vamos a darle lo que es el Dinakids Forte. Dinakids Forte va a tomar esta vitamina tal y como indica el frasco. Esta vitamina es muy muy rica, le va a abrir demasiado el apetito y va a hacer que esta persona, bueno, que este niño coma más, crezca más y todo. Te sugiero antes desparasitarlo. ¿Y con qué lo vas a desparasitar? Con EPZT en gotas. 25 gotas en medio vaso de agua 3 veces al día durante 7 días. Primero los desparasitas y después los multivitaminas para que absorban de mejor manera las vitaminas, y estas vitaminas se las puedes dar hasta por 3 meses consecutivos o hasta que veas que ya no quieres que coma más, hasta ahí le paras.
0: Doctor, ¿qué me recomienda para la tos seca? Me da por la noche, al toser saco flemas transparentes.
3: Ok, te sugiero que tomes lo que es el PLM Mixmo en jarabe. Si eres diabético, está el que es para diabéticos, y si no eres diabético, está el normal, el que es de miel de abeja. PLM Mixmo jarabe, vas a tomar una cucharada cada 4 horas y termínate el frasco. Aunque te cures antes, aunque ya no tengas flemas, aunque ya no tengas la tos, tú termínate el frasco, pues para que te refuerces y no te regrese de una manera rápida. Pues bueno, hemos llegado a la final de este programa, su programa La Caravana de la Salud. Les dejo mi número personal, el 961-166-4236. Estoy completamente a sus órdenes, Cupertino Garrido. Bueno, los dejo en su programa en nuestra ciudad y recuerden no quedarse callados.
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10: Hola, ¿qué tal? Muy buenas tardes. Son ya las 12 del mediodía con un minuto, 12 con uno de este jueves 20 de agosto. Yo soy César Zárate y como siempre me da muchísimo gusto darle la bienvenida a una emisión más de nuestra ciudad. Recordarle que estamos transmitiendo completamente en vivo a través de los micrófonos de Extremo 89.9 FM, una filial más del corporativo Radio Núcleo. Teléfono en cabina 968-684-2341, número mensajero 968-125-1919.
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4: Oiga, muy buenas tardes, bienvenidos a Nuestra Ciudad, qué gusto me da saludarlos. Les recuerdo que yo soy César Zárate y vamos a estar de aquí hasta la una de la tarde atendiendo y canalizando cada una de sus denuncias, comentarios u opiniones. La mecánica muy fácil, tiene usted que marcarme al teléfono en cabina, línea directa 968-684-2341 o a través de nuestro número de WhatsApp 968-125-1919. Ahí, mediante WhatsApp, puede usted mandarme video, fotografía, nota de voz, todo lo que usted necesite adjuntar a su denuncia, comentario, es bien recibido a el 968-125-1919. Llamadas, por favor, al 968-684-2341. Oigan, tenemos algunos pendientes. Fíjese, antes de que adentremos en el tema, ayer nos estaban haciendo el comentario de este pequeñito, bueno, de la familia, que fue, acudió a que le dieran su constancia de discapacidad. Y resulta que la doctora que lo atendió lo mandó a hacer un estudio que cuesta alrededor de 35 mil pesos, ¿no? Entonces ahí surgió el comentario, bueno, ¿qué pasa? Porque esta situación, bueno, nos siguieron mandando más comentarios y dice uno de ellos: en el centro de salud ponen muchos peros para la constancia de discapacidad. Mi tío fue porque ya no puede trabajar y en el hospital hicieron una radiografía. Fuimos a Bienestar y nos piden la constancia. Regresamos al centro de salud y la doctora que lo atendió pide una tomografía. Ya coticé. La tomografía cuesta alrededor de 9 mil pesos. Y pues vamos al día, Lick. Mi tío, le repito, ya no trabaja, ya no tiene ingresos. Y más situaciones de estas que nos han estado reportando, ¿no? La gente está buscando la oportunidad de poder tener un apoyo. Van y se topan con estas situaciones. Imagínense el pequeñito que tiene que hacerse un estudio de 35 mil pesos para que le puedan dar la constancia. Esta persona que tiene que hacerse la tomografía de 9 mil pesos. Bueno, me tomé el atrevimiento de platicar referente al tema con mis amigos de Bienestar. Me informan que en cualquier clínica que sea IMSS Bienestar, y que aquí en la cabecera municipal, únicamente en el centro de salud nuevo, están dando estas constancias para personas con discapacidad. Esta constancia que te va a avalar a ti como una persona con discapacidad. Pero ojo, mientras no haya convocatoria del programa, no van a estar realizando constancias. Eso para que lo tengan ustedes en mente. Por lo pronto, no hay convocatoria de apertura. Sería, normalmente lo hacen a principios de año, durante este 2026, fue en el mes de marzo, tengo esa información, que fue en el mes de marzo. Entonces, mientras no haya convocatoria para que le puedan enlistar en el programa de discapacidad, no le van a poder hacer su constancia de discapacidad. Entonces, para que lo tome usted en cuenta, probablemente en febrero, marzo del 2027 se aperture nuevamente la convocatoria. Pero bueno, ahí les dejo el comentario, me gustaría conocer su opinión. Si usted ha tenido alguna situación similar, márqueme al 968-684-2341 o déjeme su mensaje al 968-125-1919. 12:12, vamos rápidamente a una pequeña pausa.

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5: Oigan, estamos ya de regreso, 12:14. Vamos rápidamente con mensajes. Le recuerdo el número al cual usted puede comunicarse vía WhatsApp con nosotros: el 968-125-1919. Buenas tardes, para reportar en la colonia Los Laureles, en la calle Ocotal, dice, con Los Laureles, ya tiene varias semanas que no nos está llegando el agua, pero eso sí, exigen el pago, y si no, no dejaremos, dice, a ver cómo, y si no, no dejaremos al bombero que les abra las llaves hasta que vengan a resolver este problema y nos llegue el agua a todos parejos, por favor. Ok, esto es en la colonia Los Laureles. Dime si ya te acercaste a la dirección de Zapán, si ya platicaste, por favor. Estoy entendiendo que en esta calle Ocotal con Laureles tiene varias semanas que no les está llegando el agua, y al resto de la colonia sí les está llegando el agua. Dime, por favor, si estoy en lo correcto, o regálame más datos, si eres tan amable, para que podamos turnarlo directamente con Zapán esta situación. Pero bueno, oigan, también les recuerdo teléfono para que usted pueda llamarme vía telefónica 968-684-2341. Buenas tardes, dice, por favor, en Laureles estamos sufriendo de agua. Hace tiempo que no nos están dando como debe de ser. Aparte de que solo un día nos dan y ahora ya no nos están dando, licenciado. Perfecto, una más en Los Laureles. Nuestra ciudad, muy buenas tardes.
6: Buenas tardes, César.
5: Sí, mira, dígame.
6: Es para decirte, lo que pasa es que hoy siempre me dan agua.
5: Ajá.
6: Pero me empiezan a dar a las 8 de la mañana y ahorita ya se está yendo. Entonces, ¿qué puede uno abarcar de agua? Nada.
5: Uh-huh.
6: No, ni siquiera he llenado mis trastes ni nada.
5: Okay.
6: Entonces, es en la cuarta sur y segunda poniente. Siempre nos dan y se iba hasta en la tarde y ahorita ni siquiera en la mañana.
5: Okay. ¿Qué barrio es?
6: Guadalupe.
5: Barrio Guadalupe. Sí. Cuarta sur y segunda poniente. Entonces,
6: ya está yendo el agua.
5: Llega a las 8 de la mañana y a mediodía ya se va.
6: Ya, pues sí. No,
5: okay.
6: Es posible que un ratito nada más. Antes nos daban todo el día.
5: Ok.
6: Te lo encargo.
5: Sí, claro, claro que sí. Ahorita hacemos el reporte, ¿eh?
6: Soy la tocaya de tu mamá.
5: Ok, hasta luego, hasta luego. Oigan, 12:16. Teléfono en cabina 968-684-2341. Número mensajero 968-125-1919. Laureles, déjame tomo nota. Con este tema del agua, ahorita vamos a platicar con el director de Zapán. Saludos, dice, por supuesto, ahí saludos a todos los que nos sintonizan de las diferentes modas, puede ser internet o en su radio. Dice, bendecida tarde, licenciado, ¿podría ser tan amable de proporcionarme el número de teléfono de la Oficina del Bienestar, que está donde era el Hospital Viejito. Gracias, bendiciones. No sé si tengan número de teléfono, al menos yo no lo tengo. Si no, con mucho gusto te compartía el número. Cualquier situación, hay que acudir de manera personal ahí a Bienestar. Muy buenas tardes, dice, a ver, ¿de qué se trata esto? En San Marcos, calle Tapachula, aquí en Cintalapa, dice, ok, hay un terreno donde no lo viene a limpiar el dueño. Pedimos, por favor, a través de su programa, si puede venir a limpiarlo. Está muy enmontado, puede haber hasta culebras y vivimos personas mayores de edad y niños alrededor. Por favor, al dueño, le repito, del terreno que está en San Marcos, en calle Tapachula. Ahí hay un terreno que está enmontado, urge que lo llegue a limpiar. Oye, por ahí Desarrollo Urbano traía un tema con los lotes baldíos, con los terrenos abandonados en ese tema. Oigan, y también tocando esa situación, no sé cómo va ahí el terreno de los maestros que nos estaban reportando. ¿Ya se limpió? No, ¿o sigue todo igual? Bueno, es que cada quien limpia su parte, pero bueno, si las personas que me habían estado reportando, póngame al tanto, por favor, cómo va la situación ahí con los terrenos de los maestros. Digo, ya están por finalizar las vacaciones, ya se tienen que ir a su centro de trabajo y que no lo hayan limpiado en vacaciones, hágame el favor. Dice, buenas tardes, licenciado, ¿será que nos van a dar agua hoy en Santa Cecilia a la altura del panteón? Déjame preguntar. Supongo yo que les corresponde el agua los días jueves, ¿no? Entonces, dame oportunidad, ahorita preguntamos si les van a dar ahí por el panteón. Buenas tardes, licenciado. Quiero reportar que en el barrio San Marcos de Jiquipilas no nos han dado agua. Le tocaba el día lunes y para colmo, hoy por la madrugada se nos fue la luz. Híjole, ahora sí como dijera la canción, ¿no? Sin luz y sin agua, hágame el favor. Esto es en San Marcos, Jiquipilas. Vamos a pasar el dato ahí con el ingeniero Huarclaín, director de Zapán, allá en el municipio de Jiquipilas. El tema de luz hay que reportarlo al 071, es importante hacer el reporte. Esa es la modalidad que maneja CFE, entonces es muy importante que nos apoyen haciendo el reporte al 071. Dice, ok, licenciado, sí está usted en lo correcto, en la calle Framboyán sí están dando agua. Y en la calle Ocotal no nos están dando agua. Ya se reportó a Zapán, pero ni siquiera han venido a verlo. Bueno, así las cosas, 12:20. Vamos a pausa.
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5: Oigan, ya estamos de regreso. Me mandan aquí unas fotografías. Dice, licenciado, estos terrenos tampoco los limpian, es fraccionamiento Las Garzas, nosotros lo limpiamos. Dice, quiere ¿cómo? De mandar limpiándolo. Ah, ok, tienen que mandar a limpiarlo, yo creo que eso quiso decir. Híjoles, tenemos un problema bastante fuerte. Y no solo es un problema ahorita, creo que ha sido siempre el hecho de la falta de responsabilidad de las personas que compran terrenos, que compran predios y que justo en temporada cuando crece la maleza, crece el monte, no los limpian. Es más, en ninguna temporada, ¿no? Los limpian y hay personas que ya viven en los alrededores y que significa un problema para las personas que están viviendo ahí. Hay adultos mayores, hay niños, hay mujeres embarazadas y gente enferma que representa un riesgo el hecho de estar al lado de un terreno completamente enmontado. Dice Lick, buena tarde, nuevamente molestando con el tema de los lotes baldíos en la colonia Santa Rosa, en los alrededores de la escuela Amanda del Llano. Urge que el municipio haga algo con estos lotes baldíos. Hay mucha maleza. Anoche maté una víbora de 2 metros que estaba ingresando a la sala de mi casa. Dice, ahorita le mando evidencias. Híjoles, me mandó aquí las fotos. Ya con esto son 3 víboras que vamos ubicando en esta zona. La anterior fue en el portón de la escuela Amanda del Llano. Dice, híjoles, mire los lotes de la colonia Santa Rosa. Y ahora el predio magisterial, ya ni se diga. Es una montaña y un segundo basurero. Ojalá pueda usted, Lick, pasar la información al área correspondiente del municipio, que limpien sus predios los maestros. Ellos tienen posibilidad de pagar una máquina entre todos y que lo dejen limpio, y también los dueños de los demás lotes hagan que los limpien. Pues mira, este tema ya lo habíamos platicado directamente con Desarrollo Urbano. Ya me había comentado el ingeniero Ana Laura que ya estaba en pláticas con el tema de este predio de magisterial, pero me dices que no lo han limpiado. Oigan, insisto, de verdad, aquí creo que el tema es de voluntad. Es de voluntad, no existe, se ve, voluntad alguna por quererlo limpiar. Pues una muy buena opción, entre todos pueden cooperar, pasar una máquina y lo dejan como si nada, ¿no? O llegan a un acuerdo con municipio, mita, o préstenos la máquina, ponemos el combustible. Hay mil formas cuando se quieren hacer las cosas y cuando existe la voluntad. No hay un solo pretexto, no hay un solo obstáculo para poder hacer lo que corresponde. Insisto, cuando se quieren hacer las cosas y cuando hay voluntad. Ahí saludos a todos los maestros que tienen predios en este No solo son maestros, ahí hay más personas. Bueno, para los maestros, los que ya vendieron, se lo dieron, a todos los que tengan ahí, por favor, hay que organizarse, ¿no? A final de cuentas. Licenciado, buenos días. Fíjese que sigo reportando la lámpara que se ubica en la primera sur entre cuarta y quinta oriente aquí en Jiquipilas. Ya tengo 2 meses reportando y la autoridad no hace nada, no se vale. ¿Cuántos meses quieren más para que haga caso el director de servicios públicos? Gracias, bendiciones. Ok, esto es en Jiquipilas, 2 meses que están reportando esta luminaria, bueno, que la están reportando, no sé cuánto tiempo tiene que no funciona la lámpara, que está en la primera sur, entre cuarta y quinta oriente. Ahí les dejo el dato, para el municipio de Jiquipilas. Teléfono en cabina, 968-684-2341. Número mensajero 968-125-1919. Por acá nos están comentando. Buenas tardes, licenciado. Disculpe, ¿será que sí nos van a dar agua aquí en la colonia Juan Sabines 1? Porque no nos han dado el sábado. Nada más nos dieron un ratito. A ver, déjame tomo nota. Es Juan Sabines 1. Juan Sabines 1, perfecto. Ahorita preguntamos en el siguiente bloque. Me comunico con el director de Zapán y con la directora de Desarrollo Urbano por este tema de los predios. Dice, licenciado, buenos días. Mire, en Vancomer dijeron que el día 17 iban a abrir, pero es hora que todavía no han abierto y ni siquiera han publicado nada en qué fecha van a abrir. Sí, es correcto. Yo platiqué hace un par de días con personas que trabajan ahí y en efecto aún no hay fecha para que puedan reaperturar en la oficina de BBVA aquí en Cintalapa. Pero bueno, oye, ¿o será que ya la van a quitar? La están remodelando. Bueno, eso es lo que dijeron. Fin de mes, imagínate. Bueno, hubo un pequeño retraso, como de 15 días, pequeñísimo de retraso. Sí, es correcto, dijeron 17. Pero bueno, a fin de mes me pasan aquí el dato que va a estar listo el banco. Oye, pero hubieran puesto, no sé, alguna a dónde pueden hacer sus movimientos, diligencias, por supuesto, ¿no? Un cajero que está en Mamalucha. Sí, ahí está, es correcto. Ahí quedó el cajero Mamalucha. Dice, buenas tardes, licenciado. ¿Sabe por qué no están dando agua? Esto es en la séptima poniente, entre novena y décima sur, en San Martín. Déjame tomo nota. En un momento más que platiquemos con el director de Zapán, vamos a preguntar el tema. 12:30, vamos rápidamente a una pequeña pausa. Regresamos.
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5: Oigan, ya estamos de regreso, 12:34. Me da muchísimo gusto recibir aquí en cabina a mi amigo el doctor Francisco Bedwell, notario del pueblo aquí en Cintalapa. Doctor, muy buenas tardes, bienvenido.
26: Querido amigo César, a nuestra siempre ciudad. Es un gusto compartir el micrófono con tu persona y con nuestro amigo productor, el licenciado Martín Cruz. Saludar a tu persona y saludar a cada uno de nuestros amigos y amigas comparecientes que nos están escuchando esta calurosa mañana del día de hoy, jueves 20 de agosto. Pues mi nombre es Francisco Bedwell y soy notario público titular aquí en la Notaría del Pueblo, en la cabecera de mi distrito judicial, en el municipio de Cintalapa de Figueroa. La única dirección de la Notaría del Pueblo es Avenida Primera Sur, entre Segunda y Tercera Oriente, número 201, en la cabecera de mi distrito, en el municipio de Cintalapa de Figueroa. Los horarios de atención personalizada del Fedatrio Público son, estamos atendiendo de lunes a viernes, de 9 de la mañana a 4 de la tarde, y los sábados, con mucho gusto, estamos atendiendo de 10 de la mañana a 2 de la tarde. Los teléfonos de la Notaría del Pueblo son, el WhatsApp es 968-12-93801 y el teléfono local de la oficina de la Notaría del Pueblo es 968-68-427-46. Amigo César.
5: Perfecto. Doctor, vemos, usted habla mucho sobre el tema agrario, pero aquí la pregunta es, ¿por qué es tan importante el tema ejidal en el Distrito Judicial?
26: Sí, sí, siempre me haces preguntas muy inteligentes, mi querido amigo. Sí, es muy importante porque, bueno, la Notaría del Pueblo somos una notaría certificada ante el RAN, ante el Registro Agrario Nacional. Todo el tema agrario, todo el tema parcelario y todo el tema ejidal lo traemos en la Notaría del Pueblo en mi distrito judicial. ¿Por qué es tan importante? Porque, bueno, según el censo del INEGI con el Registro Agrario Nacional de julio del 2025, más del 75% de nuestras tierras son tierras agrarias, son tierras parceladas, son tierras sociales, que se acredita mediante certificados parcelarios, mediante certificados de derechos de uso común o mediante acuerdos de reconocimiento de derechos agrarios. Y estas tierras agrarias, estas tierras parceladas o estas tierras ejidales no se pueden vender, no se pueden endosar, mucho menos se pueden empeñar. Dice la Ley Agraria Nacional Para ser puntuales mis palabras, en el artículo 74 de la Ley Agraria Nacional, que las tierras agrarias, los certificados parcelarios, los certificados de derechos de uso común son inalienables, son imprescriptibles y son inembargables. ¿Por qué? Porque no se pueden grabar, porque no se pueden hipotecar, porque no pertenecen al dominio pleno, a la pequeña propiedad o a la propiedad privada, porque no son solares urbanos, no son escrituras públicas. Ya dijimos lo que no se puede hacer, pero sí se pueden enajenar solamente ante notario público. La enajenación de derechos parcelarios notariados, o se pueden ceder la cesión de derechos parcelarios notariados, ya sea por la vía onerosa o por la vía gratuita. ¿Cuál es el trabajo del fedatario público? Ratifica las firmas, ratifica el contenido del acto notarial agrario y, ojo con eso, certifica que el enajenante esté vivo y en pleno uso de sus facultades mentales, y certifica legalmente que el adquiriente esté vivo y en pleno uso de sus facultades mentales y que tenga la calidad de ejidatario en el mismo núcleo ejidal.
5: Perfecto. ¿Cuáles son los horarios en que está atendiendo el notario del pueblo ahí en la notaría?
26: Gracias, mi estimado amigo. Bueno, los horarios de atención personalizada del fedatario público son: estamos atendiendo de lunes a viernes de 9 de la mañana a 4 de la tarde, y los sábados estamos atendiendo de 10 de la mañana a 2 de la tarde. Hay que puntualizar también que la Notaría del Pueblo, además de ser una notaría, somos un centro de mediación, pero con fe pública. Somos 38 notarios en el estado de Chiapas, que además de ser fedatarios públicos, somos mediadores con fe pública, claro, autorizados por el Poder Judicial del Estado y el Consejo de la Judicatura Local. Todo lo que acuerde usted en nuestras notarías bajo el régimen de la mediación, al inscribirlo en el Centro de Justicia Alternativa, se va a elevar a ser una categoría de sentencia. Tiene pues la misma certeza legal y seguridad jurídica de ser una cosa juzgada. Muchas gracias por el espacio brindado, mi querido amigo.
5: No, al contrario, César. Al contrario, esta es su casa, este querido amigo doctor Francisco Bedgo, el notario del pueblo. Y rápidamente, bueno, nos quedan más preguntas, yo creo que las vamos a ir, ¿le parece? En el transcurso de sus visitas,
26: son preguntas del público. Que ajá. En el tintero y ya con calma. Ya vamos respondiendo cada que me invitan a tu programa, mi querido.
5: No, esta es su casa. Cuando gracias, usted guste hermano. Venir, aquí lo esperamos.
26: Mucho respeto y mucho afecto a ustedes dos. En lo particular, son gente muy querida en mi distrito judicial.
5: Muchas gracias. Bueno, pues vamos rápidamente a una pequeña pausa. Regresamos en un momento.

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6: Oigan, son las 12:45. Tengo en la línea telefónica al ingeniero Miguel Ángel Martínez, director de Zapán, aquí en Cintalapa. Ingeniero, muy buenas tardes, bienvenido a nuestra ciudad.
7: Licenciado, muy buenas tardes, Dios lo bendiga a usted y a todos los que nos escuchan a través de su programa.
6: Muchas gracias. ¿Cómo estamos trabajando ahorita con el tema de el agua aquí en el municipio con estas lluvias nulas? Que no estamos teniendo lluvias. ¿Cómo se está trabajando, ingeniero?
7: Sí, es verdad lo que dice, ¿verdad? Es un año muy complicado, ¿verdad? Ya estamos prácticamente hoy a 20 de agosto y las lluvias han sido nulas o prácticamente nulas. Estamos batallando un poco en cuanto a eso, dado que los pozos aún no tienen el nivel óptimo como para ya regularizar el servicio, pero estamos trabajando, estamos ocupados en el tema, estamos tratando de racionar lo más que podamos el servicio en algunas zonas. Por ahí comentarle que en la situación del pozo número uno que tenemos, que ya ve que por la misma situación de que llega un momento dado en que se nos flechó, ¿verdad? Uh-huh. Y se complicó un poco el tema, dado que también la bomba se dañó, ya tiene 3 semanas, es verdad, ya se está trabajando el día de hoy, gracias a Dios ya se está trabajando, ya queda listo. El día sábado se montó, pero por ahí no hicieron unas pruebas, pero no quedó, entonces ya se corrigió todos esos detalles y ya hoy se está montando ahí el pozo número uno, ya para que podamos regularizar el servicio ya de manera correcta, todo lo que es ahí de Pinol, Sinaí, una parte de la Salomón González Blanco, la carretera de Sayula, los Laureles, que también hemos tenido algunas situaciones ahí de suministro en el barrio de los Laureles, la Unión Ejidal y una parte de la Urbana Norte, ¿verdad? Okay. Ya con estos trabajos que se están realizando hoy, esperemos en Dios que ya se pueda suministrar el servicio de manera correcta a todos estos barrios, de acuerdo al rol que teníamos establecido,
6: Pero
7: que ya queda listo el pozo número uno, porque sí es el que nos había tenido un poco ahí ocupados en el tema, dado que no estaba operando. Además, es una interconexión ahí de otro pozo para solventar un poco la problemática, pero no al 100% en todos los barrios.
6: Claro.
7: La parte baja es la que más se beneficiaba, pero la parte alta sí es la que más estaba sucediendo.
6: Sí, es más complicado.
7: Pero ahí también a 4 de octubre también esperemos un día que ya con este trabajo ya podamos regularizar el servicio a todos estos barrios.
6: Ok, aquí en calle Ocotal de los Laureles me comentan que ahí no les están dando agua, pero que en otras calles sí llega el agua. ¿Cuál sería el tema ahí?
7: Sí, ahí en los Laureles tenemos fraccionado en 2 zonas. Hay una parte, la parte alta, que está conectada al servicio del pozo número 13, pero también el pozo número 13 nos ha presentado algunas fallas. Entonces ahorita, como no teníamos el pozo número... no tenemos operando el pozo número uno, de ahí también hicimos algunas derivaciones. Entonces, pero ya con lo que estamos haciendo, ya esperen Dios que el próximo miércoles ya tengamos de manera correcta el suministro ahí en la colonia de los Laureles. De hecho, por ahí trabajando en coordinación con el comité del barrio, por ahí anda unas pipas administrando el servicio.

0: mucho a las partes en donde definitivamente no alcanzamos a suministrar el servicio el día de ayer miércoles, que es el día que le tocaba ahí a los Laureles.
1: Ok, Juan Sabines, me comentan tampoco aquí el tema del agua, San Martín también, y me están preguntando de Santa Cecilia, a la altura del Panteón, si les van a dar agua el día de hoy.
0: Sí, Santa Cecilia, la parte esa que usted menciona de la parte del Panteón, que hoy por la noche, primeramente Dios, si no hay alguna situación ajena o externa a lo que nosotros venimos trabajando normalmente, si hoy les toca el suministro, por ahí, la Juan Sabines, bueno, si es Juan Sabines 1, es como el pozo número 1 que vamos a regularizar.
1: Okay.
0: Ya para que podamos ya tener el servicio. Me faltó mencionar también esa parte de la Juan Sabines 1, que también es la que está siendo afectada por el pozo número 1.
1: Perfecto. Bueno, pues ahí está el tema. A ver, por acá me están diciendo. Ok, sí, por el tema de los Laureles, dices que hasta el miércoles. Comentan, ¿se ocupan agua hoy? ¿Hay alguna posibilidad que los puedan apoyar con pipas?
0: Sí, hace rato mencionaba que por ahí anda la pipa, en dado caso de que no nos dé por los tiempos suministrales a todas las viviendas que no les llegó, vamos a continuar el día de mañana para que podamos suministrar. Sabemos que no es una manera de emergente, podríamos decirlo,
1: claro,
0: de apoyar,
1: claro,
0: a la ciudadanía, ¿no? Que juntos, bueno, lo que, bueno, Dios ya nos manda la lluvia, ¿verdad? Ya podemos regularizar esta situación, pero mientras estamos apoyando con la cuestión de las pipas,
1: Perfecto. Bueno, pues esto es lo que tengo, fraccionamiento, ok, sí, Juan Sabines, es lo que me están comentando, lo que ya te comenté, de todos modos los datos te los paso por WhatsApp, ¿te parece?
0: Sí, siempre estamos pendientes a su programa, tratando de los aportes que llegan, de fugas, de desacuerdos, siempre estamos pendientes para tratar también de atenderlo más pronto a la ciudadanía.
1: Perfecto. Pues te agradezco mucho, Inge, que hayas tomado nuestra llamada. Vamos a estar muy pendientes de todo el trabajo ahí en la dirección, sí, de Zapán.
0: Siempre a la orden, Eli, Dios me lo bendiga nuevamente a usted y a todos los que nos escuchan.
1: Muchas gracias. Hasta luego. Gracias. Bueno, pues así el tema. Híjole, si es que las lluvias, no ha querido llover. Ya casi 10 días para que finalice el mes de agosto y cero con las lluvias. Vamos a pausa, 12:51.
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1: Oigan, ya estamos de regreso, 12:55. Tengo varios mensajes todavía por acá. Dice, licenciado, fíjese que este camión, dice, siempre se para contra esquina de esta calle. Dice, aquí nos vamos con mucho, ¿cómo? Todo el tiempo, dice, no puede dar vuelta, se pone en la mera esquina. Que venga tránsito, dice, sí, porque no pueden pasar los carros. Está por carretera Sayula y Novena. Es un callejón y es un tráiler. Oiga, misma situación me han estado reportando en el tema, aquí a la altura del Salón El Patio, con trailers que llegan a descargar y que impiden la visibilidad. De verdad, no sé el tema con tránsito, pero urge, urge que se tomen cartas en el asunto con este y muchos, muchos temas más que están pendientes en el tema de tránsito. Me mandan también una foto, un taxi, taxista, sí, no se logra apreciar, pero imagínense, estacionado en pleno bulevar, en el carril de alta velocidad. Dice, ¿en qué lugar y qué inconsciencia? Luego, por eso los accidentes, licenciado, es por el moro con el semáforo. Lick, buenas tardes, disculpe. Bueno, así las cosas. Yo creo que mientras haya situaciones como estas, vamos a no se puede avanzar como sociedad, de verdad. Entonces, de verdad, insisto, hay que hacer lo que nos corresponde, señores, no solo taxistas, mototaxistas, todos aquellos que se dedican al tema del transporte en cualquier modalidad, son los primeros que deberían de respetar el reglamento de tránsito, son los primeros que deberían de decir aquí sí, aquí no, pero no, pareciera que no, pareciera que fuera todo lo contrario. Pero bueno, dice Lick, para reportarle que acá en la colonia San Marcos de Jiquipilas no tengo luz desde hoy en la madrugada, no sé a qué se deba. Apóyame por favor haciendo el reporte al 071, si eres tan amable. Lick, tendrá practicaja el cajero de Mamalucha, dice, de Vancouver, ¿o es normal? No, es normal, Sí, no es de practicaja, Sí, es cajero normal. Buenas tardes, una pregunta, dice por acá. Híjoles. Dice, sí. Ponerle veneno a un animalito es un delito. Por supuesto que sí, Dígame, por favor, no voy a decir. Sí, por supuesto que sí. Completamente es un delito eso, Así es que aguas por ahí, con el tema. Dice por acá, a ver, dice, tomen en cuenta en la tercera oriente entre sexta y séptima sur, no nos llega el agua, por favor, listo. Saludos ahí al profe que nos mandó el mensaje. Tercera oriente entre sexta y séptima sur, no les está llegando el agua. ¿Me puede dar el número de comisión, dice, para poder hacer el reporte? 071, si eres tan amable. A ese número, así lo puedes marcar desde tu teléfono celular o desde un teléfono fijo. Buenas tardes, también aquí en la Urbana Norte, Avenida Agustín Iturbide, entre 20 de noviembre, 1 de mayo, no tenemos agua. Ya tiene como 2 meses, gracias Lick por atendernos. Perfecto. Por el triángulo, dice, buenas tardes, problemas del agua en el Seguro Social, por el triángulo, perfecto. Oigan, ya nos tenemos que despedir, pero antes de despedirnos, queremos felicitar el día de hoy a nuestro querido amigo Bernal Cervantes, mejor conocido como La Marmota, ¿no? Nuestro productor de nuestra ciudad, que el día de hoy está cumpliendo años, no sé cuántos, pero está cumpliendo sus 20 y tantos, ¿no? Sí, está chavito todavía, ¿no? Le mandamos un abrazo, una felicitación a nuestro amigo Bernal, mejor conocido como La Marmota. Con esto me despido, yo soy César Zárate, nos escuchamos Dios mediante el día de mañana en punto de las 12 del mediodía.
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23: Es la una.
24: En punto.
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0: Pita. Pita.
1: Ahí voy, ahí voy.
0: Pita.
1: Día, matala.
0: Ay, ay, hijita linda, qué gran zacatazo te diste. Te vas a enchocar lo poco que te queda. Que te queda derecho.
2: Que te queda derecho.
0: Pero ve, anda a prender el pedazo de radio que ya va a empezar.
1: ¿Qué va a empezar, pues?
0: La marimba recha y el bolillo chillón. Ya ponerlo en la radio ligero. En la única y la mejor.
1: Ah, bueno, mamá Tana.
0: Ve, anda a servirme una michipotona y ya te venís.
1: Ya.
0: Oh, está bien galana. Y ahora sí, tráeme mi botana y mis caites para que echemos baile.

0: ¿qué tal? ¿Cómo estamos? Muy buena tarde, bien llegados una vez más. Ya estamos por acá con muchísimo gusto. ¿Qué está haciendo? ¿Dónde es que está? ¿Qué andar guendeando? ¿Qué va a contar en esta tarde? Ya estamos por acá con la Marimba Rich y el Bolillo Chillón en este día de hoy correspondiente este jueves 20 de agosto de este 2026.
1: Disculpen, señores.
0: Ya estamos por acá con gran beneplácito en este día de hoy. Ya mero es fin de semana. Y recuerda que estamos transmitiendo totalmente en vivo y en directo desde Cintalapa de Figueroa, Chiapas, México. Somos una filial más de Corporación de los Núcleos Somos Extremos Cintalapa. ¿A poco no? Nuestra línea telefónica directa aquí en cabina 968-684-2341 para que nos llames con mucho gusto. Aquí estamos con gusto para atenderte. Nuestro mensajero vía WhatsApp, vía mensaje de texto en 968-125-1919. Si no me mandas mensaje, viste, la colita se te mueve. Así que iniciamos en esta tarde, el día de hoy. Muchas gracias. Vámonos directamente ya con buena música en esta tarde. ¿Cómo le va a usted? Vamos a ver que aquel día andaba yo allá por el parque, vos. Sí, estaba yo andando yo por el parque allá en el centro. Y estaba yo con el amigo Mayito. Sí, Mayito, para acá, ¿qué tal? ¿Cómo está? No, qué bien, que fíjate, que sí, que mirando, que fíjate. Y ya estábamos también con el güero. Y que de repente empezamos a escuchar una plática, pues. Estaba fuerte la plática, sí, oh. Sí, estaba bien fuerte. Y si no, usted decía más o menos así la plática, ¿no? Sí, sí. Ahorita me voy a aventar otros 3 palitos, dice. ¡Oh! Dice yo, vale la mecha, vos. Ya agarré, sí, yo te, mejor nos echemos 3 palitos, le decía otra voz ahí, va. Y en eso, pues, volteo, güey. Eran los jardineros de ahí, de la presidencia, que andaban ahí, podando los arbolitos, por el que se iban a echar los pues, ¡bárbaro! Así se hacen los argüendes, ¿vieron ustedes? Le digo, hasta lo gritan. ¡Bárbaro! ¡Ay, no! Y así se hacen los arbuenes después de que, ay, que me voy a echar unos palitos y no sé qué tanto. Ay, no, sí. Por eso después la gente no cree. Vámonos directamente con eso que nos interpreta por acá la Marimba Cintalapa. Ese nada más, nada menos que el mismísimo columpio. Échale, compay. Y muchas felicidades para la niña Arlet Obando Ocaña, que está cumpliendo un año más de vida. Dios la bendiga siempre. Nos escucha ahí en el barrio San Martín. Hasta allá el saludote, échale, compay. Allá un saludo para la profe Betty, que nos escucha en San Marcos, allá en calle Tapachula. ¿De parte de quién? ¿No tiene familia o qué? ¿O amigo? ¿Será que puede pasar la canción de la Roberta Ori?

0: buenas tardes, por favor, pasa la canción del tamalito de bola. Nos escuchan allá en el Gavilán, saludos. Ahí en el municipio de Cosococa, Homero, donde allá le mandamos saludos a los del Gavilán. Tenemos llamada telefónica. Bueno.
1: Buenas tardes, amigo Pepe. Buenas, saludarte.
0: Buenas tardes, Carlito Morales. ¿Cómo va la campaña?
1: Ay, ya estamos empezando, pero vas a ver que hay muchos enemigos políticos.
0: Hijo de la mente, pobre.
1: Pero vas a ver que le estoy buscando la manera de buscar a mi gente, pero ya ahorita, como pasó en la epopeya de encontrar a alguien que sea honesto, no hay nadie honesto, ¿sí?
0: Hijo, ni uno es honesto ya vos.
1: No, ya se corrompió todo.
0: Sí, hombre.
1: Yo creo que si te muestran uno de tus 5 o 6 millones de pesos, hasta vos te vas a corromper.
0: Sí, puede que más, pero la gran necesidad que tiene uno, papi, ya no.
1: Oí, antes que me olvide, yo tuve muy buena tu historia de Tino.
0: Ah, del amigo de Tino.
1: Ahí de casualidad lo oí, pues ya me estaba agarrando el sueño, tú.
0: Sí.
1: Y es que otra cosa, un saludo afectuoso, pero es el gran camarada que tienen ustedes, el Marmota.
0: Ah, Marmota.
1: Conocido como Bernal.
0: Bernal, así lo apodan,
1: miren. Especial para él, nos conocemos también con ellos.
0: Ándale, Pepa.
1: Con tío Cholo.
0: Vale, pues, Cholo.
1: Y que estés bien, y si hay poquito carne que haya dejado, hasta aquí te lo pones tú, el tamalito de bola.
0: Dale, pues, ahorita te lo voy a poner.
1: Un saludarte.
0: Dale, pues, Cholo, igualmente, gracias. Bueno, pues ahí le voy a encargar un huesito allá a Carlito Morales de María Santísima. Ni que fuera verdad, no, así se llaman igual. Bueno, vámonos directamente a corte comercial, ahora pues, Tiatana.
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4: Es la una con 13 minutos.
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1: Más jóvenes han decidido no tener hijos y ello se refleja en la disminución de la tasa de fecundidad de los países integrantes de la Organización para la Cooperación y el Desarrollo Económico, que bajó de 3.3 hijos por mujer en 1960 a 1.5 en 2022. Especialistas explican que este descenso se ha reportado desde hace décadas. Factores económicos y psicológicos coinciden con aspectos que preocupan a los chiapanecos e influyen en su elección sobre ser madres o padres. Nuestro país muestra una reducción marcada en este rubro desde finales del siglo XX. Sin embargo, aún se mantiene como uno de los territorios con alta tasa de fecundidad en comparación con algunas regiones de Europa. De acuerdo con una encuesta de la Organización para la Cooperación y el Desarrollo Económico, 9 de cada 10 personas de entre 18 y 64 años se dijeron preocupadas por la inflación y lo caro de vivir, el cual se ha posicionado como el mayor riesgo en casi todos los países. Y es que, de acuerdo con especialistas, las nuevas generaciones se encuentran en contextos de gran competencia laboral y educativa, enfrentando obstáculos respecto al poder adquisitivo, formalización del trabajo e ingresos, lo cual interfiere en la idea de tener hijos o no. Hasta el siguiente comentario.
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saludo allá para la profe Betty de parte de su muchacha. ¡Bueno! Es que la que lo quiere mucho. Allá un saludo para la señora Guadalupe Núñez Hernández, que el día de hoy está cumpliendo años. Allá nos escucha en el barrio de San Martín, allá de parte de su tía Julia. Y me puede complacer con la canción de Mi Ranchito, por favor. Gracias, muchas bendiciones. Ahorita la vamos a anotar.

saludo para el cumpleañero, al buen Marmotano, que le deseamos muchas felicidades y muchas bendiciones, los deseos de la familia Trujillo Ruiz, desde Ciudad Juárez, Chihuahua. Ay, hasta de lejos le mandan mensaje, bello. Ahí un saludo a la niña Sarita de parte del niño Leandrito, que ya estuvo de vacaciones y lo va a extrañar mucho. Nos escuchan en San Marco, aquí en Cintalapa. Oh, nunca hay 2 meses de vacaciones, le echaron bolo, barraco, bárbaro. También por ahí un saludo para los amigos operadores de ahí de la Bimarca, que se encuentran en el qué, en Canry 2 por Miguel, dice. Si puede pasar la canción del estropajo, hay unos que no se bañan. Que con que vayan a los pollos, a la gallina, con no ganarse ya. Ellos si no quieren que se bañen, no se bañen. Sí, pues. De todas maneras, cada que pasan los gran tubo apoyo, dejan pues valer.

0: tuvo las cartas marcadas de una bestia tan a suerte ya la licenciada, hombre.
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2: Es la 1:21.
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3: Niña, estamos por acá de regreso. Muchísimas gracias, María Santísima. Dice por acá, saludos para Fabi Durante, que de parte de unos amigos que están por allá, que se recupere pronto. Saludos al señor Tiso Trinidad Pérez, allá en la colonia Emiliano Zapata, que quiere la canción de la metralleta. Ya que está durmiendo, quiere que yo lo despierte. Bueno, lo voy a despertar, pero con este sonido que me piden de... Con máquina, tallerito hecho con María Santísima. Bueno, nos vamos, dile que ya que nos vamos, ya es la 1:30, bueno, no me da tiempo para echar otra canción. Así que, bueno, ¿otra vez de nuevo este? Bueno, y una vez para que yo lo acomode por acá en el tendal, ahorita le vamos a hacer un espacio. Bueno, ahorita lo vamos a poner. Bueno, vámonos otra vez a corte comercial y ahorita regresamos. Tía Tana, ¡póngase a trabajar!
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4: Es la 1:30.
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0: Niña, estamos por acá retornando con muchísimo gusto. Nos vamos directamente. Dice que sí, la Roberta, que sí. Ahorita lo voy a pasar, le vuelvo a repetir. Esta cuestión es casi parecido como a la tortillería, ¿viste? Hace rato me pidieron la canción de la metralleta. Pero no lo voy a pasar porque me lo hayan pedido hace rato, sino porque ya estaba programado, ¿viste? O sea, aquí es como que conforme van haciendo colas y va pasando. Si ya me llevo con el que está allá adelante y me permite que me compre mi tortilla, pues ya lo veo qué onda, pues. Sí, porque me compra 1 kilo en una manta y 2 kilos en la otra. Pero, ya vemos qué onda, pues. Pero nada, que se vayan a fijar, va a ser obvio. ¡Échale por ahí, Dinastía Ramos! ¡Suénale, compay! Y suena por ahí la metralleta, todo mundo bailando, señores. Hay un saludote para la amiga Cire, que felicita al buen Marmotano. Muchas felicidades, que la pasen bonito. Échale comprando para ti el paso de la metralleta. La metralleta.

0: Y ahí estuvo nada más ni nada menos que el paso de la metralleta. Bueno, ya la 1:41, María Santísima, ya póngase a trabajar, pues, Tatana.
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2: Es la 1:42.
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5: Niña, estamos por acá de regreso y nos vamos directamente con esta canción con muchísimo gusto ya para la amiga Siri, hombre. De una vez estrena por ahí la flor de Capomo, échale compay. Ay, ay, ay. Allá un saludo por allá muy afectuosamente allá para la familia Escobar Rodríguez, allá la Patia Eli. ¿Cómo estamos, tía Eli, mi chula? ¿Cómo estás, chula? También por allá la amiga Linita, la amiga Martita y

bueno, no querías una chipotona, va, bárbaro. Nada quiere tu cuerpo. Bueno, dice por acá, tenemos más saludos a la tía Chonita que está haciendo el cochinito para la comida. ¡Boca sola! Allá un saludo para la niña Stephanie, nos escuchan allá en Zapata. El tamalito de bola quieren, dice, ¡oh! ¡Bárbaro! Un saludo para mis papás Yolanda Cruz y Omar Santos de parte de su hijo José Santos. ¿Me puede poner la canción de la

0: bueno, va, echa tu caldo de res vos también, boca sola. Y todavía me mandas foto, ¿no? ¿Cómo sos de Juana Maldad? No, ándale, va, ahí lo vas a ver. Ya lo vas a ver, hay un Dios que todo lo ve y todo lo cumple.
1: En Yubadote, va a llover.
0: Va a ver que no sabemos si va. Espérate, voy a ver aquí, me encontré uno del pronóstico del tiempo que está bien bueno, vos. Que ya lo vi que te dice hasta cuándo es que va a caer el pijazo de agua, vos. Va a ver que anda por ahí unas tormentas, andan allá por el Pacífico, vos. Harta galana hay, vos. Hay una que anda por allá medio mar, que paso, mecha, vos, no destanda este asunto. Pero nada que suban acá para esta parte donde aquí de donde estamos. Allá en Estados Unidos, allá en en Florida, es que allá anda, vos. Están cayendo unos pijazos de agua, me que están llenando de agua, de jajaja, vos.

0: Ándele, ahí estuvo, bueno.
1: Bueno, papito. Tienes razón, pues el rumbo siempre está lloviendo, pero es que los culpables son ustedes.
0: Me va, te voy a poner en algún lomo,
1: Es que ustedes son los culpables.
0: Ay, ahora, ¿por qué nosotros,
2: Porque no me haces caso.
0: ¡Ya me choca, ya! ¡De vos, te lo estoy diciendo! ¡Halo, a ver! ¡Vos también, metidote! Ay, no estás peor que calzón, vos, bárbaro. Bueno, no marca por aquí nada, vos. A ver, dice no, está una ahí en el Pacífico, pero no hay que ir a arrimar para este lado. Ni en la tarde, ni ni nada, vos. Sí, está muy melado este asunto, vos. Bueno, ahí por Oaxaca parece que quiere allá por Guerrero, es que está agarrando. Ojalá que entren unas que andan por ahí, porque aquí lo tenemos, lo tengo bien, bien detectado. Pues aquí tengo un mapa donde están cayendo la lluvia. Bueno, vámonos ya, pues, Chatana, póngase a trabajar, hombre.
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5: Es la 1:52.
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0: Bien, continuamos con más y ya estamos por acá de retache. Nos vamos a ir con esta canción que nos solicitaron con muchísimo gusto. La canción de Candilea, Candil en la calle, oscuridad de su casa. Sí, con mucho gusto con este marimo, super marima que nos la va a interpretar ahorita. Esta gran canción de Candilejas. De Candilejas, yo me perdí. A ver, ¿dónde andaba este canijo? Sí, puro patechucho, no, hombre. Sí, porque ya de plano. Pero bueno, le mandamos el saludote muy grande por ahí para nuestros buenos amigos que nos están escuchando por allá en el municipio de Villaflores. Hasta allá le mandamos un saludote muy grande. Échale pues, Candilita. Ay, ay, ay, la marimba orquesta virreinal, hombre.

bueno. Pero en un ratito me las acabé, las chipotonas, digo.

0: no, porque no quisiera que él acabó. Hay un saludo para tía Lupita Aguilar, allá en Jiquipilas, le mandamos el saludote. Allá un saludo para Yorilet Vázquez García, allá en Bofir, municipio de Cosococla, de parte del amigo Camilo Martínez. Ay, ay, ay. A la casa del vecino. Saludos para el señor José Galación Mendoza, que está cumpliendo años el día de hoy en la Colonia América, de parte de Dariana y Angie del Carmen Mendoza Ramos. No me borren los mensajes, por favor. Un saludo para tía Adelita, para tío Alfredo Lázaro, que nos escuchan en la colonia Emiliano Zapata. Si quieren, que quieren una chipotona, espérate, te voy a mandar una que tengo aquí en fría, solo que lo agarré, porque si no después te lo estoy diciendo, pues, hombre, que lo agarré. ¡Ay, no!
1: ¡Manota con cebo!
0: Todas las mañas cadenas de nuevo. Allá un saludo para mi tío Negrito, que está cumpliendo años, se va a comer su costilla en salsa verde. Ah, bueno, me lo estás antojando. Malosa, Juana Maldá, Boca Sola. Sí, pues, y a mí que me come el chucho, ¿viste? Ay, mi tío Negrito, usted da de cariñito, le dice. Ya lo va a ver, Juana Maldá, y nada más antojando, en lugar que diga, ay, te mandé en tu recadito. O pasá, sentate cuando pasé. No, sí, ya nada más antojando.

0: Y ahí estuvo este gran tema que nos interpreta por ahí la Marimba Orquesta Virreinal, con mucho gusto. Y ya vámonos, pues, nos vamos yendo ya, porque si no después se hace tarde, pues, Mortaná, se hace tarde. Ya pues, Mortaná, ahí te cargo mi pedazo y anda, pero nomás la dejas delgadita, viste, es para que agarre galán, no es para que ande ahí en un pedazo un ratito se echa, vos. Bárbaro, por ahí gallina.
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3: Son las 2:02.
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4: Bien, nos vamos directamente con más por ahí. Suena la suelta la papaya de Celaya. El viejo del sombrero, con muchísimo gusto se lo complacemos por allá con un saludote muy grande para el buen Tevita Vera, que está por allá en sintonía. Ponte a trabajar, que trabajen los pobres, dice.
5: Llegadote, buenas tardes por ahí. Pásale un saludo a la señora Guadalupe Cruz Orozco de la colonia Emiliano Zapata, que el día de hoy le tocó trabajar, pero dice que quiere una chipotona, ¿ve? Ahí te lo encargo.
4: O sea que prácticamente quiere trabajar a gusto, dice. Ahí te va, pues ahí te lo vayas a tirar, ¿viste? Pues, se me cayó aquí una voz. Espérate, pues, te lo voy a mandar de una vez. Espero que lo agarré a Galán, ¿viste? Se me cayó una aquí, un gran tiradero todos los pies.

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1: Son las 2 con 14 minutos.
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0: Ni continuamos y nos vamos a ir con esta canción que me están pidiendo, que si aquí lo vamos a pasar, pues ya llegó su turno, no se preocupen, ya llegó su turno, así que suena y dice, échale por ahí la marimba típica. Y llegó la única que viste y calza, la que de repente anda desvestida y de también descalza. Se va a bañar, hombre. Bárbaro, tanto así.
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0: La mimicia.

0: Señor José Galación Mendoza Gómez, que está cumpliendo años el día de hoy. Allí en la colonia Mérida, de parte de sus suegros, el señor Radamés Ramos Ocaña y la señora María de Los Ángeles Ocaña Santiago. Hasta allá un saludo muy grande, deseando que la estén pasando de lo mejor, disfrutando aquí a través de la Marima Recha y el Bolillo Chillón. Y el día de hoy también cumple años el buen Marmotano. Le deseamos muchas felicidades al día de hoy, que la paso bonito en la fresca y perfumada mañanita de tu santo. Recibe, mi buen Marmotano, la dulzura de mi canto. Encontrarás en tu reja un blanco ramo de flores. No, no flores, no, dicen que se... Además piensan que le mandan una flor a los hombres. Encontrarás en tu reja el recibo de la luz, también el recibo del cable, también vas a encontrar el recibo del agua. Muchacha, no has agarrado porque no sé, hay algo por ahí turbio, por ahí que no entiendo todavía. Pero bueno, te deseamos muchas felicidades, que la pases bonito y de lo mejor, y te deseamos muchas felicidades en este tu cumpleaños. ¡Que viva el santo! Estamos su Diana con Chichi, muchísimas gracias. Enhorabuena, que la pasen bonito todos los cumpleaños el día de hoy. Vámonos a corte comercial y ahorita regresamos. Vámonos y regresamos, no tardamos nadita.
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6: Bien, ya estamos por acá regresando y ay no, ya se vino encima el tiempo. Ya estamos a la noticia, mil disculpas. Buenas tardes, buen provecho. Se quedan con Notinucleo en su segunda emisión en red estatal. Ahora pues.
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8: La caravana migrante. El contingente está integrado por 400 personas. Chiapas reporta más de 5.400 temblores en lo que va del año. Los epicentros se han registrado en su mayoría en la zona costa. Entrega el gobernador Eduardo Ramírez incentivos a las y los elementos operativos de la Policía Municipal de Tuxtla Gutiérrez. En asuntos nacionales, México lanza una operación de rescate de una embarcación con 19 migrantes cubanos. Recorta la Comisión Económica para América Latina y el Caribe el pronóstico de crecimiento económico para México en 2026. En temas del mundo, sismo de magnitud 7.2 sacude a Perú, sin reporte de daños hasta el momento. Sanciona Estados Unidos a una red de narcotráfico en Ecuador, ligada a cárteles mexicanos. Y en los deportes, arranca en Tabasco el juego de la Liga Mexicana de Béisbol, con el duelo entre Guerreros y Olmecas.
4: 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Notinúcleo, bienvenidos a la información.

0: Muy buenas tardes. Me da mucho gusto saludarlos una vez más en esta tarde del jueves 20 de agosto del 2026. El tiempo continúa su marcha inexorablemente. Saludo en esta tarde a mi compañero Fabián Sabayoa, que se encuentra en los controles técnicos, Daniela Grajales en la redacción, Rosa Verovilla Martínez en la dirección de noticias. Soy su servidor y amigo Francisco Javier Figueroa Niño. Como siempre, el saludo y el abrazo a la distancia para mis compañeros que están en turno en cada una de las estaciones que conforman la gran cadena Radio Núcleo. Estamos transmitiendo para todo el mundo a través de nuestras plataformas digitales Facebook, X, Instagram y YouTube, donde nos encontrará como Notinúcleo. Nuestras páginas web www.notinúcleo.com y www.radionúcleo.com para escucharnos en vivo y encontrar la información que a usted le interesa. Pasamos rápidamente a las noticias. Ante el anuncio de la caravana Sueños sin Fronteras, integrada por unos 400 migrantes que saldrán hoy jueves desde Tapachula con destino al centro del país, los municipios de la ruta ya alistan sus protocolos de atención. El secretario de Protección Civil de Mapastepec, Ernesto Aguilar Callejas, comentó sobre los operativos de auxilio y prevención que se implementarán ante el paso de este contingente.
1: Todavía no han salido ni de Tapachula, estamos confirmando, ahorita acabo de hablarle a mi delegado regional para pedirle la ubicación, me comenta que todavía están próximos a salir, pero nosotros siempre estamos monitoreándonos por medio de un grupo de secretarios que correspondemos toda la región zona bajo Soconusco, de aquí de Mapastepec hasta Huitla, donde nos vamos informando entre secretarios dónde van llegando los puntos, donde va arribando cada punto que llega la caravana, estamos atentos para recibirlo. En Tapachula le dan un alcance, creo, a Huehuetán o hasta Tuzantán, y ahí descansan, luego llegan a Huitla y descansan, así lo sucesivo, ¿no? Y hay un recinto donde oficialmente se le da a todas las caravanas que han pasado, han cruzado por nuestro municipio de Mapastepec, es el domo del campo de Santa Cruz.
0: Bueno, y tras permanecer 5 días a la deriva en alta mar, los dos pescadores de la comunidad de Paredón que se encontraban desaparecidos fueron dados de alta médica y lograron reencontrarse con sus seres queridos allá en Tolalá. Vamos con el reporte de Pedro Monzón.
2: Un milagro nos permitió regresar a casa con nuestras familias. Así lo mencionaron los pescadores rescatados en alta mar, que sobrevivieron durante 5 días dentro de una hielera de pesca, luego de que una enorme ola hiciera que la lancha naufragara cuando salieron de pesca de la bahía de Paredón en el municipio de Tonalá. Fueron días y noches de angustia de las familias de compañeros y amigos pescadores que no perdieron la fe de localizar con vida a las víctimas. Las autoridades desplegaron un operativo de búsqueda luego de que se reportó la no localización de los pescadores como resultado de la coordinación interinstitucional entre las dependencias y fuerzas de tarea participantes. Fueron localizados y rescatados con vida José Luis Portales Villegas, de 35 años, y Daniel Guerrero Martínez, de 55 años de edad, quienes se encontraban a bordo de una embarcación reportada como extraviada en Tonalá. Los pescadores fueron visualizados alrededor de las 11 de la mañana por una aeronave de la Secretaría de Marina, aproximadamente a 140 millas náuticas al suroeste de Puerto Madero. Posteriormente fueron rescatados y llevados a la 22ª zona naval, donde recibieron valoración médica ambos y se reportaron estables, reencontrándose los pescadores con sus familiares.
3: No hubo oportunidad de checarla, nada.
4: ¿Cuántos días tiene que naufragar?
3: Para el viernes, para amanecer sábado, sentimos la muerte, la verdad, porque no teníamos ni cómo cazar un pescado, cómo agarrar agua, no teníamos más que nada, nevera que andábamos sobreviviendo. Pues yo pensé que ya no iba a volver a ver a mi familia, volver a la tierra, porque la verdad, ni agua, ni no llovió, no, la soledad, el sol nos estaba matando, deshidratación. Cuando vimos la avioneta, fue la primera que cayó, pues, y empezó a darnos vueltas, le dije a mi sobrino, mijo, gracias a Dios, ya nos vieron. Y yo me quedé a orar, darle gracias a Dios, lo primero que debo hacer. Dale gracias a Dios.
2: Por su parte, el Sistema Estatal de Protección Civil reconoció la coordinación y participación de todas las instituciones y fuerzas de tarea que hicieron posible estas acciones de búsqueda y rescate. Asimismo, los familiares de los pescadores agradecieron el apoyo del gobernador Eduardo Ramírez Aguilar por demostrar su respaldo a los pescadores. Para Notinúcleo informó Pedro Monzón.
0: Bueno, los sismos ocurridos esa semana en la entidad, más de la mitad tuvieron epicentros frente al litoral chiapaneco. Vamos con el reporte de Alejandro Orozco.
5: En un año normal, en Chiapas pueden registrarse hasta 3.500 sismos, la mayoría imperceptibles, siguiendo un patrón en el que al menos cada década se registra un sismo mayor a escala 7. Esto posiciona a la entidad en los primeros lugares de sismicidad de todo el país, señaló la volcanóloga Silvia Ramos.
6: Nuestra entidad es una zona que se encuentra en la influencia de tres placas tectónicas, la de Cocos, la placa americana, y también por las fallas que ingresan del Caribe, atraviesan Guatemala. Y terminan atravesando también la región Sierra Madre y costa de Chiapas. Entonces, bueno, nuestra región siempre estará influida por ese tema. Y recordando que, bueno, esta exposición naturalmente significa que frecuentemente pues hay esta serie de fenómenos, de eventos sísmicos que se disparan en una cantidad importante de sismos, que la mayoría de ellos no son sentidos por la población.
5: Tan solo de los sismos ocurridos esta semana, más de la mitad tuvieron epicentros frente al litoral chiapaneco, en una franja que abarca desde las inmediaciones de Huixla hasta Ciudad Hidalgo y Mapastepec. Ahora que viene el mes de septiembre, en el que históricamente se han presentado más sismos de gran magnitud, la especialista aclaró que es una coincidencia y no una predicción, ya que aún no se puede saber anticipadamente cuándo ocurrirá un sismo.
6: Esto es importante tomar conciencia porque generalmente hasta ahorita la ciencia todavía y la tecnología aún no hay una disponibilidad de poder decir cuándo, dónde y de qué magnitud pueden ser los futuros sismos, pero lo que sí, estos sistemas de alertamiento pueden ayudar a tomar decisiones inmediatas siempre y cuando las familias o los grupos o las comunidades nos interesemos realmente en saber y planear qué vamos a hacer en esos primeros segundos cuando ocurre un sismo fuerte.
5: Finalmente señaló que lo importante es prevenir y contar con planes familiares para saber qué hacer en el momento del fenómeno. Para Notinúcleo, Alejandra Orozco Ardínez.
0: En 1849, en un día como hoy, nace Bernardo Reyes, destacado militar y político mexicano, que peleó en la segunda intervención francesa en México. Llegó a ser gobernador del estado de Nuevo León por más de 20 años. Soy Javier Figueroa, hacemos una pausa, volvemos.
7: Son las 2:41.
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0: Registrado a las 13 horas, 1 de la tarde de este jueves, con epicentro a 35 kilómetros al norte de Caracora. El temblor fue prolongado y duró cerca de un minuto, lo que generó alarma entre la población. Hasta el momento, las autoridades no han informado de daños materiales ni víctimas tras el movimiento telúrico. Pasando al clima, se prevén lluvias puntuales intensas en Guerrero y Oaxaca. Vamos en este momento con el reporte meteorológico.

0: granizo en el noroeste del territorio nacional, con lluvias puntuales fuertes en zonas de Sonora. Por otra parte, canales de baja presión en el interior del país, en combinación con una circulación ciclónica de altura sobre el noreste de la República Mexicana y la onda tropical número 29 que recorrerá el sur de México, generarán chubascos con lluvias fuertes a puntuales muy fuertes en la mayor parte del país, pronosticándose lluvias puntuales intensas en zonas de Jalisco. Finalmente, continuará el ambiente caluroso o muy caluroso en el norte del país, así como en los estados del litoral del Pacífico y del Golfo de México, prevaleciendo la onda de calor en regiones de Baja California Sur, Chihuahua, Coahuila, Nuevo León y Tamaulipas.
1: Bueno, muy probable que el Niño alcance categoría de muy fuerte. Alertan expertos de la UNAM. Vamos en ese momento con un reporte UNAM precisamente a cargo de Fabiola Méndez.
2: Podemos tener esas condiciones de sequía y de pronto tener eventos de precipitación muy extrema.
3: Un posible super El Niño podría desarrollarse en los próximos meses.
2: Muy probablemente pueda ser un evento histórico.
3: El Niño es un fenómeno acoplado entre el océano y la atmósfera.
2: En donde se da la redistribución de calor entre estos dos componentes del sistema clima, modifica, por ejemplo, la probabilidad de ocurrencia de huracanes en el Atlántico y en el Pacífico, modifica la probabilidad de ocurrencia y la intensidad de eventos extremos de temperatura y precipitación en distintas partes del mundo.
3: Es probable que tengamos más huracanes y que puedan ser más intensos.
2: También existe la posibilidad de intensificación rápida de estos fenómenos. Podemos esperar unos impactos muy importantes en la agricultura, en la disponibilidad del agua. La atmósfera como que extrae la humedad que queda y eso es terreno súper fértil para los incendios.
3: Anticiparse es posible y será clave.
2: Por septiembre y octubre, cuando alcance sus niveles más altos, ir pues alertando servicios, por ejemplo, el SENAPRED, los posibles planes de apoyo a la población en caso de eventos extremos.
1: En Comitán, el Museo Ermila Domínguez de Castellanos será sede de una mezcla de tradiciones del pueblo mágico. Los detalles en la sección cultural con Daniel Torres.
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5: ¿Qué tal? Un gusto poder saludarlos. Vámonos con la información cultural. Este viernes 21 de agosto se llevará a cabo la inauguración de la exposición fotográfica titulada Llena Eres de Sueños, una muestra colectiva que reúne el talento y la perspectiva visual de fotógrafas del sur de México. Este importante encuentro artístico busca visibilizar la creación contemporánea desde una mirada regional y femenina, ofreciendo a los asistentes una selección de piezas que exploran diversas narrativas y sensibilidades a través de la lente. La cita para disfrutar de esta exhibición es a las 6 de la tarde en el Centro Cultural Carlos Jurado, ubicado en la avenida 16 de septiembre número 1 en el Centro Histórico, frente a la Catedral de San Cristóbal de las Casas. Y este viernes 21 de agosto se llevará a cabo un taller de clases de canto impartido por Lucy Flores, diseñado para que los participantes descubran su voz, se expresen y conecten a través de la música en un espacio creativo y personal. La sesión está programada en un horario de 1 a 2 de la tarde en el Museo de San Cristóbal de las Casas, ubicado en el Centro Histórico. El curso es completamente gratuito con cupo limitado a 15 personas. Finalmente, también para este 21 de agosto se llevará a cabo Comitán Sensorial, un performance inmersivo que contará con interpretación de Isabel Araujo. Esta propuesta escénica busca envolver a los espectadores en una experiencia multisensorial única, explorando la riqueza cultural, la identidad y las expresiones artísticas a través del movimiento y la atmósfera del entorno. La cita está programada a las 6 de la tarde en el Museo Ermila Domínguez de Castellanos, ubicado en la avenida central número 51 en el barrio de San José, en la zona centro de Comitán de Domínguez. Para Notinúcleo, Daniel Torres.
1: Bueno, en otros asuntos, comienza a cambiar el mapa electoral de Chiapas. Incorporación de nuevas fuerzas políticas y la creación de un nuevo municipio obligarán a las autoridades electorales a preparar ajustes. Vamos con Víctor Pérez.
6: De cara a las elecciones de 2027, el escenario electoral de Chiapas comienza a tomar una nueva forma. La posible incorporación de nuevas fuerzas políticas y la creación de un nuevo municipio obligarán a las autoridades electorales a preparar ajustes que tendrán impacto en la próxima elección. Uno de los primeros movimientos está relacionado con las organizaciones que

0: buscan obtener su acreditación para participar en los comicios.
1: Esa petición de ellos, su acreditación ante el instituto, tienen que cumplir varios requisitos, como tener una dirigencia, un domicilio acá, pero ahorita solo uno ha pedido su acreditación.
0: Aunque se ha hablado de hasta 5 partidos interesados, el procedimiento todavía requiere que las organizaciones presenten la documentación correspondiente para que la autoridad pueda determinar si cumplen con las condiciones establecidas.
1: Tiene que meter toda su documentación para que eso se determine sí, y tiene que haber una adecuación al presupuesto de este año.
0: A este movimiento de nuevas fuerzas políticas se suma otro factor que modificará directamente el mapa electoral: la creación de un nuevo municipio anunciada por el gobierno del estado. Antes de iniciar cualquier procedimiento, deberá publicarse oficialmente su creación en el periódico oficial del estado.
1: Hay que esperar que salga en el diario oficial, en el periódico oficial del estado, y una vez que salga, pues sí procedería.
0: La incorporación del nuevo municipio también tendrá consecuencias sobre la distribución territorial de las elecciones de 2027, ya que será necesario actualizar la cartografía electoral.
1: Tendría que darse, definitivamente tendríamos que haber una modificación a la cartografía electoral, pero pues como es solo un municipio, se va a impactar en la zona donde esté.
0: Así, mientras las organizaciones políticas avanzan en sus trámites de acreditación, la creación del nuevo municipio abre otro frente de trabajo para las autoridades electorales. Los cambios todavía están en proceso, pero ambos factores ya comienzan a perfilar un escenario electoral diferente para Chiapas rumbo a 2027, con nuevas fuerzas políticas en búsqueda de espacios y un mapa territorial que tendrá que ser actualizado antes de las próximas elecciones. Para Notinúcleo, Víctor Pérez.
2: Bueno, esta mañana el gobernador Eduardo Ramírez informó desde sus redes sociales sobre la entrega de incentivos a las y los elementos operativos de la Policía Municipal con certificado único policial en Tuxtla Gutiérrez. Esta certificación, dijo, demuestra el compromiso, la profesionalización y la vocación de servicio que tienen con la ciudadanía. Asimismo, reconoció el gran trabajo que realizan los cuerpos policíacos porque son quienes salvaguardan la integridad y la seguridad del pueblo de Chiapas. Por ello, los exhortó a conducirse con absoluta integridad. Bueno, la madre del menor víctima de abuso en Sabanilla también está bajo investigación judicial por el delito de abuso sexual infantil. El reporte lo tenemos en esta tarde con Alejandro Orozco.
3: Hace un par de semanas, el abuso sexual a un menor de 11 años en Sabanilla acaparó el foco de atención. Hasta la fecha, autoridades estatales han informado que se pedirá la pena máxima para los detenidos por distintas agravantes, como el hecho de ser personas cercanas a la víctima, haber difundido el video del abuso, entre otros. Incluso la madre del menor sigue bajo investigación, y es que ha sido señalada presuntamente como cómplice por no denunciar el abuso. Asociaciones de defensa de víctimas han señalado la importancia de que padres y madres alcen la voz cuando sus hijos son víctimas. Tal es el caso de Lilian, mamá de una víctima de abuso que actualmente se encuentra en tratamiento psicológico.
4: Estaba terminando la pandemia, jamás imaginé lo que ella me contaría. Mamá, creo que fui abusada sexualmente. Empezó a narrar como desde los 6 a los 11 años. Su tío, Alfredo Enrique Hernández Trujillo, tío abuelo de ella, la había tocado, y el infierno que pasó esos años. Como toda madre, me llené de furia, de impotencia. La abracé y le dije que la amaba y que íbamos a hacer algo.
3: La denunciante señaló que desde pequeña su hija presentó problemas para el aprendizaje y que no se había atrevido a contarle a su psicóloga el abuso del que fue víctima. Aquí, como en 7 de cada 10 casos, el agresor se ganó la confianza de la menor, pues le enseñó a andar en bicicleta, la trataba como una hija más, era parte de la red del cuidado de su hija, al ser madre soltera y tener 2 empleos.
4: El psicólogo me pedía llevarla en diferentes horarios, ya que ella argumentaba que tenía sueño y se negaba a hablar del tema. Al final me dijeron que no veía nada normal. Su carácter era muy frágil, tímido, hasta la fecha lo es. Yo, cuando me entero que fue abusada, busco a una psicóloga y le platico lo sucedido. Comprendimos muchas cosas en el comportamiento de mi hija.
3: Si estos casos se detectan, denuncian y tratan a tiempo, la víctima puede rehacer su vida y poco a poco superar el trauma. De ahí la importancia de alzar la voz y no estigmatizar a la víctima, sino condenar al agresor. Para Notinúcleo, Alejandra Los Guardines.
2: 1866, en un día como hoy, el presidente Andrew Johnson declara formalmente el fin de la guerra civil. Hacemos una pausa, regresamos.
5: Son las 2:54.
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16: Y ellos directamente ven todo el proceso y son elementos que pueden conseguir fácilmente.
0: Además del ahorro económico, esta alternativa busca favorecer una producción agrícola con menor impacto sobre el medio ambiente y contribuir a que los alimentos lleguen al consumidor bajo procesos de producción más responsables. Sin embargo, aunque los bioinsumos representan una opción de menor impacto frente a determinados productos convencionales, su manejo también requiere preocupaciones, especialmente cuando puede entrar en contacto con la piel, la boca o los ojos.
16: Son seguros, pero de alguna forma si los manipulamos y no nos lavamos adecuadamente, nos puede afectar un poco.
0: La propuesta también contempla que los propios agricultores puedan elaborar sus insumos aprovechando recursos disponibles en sus localidades y reduciendo la dependencia de productos comerciales.
16: Hay que elaborar nuestros propios bioinsumos porque abaratamos costos, podemos consumir los alimentos directamente producidos con estos con una seguridad, además de que pues prácticamente no estamos dañando el medio ambiente, que es lo que más nos preocupa, y más que nada nuestra salud.
0: Con esta práctica, el sector agrícola busca avanzar hacia métodos de producción más sustentables, donde el control de plagas no solamente represente una solución para los cultivos, sino también una oportunidad para reducir gastos, aprovechar recursos locales y disminuir el impacto ambiental del campo chiapaneco. Para Notinúcleo, Víctor Pérez.
2: Bueno, hay una buena noticia. Una marca de café chiapaneca obtiene primer lugar en la novena edición de competencia nacional de cafeticultores. Vamos con el reporte de Alejandro Orozco.
3: En la novena edición edición de la Competencia Nacional de Cafeticultores Yara Champion Coffee, la productora Elvira Trejo Escobar, de la finca San Juan del Vesubio en Yajalón, obtuvo el primer lugar nacional en la categoría de cafés lavados, colocando nuevamente el nombre de Chiapas entre los mejores cafés de especialidad del país, señaló su hija Georgina Utilla Trejo, quien también es parte de este negocio familiar.
17: Nos sentimos muy contentos, muy agradecidos también. Este es un trabajo que se hace en conjunto con todo el equipo de Finca San Juan del Vesubio. Somos muchas personas las que estamos involucradas en los procesos, en las cosechas, en todo lo que se tiene que hacer en una finca, y pues obtener este reconocimiento es bastante satisfactorio, es muy satisfactorio, y también es un compromiso que nos impulsa para poder pues seguir haciendo mejor las cosas, mejorando nuestras prácticas, siendo más innovadores también en nuestros procesos.
3: La finca se ubica en las faldas del Cerro Cabalná, entre 1500 y 1800 metros sobre el nivel del mar. Hace ya 10 años que empezaron a sembrar café y desde el 2019 empezaron a procesar café de especialidad. Justo compitieron con un café Borbón de proceso lavado y ya habían obtenido 2 segundos lugares en 2019 y 2021, obteniendo por fin el oro este año, luego de mucho trabajo en equipo para poner en alto el nombre de Chiapas en este sector.
17: Conocido y reconocido, es muy conocido y reconocido a nivel nacional, incluso a nivel internacional. Creo que el café chiapaneco destaca mucho. En el tema de seguir mejorando las prácticas, considero que es fundamental, ya que enfocarnos hacia la calidad es pues aumentar el estándar de precios que se reciben por kilogramo, ¿no? Y también pues ir haciendo que el café chiapaneco no solo se reconozca porque la gente no solo sepa que hay café en Chiapas, ¿no? Sino que es de calidad.
3: Para Notinúcleo, Alejandra Roscuardines.
2: En 1914, en un día como hoy, entra a la Ciudad de México Venustiano Carranza y, conforme al artículo 3 del Plan de Guadalupe, asume el cargo de encargado del Poder Ejecutivo. Son las 15:03 p.m. Esa es la hora central de México.
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2: Cepal vuelve a recortar crecimiento de México para 2026 y ajusta su previsión a 1.3%. Los detalles en el panorama nacional con Elena Zúñiga.
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19: En el Aeropuerto Internacional de la Ciudad de México se dio un nuevo golpe al contrabando ilegal de cigarrillos apócrifos y las autoridades aseguraron 4 embarques procedentes de Singapur y Sri Lanka con más de 5.8 millones de estos productos. El operativo de detección y aseguramiento se llevó a cabo por personal de la Agencia Nacional de Aduanas de México en coordinación con la Secretaría de Marina. La Comisión Económica para América Latina y el Caribe, Cepal, volvió a reducir su pronóstico de crecimiento para la economía mexicana durante 2026 al pasar de 1.5 a 1.3%. Con este ajuste, el organismo regional de Naciones Unidas regresa a la estimación que había planteado anteriormente y coloca a México entre las economías con menor dinamismo de América Latina y el Caribe. Autoridades de Sonora activaron un cerco sanitario de 20 kilómetros alrededor de la comunidad de Munihuasa en el municipio de Álamos, luego de detectar un caso de gusano barrenador en un bovino. El operativo ocurre pocos días antes de la fecha prevista para reanudar las exportaciones de ganado en pie hacia Estados Unidos, programadas para el próximo 24 de agosto por la estación cuarentenaria de Agua Prieta. Como parte de las medidas de contención, las autoridades liberaron 360 mil ejemplares de mosca estéril en la zona y anunciaron nuevas dispersiones para evitar que el parásito se propague. El rector de la Universidad Nacional Autónoma de México, la UNAM, Leonardo Lomelí Vanegas, afirmó que fortalecer la investigación científica debe ser considerado una inversión para el desarrollo del país y no un gasto prescindible. Destacó que la ciencia contribuye a evaluar alternativas, anticipar consecuencias y diferenciar los hechos verificables de la desinformación. Lomelí señaló que México necesita fortalecer de manera sostenida su sistema científico mediante un mayor financiamiento, la modernización de la infraestructura y el impulso de proyectos de largo plazo. Hasta aquí este recorrido a través del territorio nacional, informó para Notinúcleo Elena Zúñiga.
2: La Secretaría de Marina de México desplegó una embarcación para buscar a 19 migrantes cubanos, entre ellos 7 menores de edad, desaparecidos desde la semana pasada. La embarcación zarpó el 11 de agosto de Pinar del Río, Cuba, en medio de un contexto de agravamiento de la crisis energética y apagones en la isla. Autoridades mexicanas aseguraron en Mexicali, Baja California, 120 kilos de pastillas de fentanilo equivalentes a 4 millones de dosis en un inmueble vinculado con los rusos, una célula identificada como brazo operativo de un grupo delictivo. El decomiso incluyó además un arma de fuego y vehículos y formó parte de una acción construida con intercambio de información con las administraciones de control de drogas y trabajos de inteligencia de instituciones mexicanas, informó el secretario de Seguridad y Protección Ciudadana, Omar García Harfuch. Un reporte económico reveló que las personas de entre 41 y 50 años fueron las que más gastaron durante la Copa del Mundo, con un desembolso promedio de 18.400 pesos, siendo la Ciudad de México la sede con mayor actividad económica. El pico máximo de facturación con tarjetas de crédito ocurrió el 30 de junio durante el partido México contra Ecuador, superando los 200 millones de pesos en promedio diario. En 1928, en un día como hoy, muere en la Ciudad de México Alfredo Robles Domínguez, reconocido ingeniero y miembro fundador del Centro Antirreeleccionista de México, fundado en 1910. Hacemos una pausa, volvemos.
5: Son las 3:07.
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0: Bueno, le quiero comentar que el INEGI informó que el personal ocupado en las empresas con programa que se dedican a la manufactura, maquiladora y de exportación creció un 0.4% mensual en junio de 2026, alcanzando los 3.18 millones de trabajadores, concentrados principalmente en Nuevo León, Chihuahua y Baja California. Por su parte, las remuneraciones medias reales pagadas al personal mostraron un incremento interanual del 4.6%, ubicándose en un promedio de más de 22 mil pesos mensuales. Pasando al ámbito internacional, Arizona resguarda cuerpos de migrantes. Más de 2.000 mexicanos han muerto al cruzar la frontera entre el 2000 y 2025. Los pormenores en una vuelta por el mundo con Daniel Torres.
1: En Notinúcleo Internacionales.
2: Un operativo conjunto entre la Policía Nacional de España y la Policía Judiciaria de Portugal permitió decomisar más de 3.300 kilos de cocaína y detener a tres presuntos integrantes de una organización dedicada al transporte internacional de drogas entre ambos países. Durante los operativos también fueron aseguradas dos armas largas, una pistola abastecida, dos vehículos, 1.100 euros, cámaras, equipos de comunicación y un dispositivo de visión nocturna. Dos de los detenidos fueron capturados en España y uno más en Portugal. Los tres fueron enviados a prisión y enfrentan cargos por delincuencia organizada, tráfico de drogas, posesión ilícita de armas y otros delitos. La segunda ola de calor registrada este verano en Francia dejó 1.243 muertes adicionales entre el 3 y el 22 de julio. De acuerdo con datos del Ministerio de Salud y la Agencia de Salud Pública del país, los adultos mayores fueron los más afectados. Cerca de tres cuartas partes de las muertes adicionales correspondieron a personas de 75 años o más. Francia ha acumulado este año 52 días con temperaturas consideradas de ola de calor, un registro histórico que supera ampliamente los 33 días contabilizados en 2022. En Arizona, Estados Unidos, permanecen bajo resguardo las autoridades forenses los restos de migrantes que fallecieron durante su intento por cruzar la frontera. De acuerdo con datos de la Oficina del Médico Forense del Condado de Pima, entre 2000 y 2025 fueron recuperados 2014 cuerpos de personas mexicanas, además de cientos de restos de migrantes provenientes de otros países. Los registros señalan que la mayoría de las víctimas son hombres, principalmente de entre 20 y 39 años, aunque también se han localizado restos de menores de edad y adultos mayores. La administración del presidente Donald Trump ha comunicado al Congreso que enviará más de 206 millones de dólares para una propuesta de fuerza de mantenimiento de la paz en Gaza, la primera financiación significativa para el estancado plan estadounidense para reconstruir el desabasto enclave. En dos notificaciones fechadas, el 30 de julio, el Departamento de Estado informó al Congreso que proporcionará 200 millones de dólares para el equipamiento, la infraestructura, los vehículos y los gastos operativos de la Fuerza Internacional de Estabilidad. La Unión Europea prepara una nueva estrategia para reducir el consumo de tabaco y productos de nicotina con la meta de lograr una generación sin tabaco para 2040, es decir, que menos del 5% de la población consuma estos productos. La propuesta contempla aumentar hasta 139% los impuestos mínimos a los cigarrillos y establecer por primera vez gravámenes para vapeadores, tabaco calentado y bolsitas de nicotina. Hasta aquí este recorrido por el mundo. Para Notinúcleo, Daniel Torres.
0: Bueno, el Departamento del Tesoro de Estados Unidos, a través de la Oficina de Control de Activos Extranjeros, anunció sanciones contra una red de narcotráfico con base en Ecuador, vinculada a dos grupos delictivos mexicanos. La acción incluye la designación de 15 objetivos y el bloqueo de 10 embarcaciones pesqueras utilizadas para transportar clandestinamente miles de kilogramos de cocaína cada mes desde Sudamérica hacia México, con destino final en Estados Unidos. Honduras declara en alerta casi el 80% de su territorio por el fenómeno del Niño. Vamos con un reporte, Euronews.
3: Las aguas del embalse La Concepción retroceden y dejan al descubierto extensas franjas de tierra seca en Tegucigalpa, una imagen que refleja la crisis hídrica que afecta a gran parte de Honduras por la sequía asociada al fenómeno de El Niño. El gobierno declaró la alerta en 234 de los 298 municipios del país, cerca del 80% del territorio nacional. La capital, con 1,7 millones de habitantes, figura entre las 75 localidades en alerta roja por la escasez de agua.
4: Alerta roja es una emergencia nacional porque tenés más de la mitad de los municipios de Honduras, 75 en alerta roja, 72 en alerta amarilla, en una situación crítica, algunos por falta de agua, otros por sequía severa, entonces ya te afecta el tema alimentario también, de poder darle de comer a la gente. Aquí en el Distrito Central nosotros desde finales de mayo estamos en emergencia hídrica.
3: En los barrios de la capital muchas familias almacenan agua en cubetas y depósitos para hacer frente a los cortes en el suministro. Al mismo tiempo las autoridades perforan nuevos pozos y buscan aumentar las reservas ante una crisis que, según el presidente Nasri Asfura, podría prolongarse hasta marzo o abril del próximo año.
5: Que dejen de robar y que hagan más represas, hombre. Porque el tiempo de hacer represas es cuando está seco. Ya cuando está lleno los ríos, ¿para qué? Cuando está seco se hacen las represas.
3: La sequía ya afecta a cultivos y ganado, especialmente en el corredor seco centroamericano, una franja vulnerable que se extiende por Honduras, El Salvador y Nicaragua. El Programa Mundial de Alimentos advierte que Centroamérica podría convertirse en una de las regiones más afectadas por el aumento de la inseguridad alimentaria provocada por El Niño, en medio de temperaturas récord registradas en los últimos meses.
0: El oro y la plata registraron fuertes ganancias durante agosto, impulsados por la debilidad del dólar, el incremento de la deuda de Estados Unidos y las menores expectativas de nuevas alzas en las tasas de interés de la Reserva Federal. Ante la incertidumbre, los inversionistas han recurrido nuevamente a los metales preciosos como activos de refugio. El oro cotizaba alrededor de los $4,466 por onza, con un avance de 11% en lo que va de agosto. La plata, por su parte, mostraba un comportamiento todavía más pronunciado al ubicarse cerca de los $66 por onza. Bombardeos rusos matan a 6 personas en Kiev y la región vecina. Ese es un reporte Euronews.
3: Al menos 6 personas murieron y más de una veintena resultaron heridas en una nueva ola de bombardeos rusos contra Kiev y sus alrededores, informaron el jueves las autoridades ucranianas. Durante la noche, explosiones y sirenas antiaéreas resonaron en la capital, donde los ataques causaron daños en edificios residenciales, una instalación médica y un centro educativo. La Administración Militar de Kiev informó de 5 fallecidos y 23 heridos en la ciudad. Una sexta víctima mortal fue reportada en el distrito de Brovary, en la periferia de la capital. Las autoridades indicaron que los equipos de emergencia trabajaban entre los escombros para asistir a los residentes afectados y evaluar la magnitud de los daños provocados por el ataque. Horas antes, la Fuerza Aérea Ucraniana había advertido sobre la incursión de varios misiles que ingresaron en el espacio aéreo del país desde el norte y el noreste, activando alertas en distintas regiones. Los bombardeos se producen en un contexto de intensificación de los ataques a ambos lados de la frontera. Más de 4 años después del inicio de la invasión rusa de Ucrania. En las últimas semanas, Rusia y Ucrania han multiplicado los ataques de largo alcance, mientras continúan los combates y aumenta el número de víctimas civiles en ambos países.
0: Guatemala ha recibido a unos 2,300 mexicanos deportados de Estados Unidos en lo que va de 2026, dijo el presidente Bernardo Arévalo, quien agregó que llegaron junto con los guatemaltecos y fueron rápidamente trasladados de regreso a México. Arévalo afirmó que los migrantes mexicanos permanecieron menos de 24 horas y no recibieron alojamiento ni asilo en el país. Guatemala no funciona como un tercer país seguro, declaró, y agregó que los costos fueron cubiertos por las autoridades estadounidenses o mexicanas. Israel abre investigaciones penales por las muertes de una niña y varios médicos palestinos. Vamos con otro reporte, Euronews.
6: El ejército israelí anunció que abriría investigaciones penales sobre dos incidentes de gran repercusión relacionados con la muerte de palestinos durante la guerra en Gaza. El primero es el tiroteo mortal contra Jin Rahab, de 5 años, mientras que el segundo se refiere a la muerte de 15 paramédicos palestinos. Jin Rahab murió en febrero de 2024 cuando las tropas israelíes abrieron fuego contra un vehículo en el que viajaba junto a 6 de sus familiares mientras intentaban huir del centro de la ciudad de Gaza. Jin sobrevivió inicialmente al ataque, que acabó con la vida de toda su familia, y permaneció al teléfono con la Media Luna Roja Palestina, que solicitó permiso a Israel para acudir a rescatarla hasta que se oyeron disparos y gritos. Aproximadamente 2 semanas después, Jin, su familia y los cadáveres de 2 paramédicos enviados a rescatarla fueron hallados sin vida. En mayo de 2025, 15 paramédicos perdieron la vida en Rafah después de que las tropas israelíes abrieran fuego contra las ambulancias y otros vehículos de emergencia que acudían al lugar de los hechos para atender a los heridos. Sus cadáveres y los vehículos dañados fueron posteriormente enterrados en una fosa común descubierta por la ONU y los equipos de rescate aproximadamente 1 semana después. Ambos incidentes provocaron una condena generalizada por parte de la comunidad internacional, que acusó a Israel de atacar a civiles y al personal sanitario. Sin embargo, las FDI no se pronunciaron sobre otros asesinatos de gran repercusión que se han comprometido a investigar, entre ellos los ataques contra un hospital en agosto de 2025, en los que murieron 5 periodistas.
0: Bueno, en 1982, 130 bancos internacionales conceden a México una moratoria de 3 meses para el pago de la deuda externa. Hacemos una pausa, volvemos.
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2: Cuando se genera
3: jugar en el fútbol europeo, y él es el que forzó la salida para irse al Olympiacos. Así que el club rojiblanco tendrá el 10% para futuras negociaciones, y la historia de la Hormiga González y el conjunto de Olympiacos llegó a buen puerto para los tres equipos. El que también está por llegar, pero a Monterrey, es Bucetich, el Rey Midas. Víctor Manuel Bucetich está cerca de concretar su llegada al banquillo de Tigres. Muchos lo hacen ya como un hecho, pero falta la firma. El que también se va es Gerardo Torrado, el director deportivo del conjunto universitario, ha dejado su cargo. Y bueno, hasta el día de ayer en la noche, Willy González daba a conocer que Bucetich ya había llegado a un acuerdo con Tigres, por lo que es nuevo entrenador. Sin embargo, el cuadro de Tigres no ha dado a conocer esta noticia a toda su afición y a los medios de comunicación en las redes sociales mediante boletín de prensa. Así que será en las próximas horas cuando ya se anuncie que el Rey Midas ha llegado al banquillo de Tigres, uno de los hombres más ganadores de la Liga MX. El que también llega, pero a Cuapa, es Miguel Borja. Después de horas de negociación entre el América y el conjunto árabe, también con el cafetalero, bueno, se ha llegado al acuerdo de que se cierre el acuerdo y que este jugador, este colombiano, pues sea ya jugador de el América. Miguel Borja será jugador del América a partir del día de hoy. Incluso ayer llegó a la Ciudad de México para someterse a pruebas médicas y estar listo para viajar con el equipo hacia los Estados Unidos, en donde el conjunto de Cuapa, bueno, tendrá que disputar esta League Cup. Así que será este jueves cuando el exdelantero de 33 años de River Plate lleva a cabo los exámenes médicos y físicos en el club, y una vez que apruebe firmará ya su contrato que lo vincule por un año en el conjunto de Cuapa. Miguel Borja viene del Al-Wash, este equipo árabe, registró 8 goles y 0 asistencia. Por cierto, Borja estuvo muy cerca de llegar al Cruz Azul en enero pasado, estuvo incluso entrenando con el equipo cementero. Sin embargo, al final no se llegó a la negociación y Borja tuvo que emigrar al fútbol árabe, y hoy, en la tensión que existe en ese país, bueno, ha reculado y ha llegado a México. Estos son los deportes. 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
4: En 1986, en un día como hoy, se institucionaliza el servicio postal mexicano. Una pausa, regresamos.
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4: Bueno, ya para retirarnos, le quiero comentar que la Organización de las Naciones Unidas, Alemania y Francia condenaron de manera tajante las declaraciones del ministro de Seguridad Nacional de Israel, quien sugirió matar entre 30 y 40 palestinos cada noche en Gaza. Francia le prohibió la entrada a su territorio y busca sanciones de la Unión Europea, aunque falta unanimidad entre los miembros. Ya nos vamos, muchas gracias, gracias mil por habernos acompañado una vez más en esa segunda emisión de Notinúcleo, en espera de que usted haya quedado debidamente informado de los acontecimientos más sobresalientes ocurridos en las últimas horas. Gracias a mi compañero Fabián Sabayoa, que estuvo en los controles técnicos, Daniela Grajales en la redacción, Rosa Merovilla Martínez en la dirección de noticias. Soy Francisco Javier Figueroa Niño, que tenga una excelente tarde, buen provecho, gracias, hasta la próxima.
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0: Señoras y señores, buenas tardes, ¿cómo están? Qué gusto saludarlos, es un placer enorme, enorme compartir de nuevo esta gran oportunidad que nos da el gran arquitecto del universo, que nos dé esta hermosa vida y sobre todo esta gran empresa, Corporación Radio Núcleo, que a través de Extremo 89.9 XHEIN, La Voz del Valle, transmite para todos ustedes su programa Núcleo Familiar, como todos los martes, jueves y sábado, pasadito de las 3:30 de la tarde. Como siempre, les habla su amigo Rafael Hernández Centeno y estamos muy contentos y agradecidos que nos permita llegar a su casa, a su trabajo, a su camino, donde quiera que se encuentre. Hoy estamos al día más importante de nuestras vidas, jueves 20 de agosto del 2026. Estamos celebrando a San Bernardo Abad de Claraval, doctor de la Iglesia y gloria de la Orden Benedictina. Hoy se celebra a San Leovigildo y Cristóbal. Hoy día de San Leovigildo y San Cristóbal. Samuel Profeta. Felicidades al médico Samuel Damián, que es su cumpleaños. Felicidades a Samuel Damián, un abrazote para él, con mucho gusto, allá en Jiquipilas. Así que hoy se celebra a las iglesias titulares en San Bernardo y misa solemne. Lecturas recomendadas para hoy: Salmo 50, Mateo 22, 1, 14. Mañana viernes 21, se celebra San Pío X, el Papa de la Eucaristía, canonizado por su santidad Pío XII. Santos Maximino, Camerino y Fidel Niño, Sidonio, obispo, y Bernardo Ptolomeo Abad. Mañana comienza la novena a Santa Rosa de Lima. Lecturas recomendadas para mañana: Salmos 106, Mateo 22, 34, 40. Comuníquese con nosotros, por favor, pídanos lo que usted desee. Ya tengo dos mensajes. Recuerde usted, el teléfono 968-68-423-41 es el teléfono para llamarnos, el teléfono mensajero 968-125-1919, mi teléfono personal como siempre 961-654-1775. Quiero mandar un saludo a todos los eléctricos que hay acá en el Valle de Jiquipilas, a don Germán aquí cerquita por el frente de la Expo Ganadera, al maestro Niño y a mi buen Huesito, que es un tipazo también. Un abrazo para todos ellos. Allá al maestro Tirso y su plebe, el maestro Tirso y toda gran plebe que tiene ahí. No sé qué tanto hace con ellos, pero ahí hay una gran plebe ante el maestro Tirso. Y ya que me ando saludando a los buenos mecánicos, a mi hermano y querido Mario Chantiri, excelente mecánico de los de antes. Ya volvemos, gracias por estarnos escuchando.
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6: En Ocosingo, el caso de un niño caminando con una cadena y un candado sujetos a uno de sus tobillos ha generado indignación y preocupación debido a que este hecho es calificado como caso extremo de maltrato infantil. Ante la difusión del hecho, organizaciones de la zona intentaron intervenir para poner al menor bajo resguardo y solicitar su atención. Sin embargo, la acción presuntamente no pudo concretarse debido a decisiones tomadas bajo el sistema normativo interno de la comunidad. Familiares familiares del menor sostienen que el infante vive dentro de un entorno complejo y aseguran que es víctima de las circunstancias que enfrenta. El caso vuelve a poner sobre la mesa la situación de violencia que enfrentan niñas, niños y adolescentes en la entidad. En este contexto, la Red por los Derechos de la Infancia en México advierte sobre los elevados niveles de violencia y muertes de menores en Chiapas, además de señalar que una parte de niñas, niños y adolescentes enfrenta agresiones físicas o psicológicas dentro del propio entorno familiar, incluso como una forma de crianza. A esto se suma que más de 20 municipios de Chiapas, incluidas zonas indígenas, concentran alertas relacionadas con abuso, violencia y la presencia de matrimonios infantiles forzados. Hasta el siguiente comentario.
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3: Continuamos con ustedes en este su programa. ¿Qué creen? Acá en Cintalapa están pasando cosas raras. Aquí donde está la radio, está seco, no llovió. Allá en el parte del centro, más o menos a la altura de, ¿qué le diré? En la parte del centro, aquí entre la secundaria del estado, la secundaria federal y el parque bicentenario, norteó o lloviznó fuerte. Y luego de ahí del parque bicentenario para más para allá, para las otras colonias, para la urbana y toda la Esmeralda, la Insurgentes, lloviznita, apenas lloviznita. El gran arquitecto, mucha gente dice: Diosito, perdónanos, échanos el agua. No metamos a Diosito en nuestros argüendes. Diosito anda muy ocupado en otras cosas. Nosotros somos los culpables de que ya no llueva como antes. Hemos tumbado tantos árboles, hemos quemado tantos bosques y queremos que siga lloviendo como antes. Ya no, señores, definitivamente. Y ahora es un momento de reflexión, esos son tiempos de reflexión. Ojalá sembremos muchos árboles. Yo invito a todas las autoridades civiles, educativas, a todos los grupos de jóvenes, a todas las organizaciones, para que sembremos árboles. Por favor, sembremos y cuidemos los árboles que sembremos. Si en Cintalapa vemos 100,000 gentes, si cada uno sembrara un árbol, tendríamos 100,000 árboles en el Valle de Cintalapa. Eso es solo en la ciudad, ahora todas las comunidades, imagínese usted. En su parcela de usted que me está escuchando, siembre usted árboles. Hay aguacate, póngalo en una bolsita con tierra y póngale agua y van a hacer el aguacate. Siémbrelo en su parcela. Le va a dar sombra, le va a dar madera, le va a dar agua y le va a dar fruta, mango, aguacate, que son tan fáciles, sobre todo el aguacate. Hay esta temporada de guayaba, todas las guayabas maduras, si no se las va usted a comer, levántelas y tírelas a la orilla de su alambrado y ahí van a crecer los árboles de guayaba. Crece solo y crecen maravillosamente bien, así que ya lo saben. 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Toda mi familia tiene varices y yo no quiero que me aparezcan, ya tengo apenitas. ¿Cómo lo puedo prevenir? 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Es un producto que le va a ayudar a estimular la circulación, evita y desinflama hemorroides, inhibe, bloquea la aparición y pesadez de las piernas, le va a corregir el hormigueo, los calambres, el ardor y el entumecimiento de los pies y las manos. ¿Qué tiene este producto? Castaño de indias, ginkgo biloba, micania, diente de león, zarzaparrilla y cola de caballo tiene este producto, que le va a ayudar muchísimo, muchísimo. Por favor, usted dígame, aquí lo tenemos para todos ustedes, por favor. Me dice otra personita: doctor, tengo elevado un poquito los triglicéridos y me dicen que yo tome omega 3, ¿es cierto? ¿Me ayuda? Mire, en realidad le ayuda, pero lo mejor para los triglicéridos es la hierba del sapo con cuachalalate. La hierba del sapo en la variedad Eryngium heterophyllum, que sirve, que lo produce, que lo manda la Universidad Autónoma de Chapingo, el programa universitario de plantas medicinales del maestro Eric Estrada Lugo. El omega 3 tiene propiedades antiinflamatorias, le ayuda mucho a disminuir los síntomas de la artritis reumatoide. Todas las personas que tienen problemas de artritis o artrosis deben de consumir omega 3. Ayuda al correcto funcionamiento de los ojos, el cerebro y los nervios. Y sobre todo evita la formación de trombos en los vasos sanguíneos y con eso está evitando que puedan haber posibles infartos. Ingredientes: aceite de salmón, aceite de glicine, soya, gelatina y glicerina. Me dice otra personita aquí, dice: doctor, a mi tía se le están hinchando mucho los pies, ya le hicieron pruebas del riñón.

0: Y su riñón está bien. ¿Qué podría ser? Pues si están hinchados sus pies, puede ser un problema hepático o un problema cardíaco, una insuficiencia cardíaca, ¿sí? O un problema hepático. Hay que checarlo, cómo está la función hepática. Hay que hacerse un ultrasonido, hay que tomar un electrocardiograma, pero hay que checar cómo están los niveles de estas sustancias. Pero para mí, una persona que se hincha en sus pies, y si mucho se hinchan, se abofetea, siente dolor abajo de la costilla o dolor arriba del esternón del lado izquierdo, es un problema hepático o cardíaco. Estamos a sus órdenes para checarlo con mucho gusto. 3:51, ya volvemos.
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0: tardes, continuamos con ustedes. Gracias, gracias. ¿Cómo le va a ir a su hormiga, doctor? Ah, le va a ir muy bien. Va al mejor equipo de Grecia. El Olympiacos es el mejor equipo de Grecia. Un equipo que participa en Champions, participa en muchos lados y va a estar en la vitrina. En la vitrina va a estar ahí para que ustedes lo vean. Así que ya lo sabe. Suerte para Armando González La Hormiga, un jugador mexicano de 22 años, bueno, casi ya a punto de cumplir 23. Deseamos de todo corazón que le vaya bien a todos aquellos mexicanos, a todos aquellos seres humanos que se arriesgan, que luchan, que buscan, que sacrifican bienestar. Él podría seguir ganando muy bien acá en Guadalajara, pero se va con un sueldo menor, pero se va a luchar por triunfar como deben hacerlo. ¿Cuál es el equipo que más mexicanos ha exportado a Europa? ¿Saben ustedes? Pues el Guadalajara, nada más y nada menos que el Guadalajara. Tengo mensajes ya que me dicen, por acá por favor, me dicen, buenas tardes doctor, disculpe, dice, ¿qué me puede recomendar para mi nariz que se me tapa mucho una de las ventanitas? Porfa, bendiciones. Bonita tarde, gracias. Mire usted, la ventanita de la nariz se tapa porque hay es una rinitis ambiental que puede ser por una obstrucción del septo nasal, ¿sí? Uno de los cornetes nasales puede estar obstruido y por eso se tapa más fácil. Habría que hacerle un chequeo, una exploración de sus fosas nasales para poder apoyarle. Hay que ver también si no ha desarrollado un pólipo nasal. Los pólipos nasales son bolitas de tejido que van creciendo como bolitas de carne, van creciendo adentro de la nariz, ¿sí? Si usted me manda este mensaje a mi celular al 961-654-1775, yo le puedo compartir qué cosas son los pólipos nasales, pero no quiero decir que sea eso, puede ser una desviación del cornete, puede ser un problema de un pólipo, porque solo se le tapa una ventanita. Si fuera una rinitis alérgica, se le taparían las dos. Una de las ventanitas, pues con mucho gusto, entonces para mí, que eso puede ser, estamos para servirle con mucho gusto. Dice, lo estamos escuchando en Jiquipilas, pero ¿quién? Un saludo especial para los amigos de Jiquipilas, por favor, que nos escuchan. Y repito, felicidades a la familia González Orante, a los muchachos González, que tienen un trabajo maravilloso con la genética del ganado vacuno, campeones allá en Ocosocuautla de Espinosa, en el concurso estatal de la vaca lechera. Así es la cosa. Bueno, ¿qué más tengo por acá? Me dice, doctor, entonces, ¿tomar los tres omegas es bueno? Claro, es mucho mejor que solo tomar un omega, porque los tres omegas, los omega 3, 6, 9, le van a reforzar el sistema inmunológico de defensas, lo van a proteger más. Los tres omegas, 3, 6, 9, disminuyen los niveles de colesterol y triglicéridos, disminuyen el riesgo de enfermedades cardiovasculares, reduce la hipertensión arterial. Entonces, auxiliar para la dermatitis y psoriasis, ¿sí? ¿De dónde se extraen los tres omegas? Del aceite de salmón, del aceite de linaza, del aceite de oliva, del aceite de aguacate, del aceite de uva. En fin, con mucho gusto lo tenemos para todos ustedes, eso, créanme, lo tenemos ahí. Ya a las 4, Lobita, órale, pues las 16 horas, 4 de la tarde, ya volvemos.
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0: Señoras y señores, ser prudente, la prudencia te hace consciente. La decisión de no participar en la vida de otros no te hace insensible, te hace consciente. Porque la prudencia es como un espejo que te devuelve la conciencia. Quien actúa con prudencia y cautela, despierta. La conciencia no se impone. Se cultiva en el silencio de la reflexión y en la pausa antes del impulso, antes de actuar. Pausa. Ser prudente es escuchar la voz interior que dice: detente, observa, comprende. La conciencia es el fruto de esa escucha, de esa claridad que ilumina, sabiduría que guía. Podemos pensar la prudencia como una semilla y la conciencia como el árbol que nace de ella. Sin prudencia, la conciencia se dispersa. Sin conciencia, la prudencia se vuelve miedo. Ánimo, amigas y amigos. Además, es importante ser prudente, lo más que uno pueda, la prudencia. Vivimos sin darnos cuenta que salir y llegar bien a casa es una bendición. Cuando salimos, alguien nos despide. Al regresar, siempre nos espera. Es una imagen de la vida misma. Cuando partimos, alguien nos despide. Cuando volvemos, alguien nos espera. El gesto de despedida es un umbral. Abre la puerta al viaje, al riesgo, a la ausencia. La espera es raíz. Lo recuerda que siempre hay un lugar donde el tiempo se detiene para recibirnos. Podría pensarse como el pulso de la existencia. Salir es expansión. Regresar es recogimiento. Ambos gestos, despedida y espera, son dos caras de la misma ternura. La certeza de que no caminamos solos. Ánimo, cuando alguien se va, despídase, abrácelo, béselo, quiéralo. No sabemos si va a regresar. Muchas veces ni siquiera salimos sin encomendarnos al gran arquitecto del universo, sin despedirnos de la gente que más amamos. Y luego nos quedamos con esa duda, nos quedamos con esa incongruencia de no habernos despedido cuando podíamos, de no haber disfrutado de esos seres humanos que tenemos con nosotros. Así que cuando alguien se va, despídase lo más que se pueda, por favor. Es importante. Dígale que lo va a esperar, que lo va a querer muchísimo tiempo. Me dice una personita, doctor, dice: bendecida tarde, doctor Rafita. Que Dios lo bendiga hoy y siempre, que su amor lo guíe y su paz lo acompañe, y su favor le abra caminos de bendición. Gracias, muy amable, créame. Sí, créanme. Hoy encontré a una persona que lo conocí en la infancia, lo conocí en Arriaga. Esa persona me regalaba tepache cuando estaba yo estudiando en la escuela, en la Venustiano Carranza, en sexto año. Cada que pasaba por el puesto que ella tenía, su mamá tenía de revistas, me prestaba que leyera, porque llegando un día le dije, se me ocurrió decirle: doña Juanita, su puesto está muy sucio, présteme una escoba, yo se lo barro. Y me puse a barrerle su puesto a todo alrededor, y lo barrí, lo levanté a la basura, y me dijo: ten tu vasito, regaló un vaso de tepache. Y yo pasaba a ver, pues, porque ahí estaba yo echando ojo mientras otros estaban rentando la revista de aquellos famosos tiempos, el Charrito de Oro, la revista de Calimán, de Memín Pingüín. Qué tiempo. Y ahí estaba yo echando lente, pues, y doña Juanita me quedaba viendo, ¿no? Y entonces me dice: ¿por qué no vienes cuando salgas de la escuela? Ven, dice, y me barres aquí alrededor del puesto y te voy a prestar la revista. Sale, le dije, a todo dar. Y hoy me encontré a su hija, doña Juanita. Me dio tanto gusto, la verdad, porque casi somos de la misma edad, ¿no? Entonces me dice que está viviendo en Oaxaca. Pasó por acá a ver a un familiar y ya se iba. Tuve la suerte de encontrarla y me da muchísimo gusto. Esos seres humanos que en alguna etapa de tu vida te quitaron la sed, Eso no se olvida nunca, eso es un agradecimiento eterno para todos esos seres humanos. Bueno, ¿qué dice aquí? Dice, buenas tardes, doctor. ¿Qué es bueno para el dolor de oído? ¿Qué puedo tomar? ¿Por qué le está doliendo el oído? ¿Tendrá usted tendrá una infección de la garganta? Cuando hay infección de la garganta puede doler el oído, porque se va la infección al oído. Puede dolerle el oído también porque tenga usted una infección del oído, o porque tenga usted mucho taponamiento del oído. Tendríamos que revisarlo. Por lo pronto, póngase unas gotitas de agua oxigenada, ¿sí? Para ver si se puede destapar con el agua oxigenada. Póngasela y luego deje que escurre. Que escurra y si quiere usted, mándeme su mensaje a mi celular y le voy a contestar qué gotitas puede usted comprar, o y si quiere usted en mi consultorio, o si quiere usted comprar en otro lado, con gusto se lo doy para que le calmen los dolores del oído. Entonces, ¿me puede decir el nombre de la pastilla para el dolor de la rodilla, por favor? Nombre de la pastilla para el dolor de la rodilla. Mire, nosotros usamos un producto que se llama Curmafor, para el dolor de la rodilla, le va a ayudar mucho, ¿sí? Hay otro que se llama Ultrasop, y así hay otros más también. Tenemos otro que se llama Osteosin Max, con mucho gusto. Que usted dijo el miércoles, ¡ah, caray! ¿De qué hablé el miércoles? No, sería el martes pasado, porque ayer miércoles no vine, el martes pasado. Déjeme ver, déjeme regresar a que dice, aquí está la pastilla que recetó para el dolor de rodillas. Sí, con mucho gusto, si quiere usted el nombre, mándeme el mensaje a mi celular, al 961-654-1775, con mucho gusto se lo vamos a agradecer, ¿de acuerdo? Y le vamos a contestar con mucho gusto. Señoras y señores, son las 4 de la tarde con 10 minutos, felicidades a todos los que van a participar hoy allá en la iglesia que está frente al Parque Bicentenario. Sí, que ahí está, ahí es el Beato. Un saludo a toda esa gente hermosa que va a estar participando ahí. Me han invitado, primeramente Dios, ahí estaremos. 4 de la tarde con 11 minutos, ya volvemos.
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0: Uy.
1: Señoras y señores, me dice una persona, doctor, usted que le va tanto a Chivas y que está usted afamando a la hormiga González, veo que en la cachucha o gorra de la hormiga, hoy que se fue, dice Lucas 1.37, Lucas 1.37. Pues sí, ¿sabe usted qué quiere decir? Claro que sé qué quiere decir. Dice que Lucas 1.37 dice, con el amor de Dios, con la fuerza de Dios, todo se puede. Así dice. Entonces, la hormiga González es un muchacho de fe, es hijo de una familia creyente, ¿sí? Es hijo de una familia creyente, es hijo de una familia de bien. Entonces, como deseamos que todos nuestros hijos fueran hijos de bien, yo deseo que los hijos de ustedes que me escuchan sean hombres y mujeres de bien, para que este mundo recupere la tranquilidad, la confianza, la honradez, los valores fundamentales en la vida de los seres humanos. Un pueblo, una familia sin valores, sin costumbres, sin hábitos buenos, no es posible. Por eso tenemos hoy tantos problemas tenemos en la vida social, porque no ejercemos la autoridad, no corregimos, no aplicamos la disciplina, ¿sí? Antes, claro, nos decían, con una mano el amor y con otra mano el rigor, porque así debiera ser, ¿sí? Cuando era no, una miradita y listo. Llegaba visita a la casa y allá estabas adentro. Los papás lo recibían en la sala y platicaban. Si te llamaban, ibas. Y si no, para adentro. O si te decían, vengan, fulanito, y ahí me ibas. Mire, este y estos son mis hijos. Mucho gusto, él es tu tío, mucho gusto. Buenas tardes, tío, ok. Y ya te quedaba una mirada y es que para adentro otra vez. Nada, aquí iba a estar encima del papá o de la mamá ahí. ¿Es mentira lo que está diciendo mi papá? No, hombre, por favor. Entonces, volviendo, Lucas 1.37 dice, con el amor de Dios todo se puede. Todo se puede y me da mucho gusto. Tengo más mensajes acá, me dice, buenas tardes, doctor, dice, buenas tardes, doctor. ¿Cómo puedo bajar mi creatinina? Tengo 60 años, doctor, tengo azúcar. La creatinina lo va usted a bajar limpiando sus riñones. Ahora, ¿cuánto tiene usted de creatinina? ¿Cuánto tiene de urea? ¿Cuánto tiene de nitrógeno ureico? Son los tres parámetros que se miden en la insuficiencia renal, en los problemas renales. Dígame, por favor. Primero, tiene usted que dejar de consumir 7 días. ¿Quiere usted ayudar a sus riñones para bajar su creatinina? 7 días solo va usted a comer verduras y frutas crudas en un 70%. Y cocidas o hervidas o al vapor en un 30%. Así como lo escucha usted. Y para ayudar a sus riñones, se puede, porque va usted a comer lo que quiera, la cantidad que quiera, las veces que quiera. Repito, verduras y frutas, 70% crudas y 30% cocidas. Eso va usted a hacer para mejorar su funcionamiento renal. Y entramos nosotros a limpiar con la hierba del sapo, con la cola de caballo, entramos a limpiarlo con un producto que está hecho con taray, doradilla, tienespipetlas, amamelis, vinagre de manzana, otros productos que tenemos ahí para usted, para limpiar la función, para limpiar los riñones, desasolvar los riñones, por favor. Y si está usted orinando, cuídese, no deje de orinar, por favor. Ahora, ¿es usted diabético? ¿Es usted diabético? ¿Cuánto tiene de glucosa? Porque eso es importante también. Tiene usted que tener regulada su glucosa para que recupere usted la función renal y nosotros le vamos a ayudar. ¿Cómo le vamos a ayudar? Para regular su riñón, limpiar su riñón, le repito, hierba del sapo con cola de caballo, ¿sí? Y otras sustancias, otros productos naturales que tenemos ahí, uno que se llama riñones, otro que se llama riñofib, riñones y riñofib. Son dos productos diferentes para ayudar a limpiar los riñones. Y también, le repito, para la glucosa tenemos la tronadora del desierto de Sonora, la Guásima octocifolia de la península de la zona de la Huasteca, el chancarro o cecropia de la península de Yucatán. Esas tres plantas juntas son una maravilla para regularle la glucosa. Pero la glucosa, para que la glucosa mejore, hay que limpiar la sangre de grasa, hay que limpiar las células del cuerpo, la pared celular de las millones de células, hay que limpiarlo para que mejore los niveles de glucosa en sangre, ¿de acuerdo? Porque si no, le van a llegar hasta poner insulina. Conozco, tengo la suerte de haber tenido atendido personas que ya le estaban poniendo 20 unidades de insulina. Le empezamos a limpiar la tubería del cuerpo, le empezamos a retomar el tratamiento de desintoxicación, y ¿qué cree? Ya no se pone ni una unidad de insulina, afortunadamente. Entonces, hay que meterle ganas, se puede en esta vida. Vamos a un corte, ya volvemos, 4 de la tarde con 21 minutos.
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0: Me dice una persona, dice: doctor, buenas tardes, ¿habrá alguna hierba, yo creo que sí, hierba, que elimine la infección estomacal o del cuerpo, que tenga bonita tarde? Sí, nosotros usamos puras hierbas, lo tenemos en cápsulas, se llama Vermixol. Vermixol se llama, cápsulas. Ese es una maravilla de producto natural de laboratorios Conasa. Y aparte de eso, prepárate un té en tu casa, un té con, en un litro y medio de agua vas a poner a hervir una rama de estafiate, una rama de estafiate vas a poner a hervir, hinojo, hierbabuena, flor de manzanilla, albahaca, vas a poner a poner un poquito de romero también, y lo vas a tomar como agua de tiempo. Eso vas a hacer, por favor, para que no tengas tanto problema. Buenas tardes, doctor. Me salió una bolita dentro de mi pajarito. Ah, y cuando tengo relaciones, me duele un poco. ¿Qué se puede hacer o dónde se puede uno dirigir para ver qué se puede hacer? Pues tiene usted que ir conmigo al consultorio para que yo lo valore, le vea yo su pajarito, qué bolita le salió. No vaya a ser una verruga vulgar o una verruga por papiloma humano, en fin, con mucho gusto. Atiéndase, por favor. Si vaya conmigo, con mucho respeto y con mucha atención, ¿de acuerdo? Quiero mandar un saludo para mis amigos de Ojamán, la zona de Ojamán, a todos, a los Igualitos, a don Isidro, a su esposa, a su hijo, una gran plebe que tengo allá por Ojamán, allá la gente hermosa. ¿Mande? La gente hermosa de ¿mande?
1: ¿De queda? ¿Dónde queda?
0: Ojamán. Allá adelante de Abelardo, el camino que va a Abelardo, pasas por el Perú, pasas por San Francisco, pasas por el Porvenir, pasas por antes del Porvenir está Ojamán. Sí, antes del Porvenir está Ojamán. Ahí está esa gente de Ojamán, allá están los Igualitos, mis amigos, los Paquitos, los Igualitos. Doctorcito, por favor, mire usted, dice, tengo mareos, zumbidos de oídos. Me pica un poquito mi brazo izquierdo, lo siento adormecido. ¿Qué debo tomar? Ah, pues aquí tenemos un producto que está hecho con extracto de semilla de chía, extracto de bulbo de ajo, extracto de flor de manita, extracto de semilla de soya, coenzima Q10, con todo gusto, se llama Cardigol, lo tenemos para todos ustedes, ahí para servirle, ¿de acuerdo? Tengo por acá otro mensaje que me están diciendo. Dice, buen día, ¿qué producto natural puedo tomar para hígado graso? Se llama hierba del sapo con cuachalalate, de la Universidad de Chapingo, del maestro Eric Estrada. Otro producto del laboratorio Nature Spet, de allá de Zapopan, Jalisco, que trae, son tabletas y trae cardo mariano, cuasia, boldo, alcachofa, diente de león y ruibarbo. Los dos productos los tengo eso ahí para quitarle la grasa a tu hígado, por favor, y el omega. ¿Mande?
1: ¿Qué tanto se debe tomar?
0: De la hierba del sapo con cuachalalate se toman dos cápsulas media hora antes de cada alimento, y de la otra, del cardo mariano con cuasia, boldo, alcachofa, ruibarbo y diente de león, también se toman dos cada alimento. Durante un mes, para desintoxicar el hígado bastante, ya, pero hay que checarlo con mucho gusto. Doctor, me hacen hemodiálisis y tengo la presión baja, 70-41, ¿qué debo de comer o hacer, porfa? Tiene usted que tomar unas gotas que están hechas con romero y leuterococo. El leuterococo y romero, gotas, se llama hipopresil, hay en gotas y en cápsulas, para que le ayude, ¿de acuerdo? Y aliméntese sanamente, por favor, ¿de acuerdo? Señoras y señores, esta tarde el gran arquitecto del universo me ha permitido estar con ustedes. Le pido y le ruego que sea usted feliz, eso no cuesta absolutamente nada. Por favor, ¿qué más tengo por acá? Que dice, en esta vida hay que vivir para servir, porque el que no vive para servir, simplemente no sirve para vivir. Lo dejo con don Joan Sebastián, me gustas. Claro que me gustas.

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18: ¿Y a poco no en Extremo? Seguimos contigo y son las 4:37. ¡Sácala a bailar!
19: ¡Oye, loco!
18: Y eso que dice, oye, loco, saca la galleta con Master Cumbia, los metales de sabor de José Juan Hernández. En Cumbias del Extremo lo arrancamos.
19: Ay, está negra, no la aguanto.
18: Y mi negra está cansada, ¿verdad? Te recuerdo en un subwhat 968-125-1919. Tu amiga la loba te saluda, ¿a poco no?

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4: Ya solamente 7 minutos y las 5 de la tarde y nos vamos con los chicos de barrio y es la vampiresa. ¿A poco no?

0: ¿Y a poco no? En extremo, seguimos contigo. ¡Eso! Muchas gracias por estarnos sintonizando. 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
1: ¿Y a poco no en Extremo? Seguimos contigo. Saludos al Master, que mañana estará precisamente en el programa del Empujoncito de 9 a 11, ¿verdad, Master? Ya mañana viene a chambear el Master. Y a través de Extremo Cintalapa tenemos por ahí una canción, dice el Momo número 8. Velo 8, vos loba, ya no mira, eso no miras, pero... 8, Pinocho, 8, ¿qué no lo estás oyendo? Que es el 8, vos colocho, colocho. Colocho como los colochos de la loba, 8. Bueno, ahí está. Ya lo tenemos de este lado, de este lado, de este lado. Y dice por aquí. Esa onda se me agüita. Y bueno, por acá nos están pidiendo una canción de Junior Clan, la maravilla musical de México. Rompiendo cadena, rompe, rompe, rompe. Ahorita vamos a ir complaciendo. Hoy es jueves 20, 20, 20 de agosto.
2: 7,
1: 8, 9, 10. No, hoy es no. 25 años está cumpliendo hoy la mismísima marmota. El joven de jóvenes, jovenazo. Luis Bernardo Cervantes Martínez, más conocido como la marmota. Así es, hoy está cumpliendo años. Ya dio el pollo guisado, ya hubo pastel, ya estuvo la fiesta aquí en esta casa radiofónica. De parte de toda la animalada de Extremo y sus familias, por supuesto, sus amigos. Sea lo mejor de lo mejor. Y vamos avanzando con la programación porque complaciendo dice, ¿a poco no?

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4: ¿Y a poco no? Sácala a bailar, ya son las 5 de la tarde con 12 minutos. Vamos a complacer con la Sonora Santanera y Pedacito de mi Vida. Sácala a bailar ahí para los amigos de los mototaxis que nos están sintonizando, los TX, el transporte colectivo.

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3: Y en poco no en extremo, seguimos contigo, pero también seguimos, por supuesto, con muy buena información de nuestros buenos amigos de Hyundai, maquinaria y herramientas que tienen para ti todo lo que andas buscando. ¡Claro! 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
3: ¿A poco no? ¡Eso! ¡Sácala a bailar, Lobita! ¡Y de una vez! ¡Ahí viene! Este canto veracruzano. ¿A poco no? Te recuerdo que nuestro WhatsApp es el 968-125-1919. ¡La colita se te mueve!

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6: Trece minutos y las 6 de la tarde. Sácalo a bailar en Cumbias al Extremo.

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1: En Ocosingo, el caso de un niño caminando con una cadena y un candado sujetos a uno de sus tobillos ha generado indignación y preocupación debido a que este hecho es calificado como caso extremo de maltrato infantil. Ante la difusión del hecho, organizaciones de la zona intentaron intervenir para poner al menor bajo resguardo y solicitar su atención. Sin embargo, la acción presuntamente no pudo concretarse debido a decisiones tomadas bajo el sistema normativo interno de la comunidad. Familiares del menor sostienen que el infante vive dentro de un entorno complejo y aseguran que es víctima de las circunstancias que enfrenta. El caso vuelve a poner sobre la mesa la situación de violencia que enfrentan niñas, niños y adolescentes en la entidad. En este contexto, la Red por los Derechos de la Infancia en México advierte sobre los elevados niveles de violencia y muertes de menores en Chiapas. Además de señalar que una parte de niñas, niños y adolescentes enfrenta agresiones físicas o psicológicas dentro del propio entorno familiar, incluso como una forma de crianza. A esto se suma que más de 20 municipios de Chiapas, incluidas zonas indígenas, concentran alertas relacionadas con abuso, violencia y la presencia de matrimonios infantiles forzados. Hasta el siguiente comentario.
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2: ¡Eso! Y tenemos saludos cordiales. Vámonos por ahí, vamos complaciendo con Sergio el Bailador. ¡Claro que sí! ¡Sácala a bailar, que la pida la baila! Y cúmense al extremo. Y tenemos saludos para la profe Shari Caballero Vázquez, de parte del joven Gustavo López Espinosa. ¡Sergio Chico el Bailador y Bronco! ¿A poco no? ¡Feliz jueves!